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para comenzar, hemos traído algo muy conocido por todos. Es la Sinfonía número 5 en Do menor, opus 67, de Luigi van Beethoven. Fue compuesta entre 1804 y 1808. Esta sinfonía es una de las composiciones más populares y conocidas de la música clásica y una de las sinfonías más interpretadas. Consta de cuatro movimientos. Empieza con un allegro de sonata, continúa con un andante y finaliza con un scherzo ininterrumpido que comprende las dos últimas partes. Desde su estreno en el Teatro Underwin de Viena, el 22 de diciembre de 1808, dirigida por el propio Luigi van Beethoven, la obra adquirió un notorio prestigio que aún continúa en la actualidad. Comienza con el distintivo motivo de cuatro notas, corto, corto, corto, largo, repetido dos veces. La sinfonía y este motivo en particular son conocidísimos mundialmente, apreciado frecuentemente en la cultura popular con nuevas interpretaciones en otros géneros tales como la música disco o inclusive el rock and roll, y también con apariciones en películas y también en televisión. Pues vamos a desarrollar concretamente con la Orquesta Filarmónica de Berlín de esta Sinfonía número 5 en Do menor, opus 67, de Luigi van Beethoven.

Pues más que conocida, por supuesto, el Tata Tachen, ¿verdad? Lo que hemos escuchado. Esta sinfonía número 5, el primer movimiento de Ludwig van Beethoven. Y ahora nos vamos con algo también muy conocido. Estamos en la segunda mitad del siglo XIX y Europa baila al son de la familia Strauss. No hay salón donde no se escuchen y bailen las composiciones de Johann Strauss padre o de sus hijos Johann, Joseph y Edward. En una Europa tambaleante, llena de conflictos políticos, de extrañas sucesiones dinásticas, esta familia de músicos es como el contrapunto feliz, la brisa de aire fresco, que pone una nota de color y de alegría con sus composiciones bellísimas que invitan al baile. No hay salón que se precie que no se baile algo de los Strauss. No hay palacio donde no se exhiban los valses de los Strauss. Desde los salones populares hasta los salones de palacios, ahí están los sones de la familia Strauss inundando todo de alegría y optimismo, iluminándolo todo, cubriéndolo de brillo como si de un mágico polvo de estrellas se tratara. Esto que parece banal, sin trascendencia alguna, pienso que lo que daría un giro a las costumbres e incluso modas. Hay que bailar esos bailes tan atractivos que giran y giran. Luego se necesita un traje adecuado donde la amplitud de la falda sea grande para poder lucir una bella imagen en las continuas evoluciones del vals vienés. Y así, entre conflicto y conflicto, los hombres y mujeres europeos lucen su bella imagen al son del vals. Es como el perfume que tapa los malos olores que subyacen. Lo que vamos a escuchar ahora es algo de Joseph Strauss, hijo concretamente. Hablamos de la Pizzicato Polka, que la compuso Joseph junto con su hermano Johann en el año 1869. Su peculiaridad está en que la cuerda, los violines, las violas y los violonchelos, y también los contrabajos, ejecutan la obra en pizzicato. Es decir, no utilizan el arco, sino que las cuerdas las pinzan con los dedos para hacerlas vibrar. Esto hace además que surja ese sonido con esa gran personalidad diferente. Yo diría que más divertido, más saltarín, menos severo. Estamos acostumbrados a escuchar el pizzicato en los contrabajos, cuando se interpreta jazz y otras músicas, pero no es tan habitual en los otros instrumentos de cuerda. La polka es una danza folclórica de los países de Centro Europa que se transforma en baile de salón a principios del siglo XIX. Es un baile saltarín y eso es lo que resalta Joseph Strauss en ella con una cadencia serena. Joseph Strauss y la polka pizzicato en interpretación de la gran orquesta sinfónica alemana.

Aikido, la polka pizzicato. Vamos rápidamente en estos clásicos inolvidables, pues como siempre hacemos, dando saltos de un lado a otro en cuanto a los grandes autores, los grandes compositores y los grandes fragmentos. Tanto es así que nos paramos ahora a escuchar algo de la ópera Otelo. Esta ópera en cuatro actos con música de Giuseppe Verdi, libreto de Arrigo Boito, a partir de la obra de Shakespeare. Fue estrenada en el Teatro de la Scala de Milán el 5 de febrero de 1887. Otelo es la penúltima ópera de Verdi donde demostró su madurez como artista, junto a Aida, estrenada en 1871, y Falstaff en 1893. Los críticos consideran que es una de las obras maestras del compositor. Para esta obra ya Verdi había abandonado la estructura de división en arias y recitativos, logrando un sentido de unidad y continuidad en toda la obra. Vamos a escuchar hemos dicho que es una ópera, Otelo, de Giuseppe Verdi, en cuatro actos. Pues escuchamos la obertura del acto cuarto, precisamente.

Esta es la obertura del acto cuarto de Otelo. A partir de ahí, pues empezaría ya el último acto de esta ópera de Giuseppe Verdi. Vamos ahora a escuchar algo, concretamente otra obertura, en este caso de la obra Prodana Nevesta, o La novia vendida, que es la segunda de las 8 óperas compuestas por Vedrich Smetana. Es una comedia. Existen 4 versiones de la ópera. La versión original, de 1863 al 66, que está dividida en 2 actos, igual que la segunda versión, que se hizo en el año 1869. La tercera y la cuarta versión están divididas en 4 actos. El estreno de la versión final se realizó en el Teatro Provisional de Praga el 25 de septiembre de 1870. La novia vendida fue producida en Viena en 1892 con un considerable éxito de público y se convirtió en la única ópera de Smetana que desde entonces ha permanecido en el repertorio fuera de la República Checa, su tierra natal. En España se estrenó en 1924 en el Gran Teatro del Liceo de Barcelona. Vamos a escuchar esa obertura fresca y de dilatada musicalidad que nos introduce en la obra. Es la obertura de La novia vendida de Vedrich Smetana en interpretación de la Orquesta Sinfónica de Hamburgo.

De Smetana de la novia vendida, de esta obertura que hemos escuchado, nos vamos ahora a otra obra, concretamente de Edvard Grieg, un compositor noruego que muchos se creen que no se conoce prácticamente nada, pero estoy convencido que todos hemos oído varios de los pasajes que aquí además hemos traído pertenecientes a Peer Gynt, su obra más conocida del año 1867. Son dos suites de cuatro piezas cada una que se compusieron con meses de diferencia entre ambas. De entrada, el modelo de suite siempre es atractivo porque te permite una libertad compositiva pudiendo mezclar géneros. Esto viene de que el origen de la suite era una colección de diferentes danzas. La obra en sí, hay que escucharla más que hablar de ella. Todos los tecnicismos a los que se pueda referir pues tampoco tienen mucho sentido. Realmente lo importante es escuchar esta obra de Edvard Grieg. Y de ella hemos escogido de la suite número 2, la segunda, que es la danza árabe de esta suite de Peer Gynt, que la escuchamos en la interpretación de la Orquesta Sinfónica de Praga.

Pues vamos ahora en Clásicos Inolvidables, aquí en esta su emisora, que tienen la sintonía ahora mismo. Ya saben que es una hora de duración el tiempo de este programa y que tenemos un correo electrónico que se llama clásicosinolvidables@hotmail.com. Bueno, pues dejamos estas oberturas y óperas que hemos traído, aunque el último que hemos escuchado era la suite de Pirgain, de Edouard Grieg, para sentarnos a escuchar tranquilamente el piano, en interpretación de Audrey Lampre, que va a ponernos en situación de escuchar un estudio de Chopin. Los estudios fueron uno de los géneros más transitados por el compositor romántico Frédéric Chopin. Sus estudios se han convertido en piezas claves del repertorio de piano. Un estudio es una composición musical corta destinada a practicar la habilidad y la técnica en un instrumento solista. En el caso de Chopin, de Federico Chopin, el piano. A lo largo de su corta vida, el maestro polaco escribió 27 estudios repartidos de la siguiente manera: 12 en el opus 10 y 12 en el opus 25 y 3 sin numerar para un libro de método. El germen de los estudios Opus 10 se comenzó a gestar en Varsovia a partir de fines de 1829 y Chopin escribió entonces a un amigo que había compuesto unos pocos ejercicios para piano que quería mostrarle. Cuando se publicaron, Chopin tenía 23 años y ya era famoso compositor y pianista en los salones de París, donde conoció a Franz Liszt y posteriormente le dedicaría todo el Opus 10 a son ami Franz Liszt. Estas primeras versiones son contemporáneas de sus primeros nocturnos y de las canciones Opus 74 y fueron maduradas y perfeccionadas al mismo tiempo que los nocturnos y demás. En fin, no nos vamos a enredar y vamos a escuchar el estudio Opus 10 en mi mayor de Federico Chopin.

todos los rincones del mundo 1 millón de ejemplares de la partitura impresa. Las planchas de cobre, que se utilizaban en aquel tiempo para la impresión musical, solo servían para unos 10.000 ejemplares, número excesivo incluso para las melodías más populares. Sin embargo, fue necesario grabar 100 planchas para la edición del bello Danubio Azul. Hay quien dice que dijo que el Danubio Azul, a través de valles y praderas, corren tus ondas, muellemente nuestra Viena te saluda, tu cinta plateada enlaza playas y playas, y los corazones felices cantan a lo largo de tus hermosas orillas. Pues nada, con este bello Danubio Azul, en interpretación de la orquesta, la gran orquesta sinfónica alemana, vamos a terminar el programa de hoy de los clásicos inolvidables con el saludo de Vicente Rufino, en nombre de todos los compañeros de esta su emisora, y de quien les habló, Jesús María Hueto. Y cuando terminen de escuchar el bello Danubio Azul, no se vayan, que queda mucha radio todavía. Sean felices y hasta el próximo día.

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1: Muy buenas, Lolo, ¿qué tal?
2: Hola, ¿qué tal? Hoy... Bienvenido a todos nuestros oyentes de toda la bahía, a todos los flamencos de los contornos, como solemos decir, a la gente que nos escucha en los podcast también, que buscando Radio La Isla, te dice los programas, usted le da a La Fragua y le sale todos los programas que ya hemos grabado de La Fragua y lo puede escuchar donde quiera, en el coche, en el campo, en la playa, donde quiera.
1: En cualquier sitio, sí. Pues hoy, Lolo, tenemos un invitado que... Por ahora, tú sabes que en esta nueva etapa, pues tuvimos a Carmen La Chica y a Carolina Castilla. Ha estado también aquí nuestro querido Paco Moyano. Tuvimos al presidente del Círculo Arte y Oficio, Antonio Benítez, cuando estuvimos hablando de la saeta. Y hoy tenemos el placer de tener a nuestro gran querido amigo Antonio Mota, que todo el mundo lo conoce por su faceta de escultor y de artista, pero igual no tanta gente sabe que también es el presidente de la Asociación Flamenca La Fragua. Que
2: ya lleva tiempo, ya lleva ya unos cuantos años.
1: Sí, y de muy buena, Antonio. ¿Qué tal?
3: Buenos días. Pues nada, muy bien. Aquí... echando de menos a Feria de Chiclana, que como bien sabéis empezó yo antes de ayer, y la Feria de Chiclana es muy flamenca.
1: Pues sí.
3: San Antonio.
1: Hombre, felicidades, por cierto, a todos los Antonio cuando sea ese día.
3: Muchísimas gracias.
1: Pues nada,
3: por la parte que me toca,
1: Antonio, claro. Estábamos hablando de que igual tiene relación tu obra escultórica tan conocida, y sobre todo por esa pieza de Camarón de la Isla que está al lado de la Venta Varga y que cualquiera que llega a San Fernando es lo primero que ve, pero igual no es tan conocida tu faceta como mentor del flamenco y como gente que está ahí haciendo tanto por este arte. Y porque son varios frentes los que tú tienes abierto. Por un lado, decíamos que eres presidente de la Asociación Flamenca La Fragua, y también hiciste un ciclo de vídeos y de que se tituló Cortinas Negras, donde entrevistaste también a muchos flamencos, entre otras mucha gente, en tu sala de exposición, la sala ERA, también a veces tienes propuestas que tienen que ver con el flamenco. ¿De dónde te viene esta afición?
3: Bueno, yo recuerdo toda mi vida estar salpicado del flamenco, por una sencilla razón, porque a mi padre le gustaba mucho el flamenco. En alguna ocasión creo que lo he contado. Recuerdo los vinilos que mi padre tenía, recuerdo uno de Canaleja de Puerto Real, que yo me sabía de pe a pa. Entonces mi padre incluso se pensaba que yo iba a cantar, fíjate tú, yo cantando.
1: Bueno, no lo hacen mal.
3: Sí, pero no precisamente tengo unos melismas flamencos para comerme, ¿no? Pero bueno, que me viene de ahí, ¿no? Me viene de mi padre. Yo conservo un coche que era de mi padre, y en la guantera no he movido ni una sola cinta de flamenco de las que él llevaba, ¿no? Cintas de caracol, de camarón, de porrina, de... Entonces, siempre pues me viene de pequeñito, ¿no? Por lo que veía de mis mayores, ¿no? En este caso, mi padre, mi abuelo, Francisco, lo recuerdo de niño cantando saeta desde en el Cristo Viejo, desde el barcón de donde vivía mi tío José. Mi tío Manolo, al que conociste, conocido por Manolo de las Aceitunas, Lolo, tú lo conocerías. Mi tío Manolo era el más flamenco del mundo y cantaba maravillosamente.
2: Siempre con la Peña Chato, ¿verdad? Siempre estaba.
3: Fue el primer presidente y el creador de la Peña del Chato, porque tenía una amistad con José tremenda.
2: Bueno, y también la hija tenía una academia de...
3: Mi prima.
2: De baile.
3: Mi prima Lola, sí, hombre. En la calle Pizarro, un poco más abajo de donde está la ensaladera. allí tenía la academia y fueron muchos años, de allí han salido mucha gente, por ejemplo Jesús y Carrillo salió de ahí, ¿no? De esa academia. Y por eso te digo que de alguna manera pues sí que me ha salpicado siempre el tema del flamenco. Nunca he sido ejecutante, pero sí que me he movido, ¿no? Como tú sabes, Carlos, los Cortinas Negras, ese documental por entrega que está en YouTube, tiene una carga de un 90%+ largo relacionado con el mundo del flamenco, ¿no? Por ahí ha pasado Paco Cepero, ha pasado Capullo, ha pasado Jesús Guerrero, en fin, que quiera curiosidad, está en abierto el canal y se puede.
1: Capino fue de los primeros, ¿no? También que
3: Francapino, que ese Cortinas Negras se hizo en la venta con Alonso.
2: Fue histórico ya, eso cuando menos te dé cuenta. Tiene una carga de historia, como le pasó a la película de Saura. De Saura, que sí, fueron claro. Desapareciendo los artistas y eso al final son lo que va quedando.
3: Hay una grabación con Jesús el Pijote, que es muy entrañable, ¿no? Hablando de su hermano Camarón. Y mucha gente de las callejuelas que han pasado por Cortinas Negras. Y todavía hay gente que me pregunta, oye, ¿cuándo vamos a hacer algo en Cortinas Negras? No sé qué, porque yo tengo cosas que contar, yo tengo cosas que decir. Y yo siempre digo que aquello fue una puerta que se abrió y no hemos cerrado.
1: No se ha cerrado aún.
3: No hemos dado un cierre. Aunque hablando con José María Velázquez Gastelu, me decía que a los 110 programas él cerró Rito y Geografía del Cante, y no que nos comparemos con aquella maravilla, porque sería imposible, ¿no? Pero el que es conocedor de lo que habíamos hecho, porque José María también está en los Cortinas Negras, claro. Él decía, cuando lleguéis a los 110 tenéis que cerrar, pero nosotros estamos ya en casi unos 130 vídeos realizados y colgados, pues creo que habrá unos 115 por ahí. O sea que hay un trabajo ahí hecho de muchas horas, de mucha dedicación, de mucha edición de vídeo, que bueno, que creo que, como tú dices Lolo, dentro de unos años quizás se disfrute más que ahora.
1: Es verdad que ahí también hay un perfil que está poco trabajado y que ya José María Velázquez Gastelu hizo algo en Rito y Geografía del Cante, que es sacar a gente que no son de primera línea, que no son grandes, pero que tienen algo que decir, ¿no? Por ejemplo, el día que se grabó a Pijote, estaba también con su amigo, creo que fue con Jesús Rey Yolí.
3: Con Jesús Rey.
1: Hijo de don Celestino el médico, que es gran aficionado al flamenco, en su día le escribió también algunos cantes a Pijote. Y ahí hubo una conversación, ¿no, Antonio? Entre ellos y el Niño Parque grabó también. Uh-huh. Incluso también hay como amigos personales de Camarón, anónimos, ¿no? El Turco.
3: Sí.
1: Estaba también Curro el Carnicero con el del Lunar.
3: Sí.
1: Que se hizo ahí un trabajo que había artistas reconocidos, pero por otro lado, y cómo pues, ¿te interesan también ese tipo de personajes, por decirlo de alguna manera, Antonio?
3: Mira, de ahí, esa gente anónima que son callejoleros, que han vivido el flamenco de cerca, no solo Camarón, sino también, fíjate tú que en esa calle del Carmen, ahí tenemos... Ahí se parió a Camarón, se parió a Chato de la Isla y ahí se parió también a nuestro Antonio Caña, ¿no? Maíta Bendegá, que también es un niño con mucha flamencura, ¿no? Y un tío que en las distancias cortas a mí me vuelve loco como canta por flamenco. Entonces, esa calle de tanto flamenco, la gente anónima de entonces, porque ya hoy lo que eran casas antiguas se han convertido, o esos corralones de vecinos se han convertido ya en bloques de piso. Entonces, ha cambiado un poquito las maneras de lo que entonces eran las callejuelas. Pero sigue existiendo, siguen estando muchos mayores que recuerdan cómo eran las callejuelas de aquella época. Es algo súper entrañable ir al tacón, a la calle en medio, ¿no? Como dicen allí, allí a tomarse un vino, a lo del pelo rubio, y escuchar a los que están allí echando una partida de dominó y te hablan y te cuentan y te dicen de lo que hacían de niño y que se iban a casa de uno, que se iban a casa de otro. Cosas que quizás hemos escuchado muchas veces y pueda resultar manía, pero que cuando esos personajes te lo cuentan delante de una cámara, coge como un... Sí. Un sentimiento muy cálido.
1: Pasa, ¿no?, a otro nivel, ¿no?
3: Y gusta escucharlo.
1: Y tiene un interés.
3: Claro, y además te das cuenta cuando te lo cuentan que hay una emoción detrás, ¿no? Porque lo recuerdan de una manera y te dan pelos y señales de cómo iban a casa de uno, cómo iban a casa de otro, que los niños merendaban o comían en casa de cualquiera porque estaban todo el día en la calle, porque venían de coger camarones, porque venían de... Y era como una familia grande, enorme, que era como nos lo cuentan y es como lo vivimos los que no estuvimos allí con esas edades, ¿no?
1: Pues ahora que está nuestro amigo Antonio Mota hablando de ese barrio de las callejuelas y teniendo en cuenta que lo tenemos él aquí, que hasta cierto punto es el que ha elegido los temas que vamos a escuchar hoy, pues vamos a empezar, Antonio, escuchando a Camarón, no puede ser de otra manera. Y vamos a escuchar un cante que grabó con Paco de Lucía y que son Las Canasteras.
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0: Pues nada, decirle a nuestro oyente que seguimos este programa de La Fragua. Estamos con el escultor Antonio Mota, también licenciado en Bellas Artes en Cádiz, también pertenece a la Cátedra de Flamencología de Cádiz también, y de Ateneo, ¿no? Se llama Ateneo Flamenco, no, Ateneo Cultural, ¿no?
1: Academia de Bellas Artes de Cádiz.
0: De Cádiz, eso, perdón. Te iba a hacer una pregunta, Antonio, ¿te llevaron al taller el caballo de Varela?
2: Uf, esto es un cambio de giro brutal.
0: Tipo Tarantino. Es que estaba viendo el otro día una entrevista tuya.
1: Yo me lo pedí, sí.
0: Y decía Antonio, dice que cuando quiten el caballo, que se lo lleven ahí. Yo lo decía con el azulejo. Yo lo decía con, además lo dije en la red y todo, con el azulejo del corazón de eso, que era de mensaje. Claro. Digo, si no lo quiere nadie, que me lo ponga, que me lo traigan a mí, y ya tengo el valor que tiene eso, ¿no? Y Antonio, como buen escultor que es, dice, a mí me da igual.
1: Sí, en aquel entonces me costó incluso algún comentario, me tacharon en redes, más de uno haciéndome comentarios así.
0: Pero el arte no tiene fronteras, y eso ya, ni yo, política, ni tiene nada.
1: Es
0: eso,
1: lo que yo siempre he dicho, que yo no me he pronunciado jamás ni de izquierda ni de derecha.
0: Claro, claro.
1: Pero sí me pronunció con una obra de Aniceto Marina tan impresionante como esa escultura ecuestre que tantos años hemos tenido.
0: Claro, y lo ponen en algún sitio, porque realmente está en un taller ahora, creo, una nave, estará metida y...
1: Yo lo dejé dentro de unos cajones aquí, muy cerquita de donde estamos ahora, en una nave del ayuntamiento.
0: Ahí está.
1: Y no sé qué...
0: Bueno, Antonio, queríamos hablar contigo también como presidente de La Fragua, porque ha habido algunos cambios en la dirección de La Fragua, y preguntarte por si ya se ha consolidado la asociación dentro de la Junta, y los proyectos a corto plazo y a largo plazo que tiene la asociación.
1: Pues mira, la asociación, dentro de todos los años que ya lleva, que son, si no me equivoco, 12 o 13 años ya, pues como todo, ha habido diferentes cambios, ¿no?, dentro de lo que era la Junta de Cabales, ¿no?, la directiva de la Fragua. Hubo unos cambios hace unos años donde yo cogí la directiva, y si algo hay entrañable en esa Junta de Cabales es que ni el presidente manda más que el último vocal, ni el último vocal es menos que nadie. Todo se hace en consenso, todo se ha hecho siempre con una hermandad y con una manera súper familiar, y donde todos hemos estado muy a gusto. Pero hay que entender que la vida, y personalmente a cada uno, pues nos lleva por un lado, por las razones que sean. Entonces ahora hemos vuelto a tener unos cambios donde unos amigos dejan de estar en la directiva para pasar a ser, pues, soldado raso, ¿no? Para pasar a ser un socio más. Y que yo no me lo creo. Quiero decir que conociendo a los compañeros que se van, sé que van a seguir ahí al pie del cañón. Pero bueno, entonces pues han entrado, hemos hecho un cambio de tesorero y de secretario, y han entrado unos vocales nuevos dentro de la directiva. Y hay pues mucho, hay muchísimas actividades nuevas que ya hemos comenzado. Estamos ahora, de hecho, de lleno con dos actividades muy, muy bonitas, con dos talleres. Los talleres gustan mucho a los socios, y ya que huele a feria, como empezamos antes diciendo, ¿no?, que está ya ahí la feria chiclana, que se acaba de ir la del puerto, que ya mismo tenemos nuestra feria de la isla, pues tenemos un taller de mantoncillos y pañuelos flamencos, que lo tenemos abarrotado, y la gente, pues, vamos, van de la mano de una gran artista como es Maripaz Pérez, y de la mano de Milagro Rodríguez, que es la que mejor puede ir vanar, coser y cortar un pañuelo, ¿no? Y entre las dos pues están haciendo un taller fantástico, donde estás viendo pintar a los socios y a socias allí, y cada uno dando su creatividad a esos pañuelos. Y bueno, y loco porque llegue el día, el sábado de feria, donde tenemos la, en la caseta del Noniná, tenemos el día de la fragua. Y allí no solo vamos a ver esos mantoncillos, sino que vamos a ver también el resultado que da el taller, que también está vigente ahora mismo, todos los jueves del mes de junio y el primero de julio, que se está impartiendo un taller de patadita por bulería que imparten nuestras socias, ¿no? Es un taller donde también está teniendo mucha gente, y que lo veremos los resultados ese día de hermanamiento con la caseta del Noniná, que siempre nos dedican el sábado de feria. Así que las pataditas y los mantoncillos va a ser...
0: Que vemos a la fragua como una asociación con muchas ideas diferentes a lo que se... Aunque no tiene sede, es una asociación que no tiene sede, que solo lo que tiene son sedes itinerantes, pero que no para en hacer actividades, sobre todo muy original y demás. Antonio, si alguien está escuchando y se le pone los dientes largos y quiere pertenecer a la Asociación La Fragua, ¿qué le tenemos que decir?
1: Pues nada, poniéndose en contacto con nosotros, que es fácil, como tú has dicho, como no tenemos sede, es muy fácil encontrarnos en los bares.
0: Que vaya un bar, pregunto, que alguien de La Fragua, ¿no?
1: No, mira, ahora mismo... digamos que se están haciendo esas actividades entre lo que es la biblioteca de la Galería de Arte Era. Entonces allí en la Galería de Arte Era pues se pueden acercar por allí se rellena el papel de socio y nada más, y nada más.
0: Eso es, bajar la escalerilla de la calle Pizarro. En la calle Pizarro, da con la calle Real, baja la escalerilla, a la izquierda hay una galería, pues hasta el fondo, ahí están los fragueros.
2: Habrá un correo electrónico también o algo de eso, ¿no?
1: Sí, a través del correo electrónico también se pueden poner en contacto con nosotros, lafraguadelaisla@gmail.com. Lafraguadelaisla, todo junto, @gmail.com. Ahí se pueden poner en contacto con nosotros. Y bueno, y le podemos informar también de las actividades que tenemos. Se está actualizando ahora también la página web, a través de la página web, que poniendo lafraguadelaisla.com se puede ver las actividades que estamos teniendo y demás, que insisto, ahora se está actualizando. Y bueno, ayer o antes de ayer presentamos la segunda Bienal de Fotografía Flamenca que organizamos desde La Fragua, y bueno, invito a todo el mundo, que hoy hay una afición tremenda con la fotografía, invito a todo el mundo a que busque las bases. Se pueden encontrar en la página web de La Fragua, en las redes, en nuestro Facebook, y también se pueden encontrar en la página web de la Federación Andaluza de Fotografía, porque es un concurso que está homologado por la Federación de Fotografía Andaluza.
2: Pues vamos a aprovechar, Antonio, después de estos datos tan interesantes que nos aporta, para escuchar otro tema, en este caso de otro cantao que pasó por esas entrañables cortinas negras, que es El Capullo de Jerez.
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0: Pues ahí quedó ese tanguito arrumbado del capullo de Jerez. Y bueno, Antonio, ahora que viene el verano, que aquí en la isla pues se celebra ese festival de 42 días en la calle, en la isla Ciudad Flamenca, la Asociación La Fragua también hace ahí una actividad dentro del festival, ¿no? Que lleva ahí varios años haciéndolo. Cuéntanos un poco de qué se trata, cómo va esa historia.
1: Bueno, en el mes de agosto, y como tú dices, ¿no?, dentro de la isla Ciudad Flamenca, todos los años hacemos lo que llamamos la Periñaca. La Periñaca este año se va a hacer el 21 de agosto, y es una actividad que a nosotros nos gusta mucho porque es algo así como el flamenco en la calle, ¿no?, donde te puedes encontrar en cualquier esquina o en cualquier puerta del bar que sea, te encuentras pues una actividad de flamenco bien planteada y bien presentada, ¿no? Y la Periñaca no deja de ser eso, el flamenco en la calle. Hay otra actividad que a nosotros nos gusta mucho y que nos demandan en muchos sitios, que es el flamenco en barra. Y eso es una actividad que no publicitamos, porque, por ejemplo, la Periñaca sí la publicitamos, ¿no?, para que la gente sepa qué se va a hacer y acudan. Pero el flamenco en barra no es algo que hacemos intentando que la gente no se lo espere. Y no deja de ser, pues, un flamenco a capela, sin guitarra, un flamenco en la barra de un bar. Hay años que lo hemos hecho en la Gran Vía, por ejemplo, y allí el resultado ha sido bueno porque es una barra larga y canta un flamenco al fondo, canta otro en la puerta, canta otro al centro. Entonces el público que no lo espera, al principio siempre está la sensación de que hay un loco ahí que se ha puesto a cantar, ¿no? Pero ya cuando ven la aceptación que hay por parte de los socios de la Fragua, que ellos sí que están avisados, pues dan resultados muy, muy bonitos, y la gente de fuera creo que lo agradecen bastante, porque es un espectáculo muy entrañable. Esas son actividades que tenemos ahora de cara al verano, ¿no? Son tantas las actividades que nos da lo que es la isla Ciudad Flamenca, que nosotros, digamos, damos una pinceladita y nos quedamos pendientes a todo lo demás que nos ofrece el verano en la isla. Y ya después, para septiembre tenemos planteado un viajito a Málaga, a la Peña Juan Breva, hacer siempre los hermanamientos con gente de fuera, claro. Siempre son interesantes, ¿no? Yo estoy loco también porque eso lo tenemos aquí a tiro de piedra, acercarnos a la peña de aquí de Puerto Real, de Canaleja, también para echar allí un día, llevar alguno de nuestros flamencos y junto con alguno de la tierra, pues hacer una jornada de flamenco interesante, una tarde buena. Y con sí, con sal, si te sigo contando, no, nos metemos en diciembre que terminaríamos el 2025 pues con muchísimas actividades dentro de la memoria del 25.
0: Pues Antonio, son tantas cosas que vamos a tener que dejarla por escrito, ¿no, Lolo? Hoy, como le decía a nuestros oyentes, estamos escuchando a gente que han pasado por tu vida, que tú has conocido, y me acuerdo de una conversación contigo que contabas que habías coincidido con Manuel Molina, con el gran Manuel Molina de Loli Manuel, que es un poeta que canta, ¿no? Y lo vamos a escuchar en esa especie de bulería lenta que él hacía y que algunas veces la llamaba trianera, otras veces la llamaba bulería lenta, en fin. Ahora nos cuenta un poco, Antonio, ese encuentro que tuviste con Manuel Molina, y lo escuchamos en París.
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0: impresionante Manuel Molina.
1: Único, único, Carlos. No,
0: me acuerdo esa vez que estuvo en la venta Lolo cantando en solitario.
1: Solitario, en solitario.
0: Con su un traje de chaqueta blanco que llevaba, ¿no? Uh-huh. Y nos dio, bueno, nos quedamos. Algo impresionante.
1: No, pues yo lo que decía, digo, ni canta ni toca la guitarra, pero no hay quien tenga más arte que él.
0: Sí, sí.
1: Además, un tío muy sencillo, muy buena persona. Atendió, ese día atendió a todo el mundo, que se quiso hacer una foto con él. Todo, todo. Y se fue el último, ya tuvimos que, nos íbamos ya y dice, aquí yo estaba Manuel todavía, todavía en el cuarto. Todavía, y tío, vamos, yo guardo un gran recuerdo de Manuel Molina y su hermano, de Jesús, los dos. También. Desgraciadamente pues ya no lo tenemos entre nosotros.
0: Tú también lo trataste, ¿no, Antonio?
2: Que nadie vaya a llorar el día que yo me muera, que es más hermoso cantar, aunque se cante con pena, que decía Manuel, sí. Que es con todo el arte del mundo.
0: Hombre, yo lo considero antes que nada poeta, ¿no? Porque es verdad que una poesía cantada, pero y es capaz de mantenerte, los está escuchando y dice tú, ya no dice algo. Y te suelta otra más grande todavía, es increíble, sí. ¿No?
2: Yo tuve la suerte de conocerlo en lo que era La Lola en Jerez, hoy la Guarida del Ángel, en un concierto suyo, y nos acercamos a verlo y fui con Jesús Rey, que lo hemos nombrado antes, poeta también, y fui con Jesús y entonces cuando íbamos a entrar Jesús dijo que él no pagaba entrada para ver a Molina. Entonces, con un apuro tremendo, que yo, Jesús, tío, una entradita para colaborar, que yo no pago entrada para ver Molina, que no. Total, que llegamos allí a la puerta y le dice Jesús, literalmente, al chaval que estaba allí de seguridad, le dice, mira, ¿te importa decirle a Manolo que está aquí Jesús Rey? Y que como no salga a verme, vamos a tener unas palabritas. Efectivamente... Vemos que el Manuel asoma por la cortina de raso de terciopelo, asoma la cabeza y le dice que yo, Jesús, ¿tú qué haces aquí? Bueno, le dijo otra cosa que yo no voy a contar. Le soltó un improperio así de cariño y todos para adentro, ¿no? Y bueno, y salimos de allí, pues como ha dicho Lolo, ¿no? Los últimos, salimos los últimos. Y muy bien, el Manuel estuvo fantástico aquella noche y estuvimos allí con guitarrita en mano. Después del concierto, ya allí en Petit Comité, echamos un rato muy bueno.
0: Tenía una guitarra de exceso, de las pocas guitarras ya de exceso, porque ya su heredero eran los hermanos Conde, ¿no? Lolo, que
1: se separaron, varios hermanos.
0: Y el día ese que estaba en la venta, pues vimos su guitarra, y una guitarra de exceso de clavijero de palo. Y qué verdad que, Antonio, que esa unión con los flamencos, ese encuentro, siempre traen cosas positivas, ¿no? Porque vamos a terminar escuchando hoy a un cantador de la isla, a uno que está pasando por un buenísimo momento, como es Jesús Castilla, y que no sé si mucha gente sabe que tú lo utilizaste como modelo a Jesús en una de tus esculturas, ¿no?
2: Sí, sí, sí. Jesús es un tío súper apañado, ¿no? Si canta bien, como persona, siempre ha sido extraordinario. Conmigo se ha aborcado siempre. Nada que yo le haya insinuado me ha dicho nunca no. Y estaba entonces haciendo una escultura, un personaje vejeriego, Juan Relinque, del que no hay testimonio gráfico ninguno, no hay fotografía, no hay vídeo, ¿no? Un personaje de finales de 1400, principio del 1500, entonces pues, evidentemente no hay nada. Y había que ponerle cara al personaje y bueno, y un día hablando con Jesús, digo, yo Jesús, ¿por qué no te viene al taller y me posas? Y sí, sí, me posó para esa escultura. Él de broma muchas veces yo lo llamo Juan, por lo de Juan Relinque.
1: Y allí están Vejello, lo he visto unas veces que pasamos para ahí, para allí, para la plazoleta aquella, y está allí la estatua de Juan Relinque y mira Jesús Castilla.
0: Pues Jesús, que está, ha sido también nombrado con premios ahora, ¿no, Lolo? Tú que estás al día de...
1: Ha tenido varios premios. Bueno, yo no sé cuántos premios tendrá ya,
0: no, pero
1: eso.
0: Últimamente creo que ha sido el de Los Ferros, ¿no?
1: El de Los Ferros, sí. Él canta en Los Ferros ahora en julio también. Tiene su, su fecha ya delimitada, porque hay un día que está dedicado a la isla en Los Ferros, y está allí, y creo que es el 22 de julio cuando le toca actuar allí, que iremos, porque yo voy ahí, vamos varios de aquí de la isla a aportar un poquito de lo que es esto, lo que es San Fernando, lo que es la isla, lo que es el flamenco aquí. Y después, pues yo creo que ha ganado otro premio últimamente también, pero fue aparte, sí, el melón, ¿no? El melón,
0: sí.
1: El melón de oro también, que lo ganó, y de aquí muchas felicidades, porque tenemos un cantado puntero que está en lo más alto del flamenco y ya está apareciendo en donde están los grandes, ¿no? Donde están, sí, los cantadores grandes, y yo creo que todavía tiene campo para seguir subiendo, y desde aquí le deseamos todo lo mejor.
0: Pues Antonio, ha sido un placer tenerte aquí. Te dejamos pendiente muchas cosas, porque claro, ahora que vamos a escuchar a Jesús Castilla, fue también protagonista de ese documental de tu obra con los flamencos de la isla, que fue Las Musas, del que no hemos hablado porque serían tantas cosas, que cantó Jesús precisamente al lado de una montaña de sal en la Salina San Vicente. Uh-huh. Y ese es el tema que vamos a escuchar.
1: Es que lo de Las Musas no se ha hecho aquí en la Isla de la Vida.
0: No, eso fue algo, eso también fue que se te ocurrió, grande, ¿no, Antonio? De sí, recibir tu obra, por un lado tu obra, por otro lado fueron, sí, espacios de San Fernando.
2: Aquello fue un conjunto, una obra mía que era El Bosque de Musas, pues decidimos acompañarla de todos los nuestros flamencos y de los parajes más emblemáticos nuestros de aquí de la zona. Y como dices, ese fue muy bonito, desde Jesús con el monte de sal detrás y Las Musas pululando a su alrededor, ¿no? Y estuvo genial con la guitarra de Juanma Fernández, que pues fue, sí, que fue una interpretación bestial de ese tema de nuestro amigo Trisco.
0: Correcto. Pues nos vamos a despedir con ese tema, que se llama Castillo de Notas, Jesús Castilla a la voz y Juan Manuel Fernández a la guitarra, con un tema de nuestro amigo Trisco.
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4: Buenas, ¿qué tal? Comenzamos con este dúo. Ellas son Marlena y esto te vas a inventar.

0: pare.
1: Ya sabes que aquí tienes todos tus números uno, además de muchas novedades musicales.
2: Es espectacular.
1: Y hasta la radio llega ahora Dani Fernández con su Me has invitado a bailar.
2: Ya que

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Oye, la vida... Y ese tema tan bonito que acabáis de escuchar es a cargo de Lucía de la Puerta, cantante, modelo y actriz. Se llama Gracias. La verdad que... un temazo, ¿eh? Aunque lo bueno se demore. Y en este caso seguimos recordando un tema como este. Soraya, qué bonito.

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Y en este caso te presento una bachata a cargo de Daniela Ginés. Y esto se llama Salao. Tema que te presentamos en Fórmula J. Dale volumen a la radio. Escucha.

0: Buenas oyentes, soy Daniela Ginés y ya podéis escuchar mi nuevo single Salao. Muchísimas gracias a Julián de Fórmula J y por supuesto a ti también, que me estás escuchando. ¡Chao!
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1: Hola, ¿qué tal? Soy Mai, Nena Aconte, y os mando un beso muy grande a todos los que hacéis y todos los que escucháis Fórmula J. ¡Chao!

Seguir presentándote más novedades musicales. En este caso, él es Edgar Rey. Y esto se llama La Cuenta. Un tema que te recomendamos. Y por supuesto, suena así de bien en Fórmula J.

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10: Y esta Fórmula J llega a Ana Guerra junto a Coti.
11: Tengo que confesar.
10: Esto se llama Canción de Luto.

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1: Y seguimos con más novedades musicales. Él es Diegote y esto, Héroe.

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Ya sabes que en Fórmula J te presentamos temas que muchas veces no escuchas en otras emisoras. Atención a este. Se llama Fia. Es un tema bonito. Esto es Tú me gustas.

0: aquí te presentamos a esta mexicana, cantante y compositora, que suena así de bien.
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0: Ella es María Aguado y esto se llama Prefiero.
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0: Melilla.
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Y terminamos esta edición de Fórmula J con un temazo a cargo de Lily Pop y esto que se llama Big Bang. Saludos de Julián Santofimia. Nos encontramos como siempre en mismo sitio, misma hora. Más información en formulaj.es. Y te lo voy a poner del principio para que no te pierdas absolutamente nada. Lo dicho, lo presentamos aquí y suena muy pero que muy bien. ¡Hasta luego!

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5: Es la una de la tarde. Desde el Real Observatorio de la Armada, depositario de la Hora Oficial Española.

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1: Muy buenas, ¿qué tal? ¿Cómo estás? Bienvenido, bienvenida una semana más. Estás sintonizando, estás escuchando Top Música Nueva. Prepárate porque la próxima hora te vas a poner al día de lo más nuevo, lo último que ha salido al mercado, y también vamos a disfrutar de los temazos más potentes de las últimas semanas. Así que abre bien tus oídos, prepárate para evadirte, para disfrutar, para pasarlo bien, y sobre todo coge el móvil si no estás conduciendo, para apuntar esos temazos que más te vayan gustando. Arrancamos con Quevedo, que lo tenemos en el número uno de nuestro país con su último single. Se llama Ni Borracho.
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0: Nos tienes también en Instagram, @topmusicanueva, si quieres seguir descubriendo las últimas canciones siempre que quieras. Ya somos más de 80.000 seguidores, así que muchísimas gracias por seguirnos. @topmusicanueva. Ahora nos quedamos con Aitana, superestrella.
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apúntatelo. Se llama Oye Morena y es una canción perfecta para esta primavera y sobre todo verano. Seguro que la vas a bailar en alguna piscina. Latin DJs, Oye Morena. Ahora vamos con Neil Moliner, que tiene nuevo single y suena brutal, simplemente. Así te lo digo, me acuerdo de ti.

Si quieres ver los videoclips de las canciones que te estamos pinchando en el programa de hoy, es muy fácil. Los tienes todos resumidos en topmusicanueva.com. Además, los tenemos ordenados según el ranking y según los meses que van saliendo para que no te pierdas nada y lo tengas todo pues ahí muy bien ordenadito. Nos quedamos ahora con FLM Mel.

0: Venga, ¿desde qué ciudad, desde qué pueblo nos estás escuchando? Envíanos un WhatsApp a través de Instagram, @topmusicanueva, y también te invitamos a que nos sigas en nuestra página para estar siempre actualizado. Vamos ahora a quedarnos con un dúo increíble. Atención, Luis Fonsi y Fate.
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Cuando me dicen canción primaveral, me viene esta a la cabeza. BNV Project, El amor de mi vida. Apúntatela si aún no la tenías en tu radar musical. Y la que seguro o muy probablemente tengas en tu radar musical y la vamos a poner ahora mismo para disfrutarla, es esta que se llama Piquito

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llegamos a uno de los momentos más importantes en el programa de Top Música Nueva y es nuestro ranking semanal con las últimas novedades que han salido al mercado. Esto sí que sí, es lo más nuevo, lo más reciente. Cuando existían los CDs, ahora estaría diciendo que le vamos a quitar el plástico al CD. Nos quedamos en el puesto número 5, Marc Lucas y Noriel, Bachatón.

no. ¿Cómo se nota que ya estamos en el mes de marzo? Que se acerca el buen tiempo, que ya lo tenemos aquí, y canciones como esta nos lo recuerdan. Bachatón, de Marc Lucas y Noriel. Si te gusta, puedes votar por ella a través de nuestro Instagram, @topmusicanueva. Nos envías un mensajito directo y nos dices, voto por este temazo. O también, vamos ahora al puesto número 4, puedes votar por lo último de Morat. Esto se titula Tu cárcel.

0: 2022 teníamos a Morat, el grupo colombiano, en el puesto número 4 de novedades musicales de esta semana, según tus votos que nos puedes dejar a través de @topmusicanueva en Instagram. Ahora, puesto número 3, J Balvin, Ryan Castro y DJ Snake, Tonto.
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¿Qué canción más divertida? ¿Qué base más simpática? J Balvin, Ryan Castro y DJ Snake. Se llama Tonto. Vamos ahora al puesto número 2 de nuestro ranking semanal de novedades. Puedes votar por la que acabas de escuchar o por la que viene ahora. Bruno Mars, que tiene nueva canción, se llama Risk It All. Déjanos tu voto a través de Instagram, @topmusicanueva.

0: Y después de ponernos un poquito bastante románticos con Bruno Mars, su último sencillo, vamos ahora sí al puesto número uno de esta semana. Madre mía, retrocedemos en el tiempo. Juan Magán, Omar Montes, nueva versión de la canción Ayer la vi.
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Nos vamos acercando peligrosamente al final del programa, pero aún nos quedan algunas canciones, así que no te despegues de aquí, de tu radio favorita. Aquí tenías La Morocha, esta canción que no puede faltar, y ahora un poquito de música positiva. ¡Vida!

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Querida gente, muy buenas tardes. Aquí empezamos a estar veraneando. Un programa especial en esta temporada estival que hacemos toda la semana desde aquí, desde el 107.4 de Radio La Isla, para este rinconcito maravilloso de Andalucía llamada Bahía de Cádiz y también para el resto del planeta a través de radiolaisla.com. Reciban el saludo más cordial y afectuoso de todo el equipo que hace posible este programa. Muy especialmente de este que os habla, encantado como siempre, Pepe Oneto. Desde ahora y a lo largo de los próximos 60 minutos, vamos a procurar que paséis una hora de radio de lo más entretenida y amena. Y para ello, vamos a conectar vía telefónica con Marbella, donde nos aguarda, dentro de breves instantes, el gran King África, para conversar un poquito con este, que es, sin duda, el rey de la canción del verano, quien nos presentará su último trabajo, como es La Colita. Y telefónicamente, desde Marbella, daremos el salto a la playa del Palmar en Vejer, donde visitaremos el Siringuito El Tapeo, que regenta Pedro García Piquín, que este señor es quien dirige el Siringuito Antonio en la playa de Camposoto, y hablaremos un poquito con su hija Esther, que junto con María son las personas que dirigen este restaurante en la playa del Palmar. Y evidentemente la música también será protagonista aquí en Veraneando. Y para ello les vamos a ofrecer una selección de algunas de las mejores canciones del gran Rafael. Así que estas son las propuestas para hoy con las que ya empezamos a estar veraneando.

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0: Bueno, este tema mundialmente conocido que estáis escuchando ha sido, sigue y seguirá siendo por mucho tiempo el sonido de este y todos los veranos. Además, en una boda, un bautizo, una comunión, un cumpleaños o cualquier otra celebración que se precie, cuando empieza esa parte donde se le da ese menito al cuerpo, ¿no? Pues siempre suena esto. ¡Bumba! Sensual, un movimiento sensual. Sensual, un movimiento muy sexy. Efectivamente, la bomba nunca falta en esa parte festiva y lúdica de cualquier celebración.
1: ¡Para bailar esto es una!
0: Pero si no fuera por ese tono, ese compás, ese ritmo, esa voz, ese estilo único, peculiar e inconfundible que solo King Africa sabe darle, esa bomba nunca estallaría.
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0: Y hoy aquí en este tiempo de radio en el que estamos veraneando, tenemos la suerte de contar con ese señor que es capaz de hacer bailar hasta las estatuas, de verdad. Así que ya saludamos al gran King África que nos atiende a través del teléfono desde Marbella.
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0: Señor Dufin, buenas tardes. Qué lujo para nosotros tenerla aquí en esta sintonía.
2: Buenas tardes a todos. Para mí es un placer estar con vosotros. Aquí estamos de gira, de aquí para allá. Y afortunadamente, bueno, después del 2020 que no se pudo hacer nada y el del 2021 poca cosa, este año se ha juntado todo y tenemos una gira, bueno, interminable.
0: Eso es bueno, que efectivamente la gente echaban de menos esa música, esos buenos ratos que tú nos has proporcionado, nos proporcionas y con toda seguridad nos vas a seguir proporcionando por muchos años, Alan.
2: Lo intentaremos, la bomba cumple este año ya 22 años y King África cumple 30 aniversarios de carrera, así que intentaremos seguir haciendo todo lo posible como para que la gente siga divirtiendo, que bailen, salten y se lo pasen bien, ¿no? Ya que cariñosamente me llaman el rey del verano, pues devolverles todo ese cariño mediante esta música, ¿no?
0: Y Alan, ¿y sigues residiendo aquí en España, concretamente en Andalucía?
2: Sí, estoy en Puerto Banús, en Marbella, que es un lugar para mí, es un lugar muy tranquilo, porque yo he vivido siempre en grandes ciudades, he vivido en Barcelona, en Madrid, he vivido en San Pablo, Brasil, en Capital Federal, en Argentina, y uno a veces, de vez en cuando necesito un sitio donde desconectar.
0: Y artísticamente, aparte de este género, el que está funcionando muy bien, evidentemente, a la gente le gusta, o mejor dicho, nos gusta, ¿en qué otro género musical te gustaría situarte? En el caso de que algún día aparcara este en el que está haciendo actualmente.
2: Yo siempre el rock, o sea, yo siempre vine del lado del rock, y si tendría que hacer algo fuera de lo que es King África o volver a subir un escenario, me gustaría tocar en alguna banda de rock, cantar en una banda de rock. Ese sería en supuesto caso que deje King África, o quizás me retire y no cante más, ¿no?
0: Y aparte de la música, ¿en qué te formaste profesional y académicamente, Alan?
2: A los 7 años me puse a tocar guitarra y piano. El piano no tanto, porque dejé ahí en mitad, pero la guitarra sí la toco, no la toco profesionalmente como lo hacía él, que era profesor de clásico y todo, pero sí toco la guitarra.
0: Uh-huh. Oye, Alan, ¿y alguna vez has tenido algún que otro problemilla con alguien que se haya metido? Alan, porque ya saben ustedes que King África es el nombre artístico de este señor, pero el nombre real es Alan Duffy. Por eso me estoy dirigiendo a él por su nombre de pila, como es Alan. Decía Alan que si alguna vez has tenido algún problema con alguien que se haya metido contigo por tu indumentaria.
2: No, porque la gente de un principio, sabían lo que era, ¿no? Que era música divertida y queríamos también hacer algo llamativo en el escenario, diferente a todo lo que había. Siempre nos vestíamos según la canción, por ejemplo, hay una que se llama y nos disfrazábamos como piratas, tanto las bailarinas, bailarines y yo, y siempre íbamos cambiando, ¿no? Pero siempre usando el color rojo y amarillo, que es el que siempre respetamos y utilizamos desde siempre.
0: Sí. Bueno, aparte de la bomba, evidentemente que ha sido y es todavía, como decía la introducción, un éxito importante. ¿Cuáles son esos temas por los cuales también se puede identificar aquí en África? Aunque ya esa voz tan peculiar te delata, a ver.
2: Bueno, el primero de todos fue antes de la bomba, que estaba en el año 97, que era El Camaleón. El Camaleón es muy conocido, estuvimos mucho tiempo por los carnavales y elecciones de reina y todo eso en las Islas Canarias. Eso fue el primero. Después vino, bueno, La Bomba, está Salta, El Paquito, el Chocolatero, que es un himno aquí en España. Por ejemplo, el Humahuaqueño, que es un carnaval. Por ese disco que se llamaba Pachanga, nos nominaron para la revista Billboard de Estados Unidos como mejor álbum de revelación del año.
0: Y Alan, aparte de esos, bueno, esas actuaciones, esas galas que ya tiene cerrada prácticamente por toda España, ¿cuáles son los proyectos en los que estás enfrascado ahora? ¿Algún disco? ¿Algún que otro espectáculo? A ver.
2: No, hemos hecho una nueva canción con un amigo que vive por ahí, en Benalmádena, que se llama Clase A, y también con otro amigo que vive en Madrid, que se llama Raudel Raúl, y hemos sacado una canción que se llama La Colita.
0: Ajá.
2: Porque cuando uno está contento y mueve el pie, empieza uno, cuando escucha una música que le gusta, mueve el piecito, se empieza a mover el cuerpo, y ya uno mueve la colita. Entonces, de eso se basa, que todo el mundo cuando tiene ganas de bailar, mueve todo el cuerpo, y de eso se trata, ¿no? De que está animando a todo el mundo a mover la colita. Esto lo pueden ya escuchar en todas las formas digitales, está en Spotify, está en todos lados, y además hay un video muy bonito que lo pueden ver. Lo grabamos además en Benalmádena, en un chiringuito muy colorido de Benalmádena, y lo pueden ver ya en YouTube, lo pueden apreciar. Esto es lo nuevo que estamos haciendo.
0: Ah, perfecto, pues estaremos muy pendientes, que seguro que será otro éxito, como nos tiene acostumbrado, Alan. Bueno,
2: sí, aparte es un ritmo muy conocido, porque es cumbia. Hemos hecho la cumbia típica de todos los primeros años de que se empezó a escuchar la música. Es una cumbia muy, muy, muy divertida.
0: Ajá, qué interesante. Bueno, Alan, ya nos has comentado que estás instalado por diferentes partes del mundo, ¿no? Y al final estás aquí, has terminado aquí en España, y más concretamente en Andalucía, de lo cual te confieso que me alegro muchísimo que estés con nosotros y que forme parte, como un andaluz más, que lo sé, ¿eh? ¿Y cómo fue? ¿Cómo fue el instalarte aquí en España y más concretamente en Andalucía, Alan?
2: Bueno, yo conocí a Marbella, lo conocí hace mucho tiempo, porque en el año 97, estando de gira, estuve visitando Marbella, y es un sitio que me encanta, que me gustó. Aparte tengo muchos amigos, muy buenos amigos, y bueno, y decidí irme a la costa, tenía ganas de vivir en la costa. En Argentina también tengo una casa que he comprado hace mucho tiempo con mi hermana, y está cerca de la costa, y me gusta vivir así, ¿no? Cerca del mar y poder respirar aire puro y disfrutar del sol. Y por eso se me ocurrió, digo, bueno, Marbella es un lugar muy bonito. No fui por lo de, como todos se piensan, del glamour, los yates, toda la milla de oro, no. Yo sinceramente fui porque es un lugar muy bonito, más allá de todo eso, de todo el brillo que tiene Marbella, sino por descansar, ¿no? Por tener un sitio bonito, y sinceramente me encanta, aparte de Andalucía, como tú bien lo sabes, me encanta mucho, siempre me ven por ahí, así que estoy muy, muy, muy feliz.
0: Son muchos los encantos, efectivamente, que tiene Marbella. Lleva muchísima razón, Ala, efectivamente, mucho, que no podemos ahora enumerarlo todo, pero destacando, hay dos que para mí me llama poderosamente la atención, es su gastronomía, ¿verdad?, y el encanto de su gente.
2: Sí, lo bueno que tiene España es que tiene siempre lugares muy bonitos en todos sitios, todos muy peculiares, muy pintorescos, y además en cada sitio tienen su gastronomía, que es muy, muy, muy buena. Y Andalucía tiene una gastronomía impresionante, de mar y montaña a la vez, tiene las dos cosas juntas, y es muy, muy, muy bonito. Realmente la comida y el sitio es muy, muy, muy bueno.
0: Bueno, vamos a hacer un pequeño inciso, porque nuestros oyentes están deseando de escuchar algunos temas más de los tuyos. ¿Cuál nos recomendaría ahora a esta hora de la tarde, Alan? de los tuyos, evidentemente.
2: Yo te recomendaría el nuevo, que se llama La Colita. Porque con ese seguro que se van a menear, porque te digo que es una cumbia que ya cuando empiezas y la escuchas, ya se te empieza a mover todo el cuerpo. Bueno, y pues para que le hacemos ver a la gente lo nuevo que tenemos.
0: Bueno, para todos ustedes, por gentileza del propio King África, que lo tenemos con nosotros aquí en la radio, en esta tarde de verano, aquí en Veraneando, La Colita.

0: verdadero dueño de la sandunga.
1: Oye, es verdad. Tiene mucho ritmo, es una mezcla de compases latinos, fundamentalmente cumbia, ¿verdad? Una amalgama de sonidos, de compases, ¿no, Alan?
2: Sí, sí, cuando nos juntamos con mis amigos, con Clase A y con Robert, me preguntaban, ¿qué quieres hacer? Dale, dilo tú, ¿qué quieres hacer? Que nosotros te respetamos, me dicen. Digo, mira, yo hace mucho tiempo que escucha todo el mundo reggaetón, digo, mira, vamos a dejarnos de reggaetón y de historia, vamos a volver a la música clásica de latina, ¿no? Y lo primero que se escuchaba ya en los años 40, 50 y todo, era la cumbia. Es el ritmo que abrió todo después. Vino la bachata, el merengue, que son ritmos más acelerados. Pero la cumbia la baila todo el mundo. La puede bailar un niño de 2 años como una señora de 90, ¿no?
1: Efectivamente. Y le tenemos que agradecer y está muy reconocido a los tres sudamericanos que fueron los que popularizaron en gran medida la cumbia aquí en España, ¿verdad? No nos podemos olvidar de esto.
2: No, eso, los tres sudamericanos muy grandes, muy buena música. Y te digo yo, por ejemplo, en los años, a finales de los 80, en el 87, 88, y en Argentina, la cumbia volvió, pero muy fuerte, porque nosotros también ya la escuchábamos desde muchísimos años, de los 60 y eso, pero en el año 87, 88 empezó a haber una repercusión muy grande de la cumbia, y siempre me quedó en el tintero, ¿no? Hacer algo de cumbia, y bueno, me he dado el gusto de hacerlo este año con estos queridos amigos.
1: Pues la verdad es que me ha encantado, y también es verdad, a tenor de los comentarios que estamos recibiendo en estos momentos a través de las redes sociales, es verdad que a nuestra gente de aquí, de la radio, le están encantando, Alan. Así que vamos a repetir más esta sintonía y seguro que la vamos a tener de fondo en lo que resta de verano, te lo garantizo, ¿eh?
2: Muchísimas gracias. Hablando de redes, la gente, si se quiere enterar de lo que hago, dónde estoy, de los conciertos, puedes poner @KinAfricaOficial, y ahí está mi Instagram, mi Facebook, todo, para que vean lo que colgamos de los videos. Hace poquito estuvimos en Francia, hemos regresado a Nantes, a Francia, y con un concierto con 60.000 personas, que si lo ven es alucinante, es muy, muy bonito. Pero siempre digo que regresar a España y tocar en España es muy diferente, porque el cariño que te tienen los españoles es impresionante, y siempre se lo voy a agradecer toda mi vida.
1: Pues ya saben ustedes, King Africa Oficial, entre en Google, ponga King Africa Oficial, o simplemente poniendo King Africa, ya os llevará directamente a la web oficial, donde pueden ver los diferentes conciertos de esta agenda tan importante, que afortunadamente, y lo digo de corazón, Alan, tiene ya cerrada, de verdad, porque sé perfectamente, de buena tinta, de que al igual que el resto de tus compañeros del mundo del espectáculo y fundamentalmente de la música, ¿no?, que habéis pasado una racha muy complicada, ¿verdad?
2: Sí, realmente todos, no solo a nivel musical, sino a todos niveles, se ha pasado un año muy muy malo en el 2020. Nadie se imaginó, ni en el peor sueño, de que iba a ocurrir esto, ¿no?, que iba a venir una pandemia que nos iba a mantener encerrados y que no íbamos a poder ni generar ni nada a nivel de lo que sea, ¿no? Porque no solo fue la música. Pero el problema con la música es que si no hay fiestas de pueblo, no hay sitio de discoteca y está todo cerrado, nosotros no podíamos hacer nada, ¿no? Quizás otras personas a nivel, bueno, de cocina y eso se las podían rebuscar vendiendo online y esas cosas, pero la música, si tú no tocas en directo y no estás con tu público, ha sido imposible. Así que, sí, los que más han padecido, por decirlo así, somos los músicos, los artistas, las orquestas, incluso el teatro y toda la gente, ¿no?, del artisteo, por decirlo así.
1: Efectivamente. Bueno, tú has tocado por diferentes partes de toda España, ¿no? Pero ¿hay algún rincón que no haya actuado y que te gustaría de tocar poderosamente?
2: Mira, este año me llamó la atención este año un sitio que no estuve nunca, y eso que he tocado por toda Andalucía, hablando de Andalucía, ¿no? Y me toca tocar en Chipiona, en Cádiz, donde nació la más grande, donde estuvo Rocío Jurado, y para mí es un sitio, bueno, que siempre uno lo escucha hablar, y de Rocío Jurado y Chipiona, y mira, no lo conocía, y es la primera vez que toco en Cádiz, así que voy a estar muy, muy, muy feliz de estar ahí cerca de casa tocando.
1: Pues aquí estamos en Radio La Isla, esta radio que se emite para toda la Bahía de Cádiz, para Cádiz, San Fernando, Chiclana, Puerto Real y evidentemente para las comarcas limítrofes, por supuesto, Rota, Sanlúcar, Chipiona. Yo recomiendo de que os planteéis asistir al concierto de King Africa, que será concretamente, ¿cuándo, Alan?
2: Es en agosto, creo que es el 10 de agosto, exactamente. Sí, sí, acá me dicen que es el 10 de agosto, que estaremos en Chipiona, en Cádiz, y no se lo pueden perder porque estamos haciendo un show con todas las canciones que conocen. O sea, no van a ir a escuchar una canción que no conozcan. Todo lo que hacemos es conocidísimo, lo van a bailar, lo van a disfrutar, se van a divertir. Hacemos un tema especialmente para niños pequeños, porque siempre hay niños y se merecen también disfrutar como los mayores. Canciones que todo el mundo la conoce, porque a veces empiezan, es verdad, esa la conozco, esa es tuya, mira qué bien, y se lo pasan en grande. Así que el 10 de agosto, la gente de Chipiona y de alrededores, acercarse ahí que lo vamos a pasar muy bien.
1: Bueno, pues si quieren ustedes pasar un rato agradable para desinhibirse, para desconectar un poco, ¿no? Tienen que asistir al concierto de King Africa que va a dar en agosto. Nosotros vamos a hacer hincapié especialmente. Vamos a recordar la fecha, el 10 de agosto en Chipiona. ¿Concretamente sabe el espacio donde será, Alan?
2: No lo sé todavía, no lo sé. No lo sé porque tenemos la fecha, pero nosotros vamos día a día. Como tenemos tantas cosas, recién vengo de estar 6 días fuera de casa, la semana pasada fueron 8, ahora descanso 2 días y se me vienen 11 días seguidos y así estamos, ¿no? Ya es un mareo de aquí para allá, que no te puedo decir sinceramente el 10 de agosto en Chipiona exactamente dónde será, pero seguramente la gente lo sabrá. Saldrán, no sé si serán las fiestas o no, pero si no, hay carteles siempre que te dice en la plaza tal o...
1: Sí, sí, no, nosotros ya nos informaremos adecuadamente y ya iremos recordando a toda nuestra audiencia dónde se va a celebrar este importante concierto que nos va a ofrecer Alan Duffy, conocido cariñosa y popularmente y artísticamente, evidentemente, como King Africa. Bueno, ya para ir terminando, Alan, un mensaje para esos alcaldes que me consta, nos están escuchando, alcaldes y concejales de fiesta, porque pese a que tienen una agenda muy completa, nunca es mal año por mucho trigo, como decimos por aquí, y siempre es importante de que sean conscientes de que si quiere engrandecer las fiestas correspondientes en los distintos pueblos, tiene que contratar aquí en África, ¿no? A ver, cuéntanos.
2: Sí, hace poco toqué en el Aurín de la Tarde y la gente que nos contrataba no nos había visto nunca en directo y se han quedado, pero el chico que nos contrató y nos llevó se quedó alucinado, ¿no? Porque no es lo mismo escuchar a King Africa en un disco que verlo en directo.
1: Claro, claro.
2: En directo es muy, muy divertido. Yo hago participar muchísimo a la gente se mete en la historia, divierte, termina saltando, cantando, bailando. Y yo tengo hace muchísimo tiempo que no tocaba en Andalucía. Es un sitio que toqué mucho, mucho tiempo porque he tocado por toda Andalucía, pero después es como que creo que se olvidaron de mí. Pero volveré. Este año, ya te digo, he vuelto a Laurín de la Torre, ahora vuelvo a Chipiona, y bueno, y la gente que está escuchando, los alcaldes, 30 alcaldes, yo les puedo asegurar que si contratan aquí en África, ponemos pata para arriba todo lo que sea, el pueblo, la ciudad, y se lo van a pasar muy, muy, muy bien.
1: Ya saben, no lo dudéis. Ya saben, alcaldes, concejales de fiesta, tenerlo muy en cuenta, ¿no? Es que a veces no se hace porque no se cae en esa en ello, ¿no? Y nosotros estamos aquí para recordárselo a ellos, ¿eh, Alan? Bueno, Alan,
2: ¿sabes? Sí, no, aparte la gente que hace mucho que no te ve y se acuerda de ti, pues te mira como si te hubiera como si hubieran visto a Michael Jackson, porque la gente hace mucho que no te ve y de repente apareces en su pueblo y eres muy agradecida. La gente conmigo, sinceramente, estoy muy, muy agradecido a todos porque siempre me brindan un gran cariño y los aprecio mucho.
1: Bueno, ya para finalizar, Alan, sabemos que te gusta la cocina, que eres un gran gourmet y además un buen cocinilla, ¿eh? A todos los invitados que pasan por aquí siempre los comprometemos y le pedimos que nos dé una receta en este programa especial de verano, pero especialmente Argentina. A ver, ¿qué nos puedes recomendar, Alan?
2: Comida argentina, pues bueno, te puedo recomendar, puedes empezar con unas ricas empanadas de carne y después un buen asado, que ahí lo llaman barbacoa, eso seguramente lo que comas en un asado argentino ya es suficiente, no hace falta ni agregar ni una
1: Sí.
2: ensalada ni unas patatas, porque tienes un montón de cosas, tienes lomo alto, lomo bajo, costillas siempre de vaca, ¿no? Te digo, chorizo, morcilla. Bueno, tienes infinidad de cosas. El que habrá ido a algún restaurante argentino lo habrá comprobado, pero te puedo asegurar que si lo hago yo, te vas a chupar los dedos.
1: Efectivamente,
2: Eso te lo puedo asegurar.
1: efectivamente, pero
2: Algún día, si nos vemos, prometo hacerte un buen barbacoa, sería aquí en España, pero es un asado argentino.
1: pues te cojo la palabra y nosotros aquí en Cádiz y en el resto de la comarca de la Bahía, en contraprestación, te vamos a agasajar con unas tortillitas de camarones, Alan.
2: Muy rica, muy rica. Sí, sí, sí, sí.
1: Bueno,
2: Y
1: pues esa.
2: también están las galeras. Las galeras también son ricas ahí en Cádiz, por ahí, por esa zona.
1: Más
2: Me gusta, todo eso me gusta.
1: concretamente allí en Scipiona, donde va a actuar en agosto, un bocado imprescindible que forma parte de esa cultura gastronómica importante de la comarca donde se ubica Rota, Chipiona y Sanlúcar de Barrameda. Bueno, esta ha sido la recomendación, pero la recomendación culinaria que nos ha dado Alan Duffy es, bueno, apropiada para el resto del año. Decíamos en verano, algo refrescante de verano, Alan, ¿cuál sería?
2: Salmorejo en Córdoba, cada vez que aparecía por Córdoba, tenía una señora muy buena que se llama Blanca, que tiene un hotel, y siempre que pasábamos por ahí nos desviábamos solamente para comer su salmorejo, que estaba riquísimo. Sinceramente, el salmorejo muy, muy bueno.
1: Bueno, pues
2: Y fresquito, y fresquito.
1: qué bueno, qué bueno. Ala, no te quiero seguir molestando más. Sabemos que estás muy ocupado, que va en ruta, que ha tenido la amabilidad de hacer un alto en el camino para atendernos aquí en este especial de verano, en este tiempo estival. Y la verdad es que nos hemos quedado muy satisfechos. Yo recomiendo, señores, que para evadirse y desconectar un poco en estos tiempos difíciles que nos está tocando vivir, conecten con King Africa y verán cómo efectivamente va a ser unos momentos de placer que nos vamos a olvidar de los quehaceres diarios en esta vida que nos está tocando vivir, Alan, ¿eh? Muchísimas gracias, Alan. La última vez que estuvimos conversando fue en Antena, también fue un momento muy placentero con Rudy Aragón y contigo mismo y con otros compañeros en COPE, ¿te acuerdas? En ese especial de Navidad y
2: Sí, sí, sí, sí,
1: al
2: sí,
1: igual que en esta
2: sí, sí.
1: ocasión
2: Me acuerdo mucho.
1: fue
2: Y
1: en Cádiz.
2: lo mismo que dije ahí en la Copa en Navidad, que muchísimas gracias a todos los andaluces por el cariño de siempre. Estoy muy feliz de vivir ahí en Andalucía y espero verlos pronto ahí en vuestro pueblo, dando un poco de alegría y poder sacarme fotos con vosotros, abrazarlos y hacerlos bailar, que es lo que se merecen. Así que Pepe, te agradezco a ti, a todos los oyentes, un abrazo grande. Y a bailar, como se dice, y a disfrutar del verano.
1: Y ese grito, ¿cómo era de la? A ver, ¿cómo dice la bomba aquí en África?
2: Yo tengo la garganta rota, pero por ti lo voy a hacer, Pepe. Pepe Neto y toda Andalucía son la bomba.
1: Alan Duffy, King Africa, una persona excelente, como están ustedes pudiendo comprobar, un gran artista y un andaluz de acogimiento. Muchísimas gracias, Alan.
2: Gracias, un abrazo grande para ti y para todos los oyentes. Muchísimas, muchísimas gracias.
1: Fuerte.
2: Adiós.
1: Gracias, amigo. Chao, chao.

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0: Bueno, y con esta sintonía de Jordi Dan, el chiringuito que ya es familiar aquí en Veraneando, nos vamos a trasladar a una de las playas más bonitas y más hermosas que tenemos en la provincia de Cádiz, yo diría, sin temor a equivocarme, en el resto de Andalucía, como es la playa del Palmar, en Vejer de la Frontera. Y nos vamos a situar en el chiringuito mejor, el mejor chiringuito que hay, de verdad, sin temor a equivocarme, como es el Tapeo, que lo regenta nada más y nada menos que Esther García y María Nieto. Dos chicas con una buena trayectoria profesional en estos menesteres de la hostelería, que están haciendo furor allí en el Palmar. Y la tenemos con nosotros a través del teléfono. Esther, buenas tardes.
1: Buenas tardes, Pepe.
0: Desde que llegasteis, el Tapeo sigue siendo un sitio de referente de la playa. Esther, ¿cómo se consigue eso?
1: Sí, no, ya nosotros el cuarto año que estamos aquí y a base de buen material, pescado fresco y buena compañía, eso es lo principal.
0: Bueno, de casta la viene al gargo, ¿eh? Porque para aquellas personas que lo desconozcan, estamos hablando con Esther, que Esther es la hija de Pedro García, más conocido popular y cariñosamente como el Piquín, que este señor...
1: ¿El Piquín?
0: Exactamente, que este señor es el padre de Esther. Bueno, que junto con su madre, con Mari, regenta ese legendario chiringuito allí en la playa de Camposoto, en San Fernando, aquí en la isla, como es el famoso chiringuito Antonio, situado en la primera pista de la playa de Camposoto, o lo que es lo mismo, el primer chiringuito que ustedes os vayan a encontrar en esta playa isleña. Y también es un referente, y no lo digo porque me ciegue la pasión de amigo de esta familia, ¿eh? Lo mejor de lo mejor, Esther, ¿eh? Bueno, Esther, vamos a ver.
1: Venga.
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1: Sí, es una falta que te tengo a punto, sí.
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0: Ajá, qué bueno. 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
0: 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Bueno, hay que decir también que el Tapeo lo frecuentan muchas personas, y además gente muy conocida del espectáculo, del deporte, de la cultura, ¿verdad, Esther?
1: 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Hemos tenido por aquí a Paco León, hemos tenido a Rocío Flores, hemos tenido a bastante gente del deporte, del espectáculo.
0: Bueno, independientemente de esas especialidades que nos ha comentado, con las que podemos disfrutar en el tapeo, Esther, si hay una familia en concreto que quiere disfrutar de una paella o de un guiso en concreto, se te encarga
1: Y se realiza,
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0: María se encarga de la cocina y tú del servicio, ¿es así?
1: Al revés, este año estoy yo encargada de la cocina y María del servicio.
0: Anda, anda, tanto monta, monta tanto, ya lo decía al principio,
1: De aquí
0: porque
1: valemos las dos patos.
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0: Bueno, Esther, vamos a ver, ahora hay muchas personas que nos están sintonizando a través del 107.4 de Radio La Isla en este programa especial, como saben nuestros oyentes, como es Veraneando. Y sé perfectamente de buena tinta que una de las primeras cosas que hacen los turistas que se acercan por primera vez a este rinconcito maravilloso de la provincia de Cádiz es sintonizar las radios locales para informarse a ver dónde pueden ir a comer y demás. Entonces, Esther, a ver, dirígete a esas personas que ahora están planificando a dónde ir a comer. ¿Por qué tienen que acercarse al tapeo? A ver, convéncenos.
1: Pues mira, lo más sencillo, tenemos un parking justo al lado que si usted aparca en el parking, nosotros se lo descontamos de la cuenta.
0: Anda.
1: Eso yo creo que en el Palmar poca gente te lo hace.
0: Bueno,
1: De eso como primero, lo más que para empezar, y ya después el buen servicio, la buena comida, el ambiente agradable. Aquí yo creo que es el mejor sitio para pararse a comer.
0: eso es importante lo que está diciendo, Esther. 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
0: Anda, eso es una gran noticia, ¿eh? Es una noticia
1: Sí,
0: importante.
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0: Porque el aparcamiento a veces es un suplicio importante, ¿eh?
1: Aquí escasea a diario. Sí.
0: Bueno, Esther, la verdad es que ha sido y es un auténtico placer conversar con esta niña encantadora, una gran profesional de la hostelería, como lo está demostrando diariamente ella y María Nieto, dos grandes empresarias de este sector, por el que ha pasado una racha un poco complicada, pero que afortunadamente la cosa parece ser que está cambiando, ¿no, Esther? Que estamos
1: Sí.
0: reflotando,
1: Estamos
0: ¿verdad?
1: recuperando, todo lo que habíamos perdido con la pandemia. Poquito a poco vamos viniéndonos arriba.
0: Muy bien, Esther García, María Nieto, Esther García, dos grandes profesionales, dos grandes personas, dos grandes amigas con las que en esta ocasión hemos hablado, pero seguro a lo largo del verano seguiremos conversando para que nos vaya teniendo al cabo de la calle de todo lo que acontece en el Chiringuito del Tapeo. 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
0: 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Muchísimas gracias, Esther.
1: Gracias a ti, Pepe, siempre.
0: Te despedimos con este, con esta sintonía de Georgie Dan, el Chiringuito. Muchas gracias, Esther. Chao, chao.
1: Gracias,
0: nos vemos.
1: Hasta luego.
0: Nos vemos en el tapeo. Chao.

Y con esta hermosa melodía de Rafael ponemos por esta semana punto de final a este tiempo de radio donde hemos estado durante una hora veraneando. Pero volveremos dentro de 7 días a la misma hora y en este mismo punto del dial, como es el 107.4 de Radio La Isla, desde donde emitimos para este maravilloso rinconcito llamado Bahía de Cádiz y también para el resto del planeta a través de radiolaisla.com.

Reciban hasta entonces el saludo más cordial y afectuoso de todo este equipo que ha hecho posible este programa de radio. Muy especialmente de este que os habló, encantado como siempre, Pepe Oneto. Amor, amor, amor. Quien os desea que sigáis disfrutando de esta tarde veraniega, salud, suerte y que haya alivio.

El libro de la sabiduría dice que los modales de la gente buena son agradables, pero los modales de los soberbios son bruscos y antipáticos. Aquí les voy a dar que me han enviado una lista de modales simpáticos. Por ejemplo, llevar siempre un rostro agradable y sonriente y saludar antes de que nos saluden. Hacer bien a quien nos hace mal. Aprenderse el nombre de los demás por su nombre y no por el apellido. Recordar fechas importantes, cumpleaños, aniversarios. Alabar las cualidades y éxitos de los demás. Contestar pronto las cartas, los correos o las llamadas telefónicas. Escuchar con verdadero interés lo que la otra persona nos dice. Hablar bien de los demás. Saber negar un favor con toda gentileza. Saber decir un sí con verdadero cariño cuando vamos a hacer favores. Y no gritar en las reuniones. Tener modales simpáticos es una de las condiciones de formarse un buen carácter. ¿Tienes un buen carácter? ¿No? Bueno, pues entonces empieza a formarlo.

Qué bonita película esta. La banda sonora que hemos escuchado de la película Los girasoles. No sabría yo decirle ahora mismo los actores. Los tengo, los conozco. Una era Sofía Loren y el otro era. Bueno, me acordaré. Usted seguro que se acuerda perfectamente. Si no, ahora lo miro y después de la próxima canción se lo digo. Una gran mujer, Sofía Loren. Por cierto, ¿qué tipo de mujer eres? ¿Una mujer fuerte o una mujer de fortaleza? Una mujer fuerte hace ejercicios todos los días para mantener su cuerpo en forma, mientras que una mujer de fortaleza se arrodilla a orar para mantener su alma en forma. Una mujer fuerte no le teme a nada ni a nadie, mientras que una mujer de fortaleza demuestra su valor a pesar de su temor o de su pánico. Una mujer fuerte a nadie permite que le quite lo mejor de ella, mientras que una mujer de fortaleza da lo mejor de sí misma a todos, cada uno de los días de su vida. Una mujer fuerte comete pocos errores y los evita en el futuro, mientras que una mujer de fortaleza se da cuenta de que los errores en la vida también pueden ser bendiciones y aprende de ellos. Una mujer fuerte camina confiada con pasos seguros y firmes, mientras que una mujer de fortaleza sabe que alguien le ayudará a levantarse cada vez que caiga. Una mujer fuerte muestra en su rostro una expresión de seguridad y confianza en sí misma, mientras que una mujer de fortaleza muestra una expresión de gracia y serenidad. Una mujer fuerte tiene fe en que tiene fuerza suficiente para su viaje por la vida, mientras que una mujer de fortaleza tiene fe en que el viaje la irá haciendo cada vez más fuerte. Una mujer fuerte obtiene un compañero fuerte que incrementa su fuerza, mientras que una mujer de fortaleza se convierte en la fuerza que hará invencible a su compañero. Una mujer fuerte enseña a sus hijos a perseguir el éxito en la vida, mientras que una mujer de fortaleza les enseña a perseguir el amor y la virtud.

Aplauso para Vicente, que me ha sacado de dudas, porque el ordenador no andaba muy allá. Marcelo Mastroianni y Sofía Loren eran los de los protagonistas de la película Los girasoles, que escuchábamos no ahora. Ahora lo que hemos escuchado era El unicornio azul, de Silvio Rodríguez. Bueno, yo no permito que otro dirija mi vida. Dice que no permite que otro dirija su vida porque mi vida, su vida, es de cada uno, y porque además se asumen las consecuencias de las decisiones al admitir la propia responsabilidad. No permito que otro invada mi espacio vital porque reivindico el espacio que me ha otorgado la naturaleza por ser natural. No permito que otro contamine el aire que respiro porque este es alimento de mi cuerpo, es lo que me hace vital. No permito que otro limite la calidad de mis sentimientos, porque estos son fruto de mi alma y estoy dedicando esta vida a crear un alma fuerte y equilibrada, partiendo desde mi propia voluntad. No permito que otro me hiera con sus ironías y con sus críticas, porque estas volverán a él a ponerle el escudo de mi serenidad. No permito que otro me esclavice con argumentos de un aparente amor, porque mi amor es libre y porque elijo con quién compartir mi intimidad. No permito que otro inculque en mí pensamientos que yo no quiero, porque aunque mis oídos oigan, mi inteligencia filtra y mi ser interior elige día a día, lo mejor para mi evolución es la verdad. No permito que otro limite la profundidad de mis pensamientos, porque son míos y no tengo por qué ser igual a los demás. Simplemente he nacido con el poder de la creatividad. No permito que el otro limite el vuelo de mi espíritu, porque simplemente he decidido ser universal. Y no permito que otro robe mis ilusiones, porque estas son alimento de mi espíritu y este ansia la libertad. Soy libre y he decidido simplemente amar.

La vida es bella. Y la vida es mucho más bonita. Y si tenemos interés, intención de verla más bonita. Nosotros, con estos sonidos de agua que escuchan, no son ni más ni menos que los sonidos que podemos escuchar al abrir nuestra ventana. La radio, siempre lo hemos comentado en este programa y lo habrá escuchado usted muchas veces, la radio es ilusión, imaginación y fantasía, aparte de información, entretenimiento y todas estas cosas, ¿no? Información y todo. Bueno, pero yo le digo que si abrimos la ventana, escucha las gaviotas, escucha el agua. Y eso que a lo mejor donde usted está o donde tú estás escuchándonos ahora, en tu coche, en tu trabajo, en casa, pues te pilla el agua como muy lejos. A lo más un arroyo, una charca, un río, o por qué no también el mar. Pues nosotros, desde donde hacemos este programa, aquí en la puerta, a escasos metros, está el agua, las gaviotas, el mar. Siéntate con nosotros, aquí a disfrutar del programa.

En ocasiones, la senda que escogemos es larga y difícil, pero recuerda, esas sendas son las que siempre conducen hacia los panoramas más bellos. Inevitablemente aparecen desafíos. Tu reacción entre ellos es lo que determina quién eres dentro de tu corazón y todo lo que serás incrementa tus posibilidades de alcanzar la meta, emprendiendo la labor en forma gradual. Todo lo que se te pide es que hagas lo mejor que puedas hacer. Date cuenta de que eres capaz de llevar a cabo milagros por tu propio esfuerzo. Recuerda que las oportunidades golpean tu puerta por alguna razón y las oportunidades que te convienen están al alcance de tu mano. No necesitas ganar todas las veces, pero sí necesitas saber qué hace falta para ganar. De ti depende encontrar la llave que abre la puerta hacia una vida más cerca de la verdad, que te permite sobrevivirlas y sobrepasarlas. Cruza tus puentes y enfréntate a tus desafíos. Prosigue tus aspiraciones y acércalas cada vez más a tu corazón. Abandona los si tan solo y procede con lo que necesitas hacer para que todo esté bien. Persigue todo lo que deseas en la vida, con las bendiciones de todas las personas que te aman, y descubre lo que significa realizar tus deseos.

Nuestro cuerpo, nuestras manos, nuestros ojos, nuestra espalda, nuestra boca, nuestros brazos, todo ello tiene un sentido y te lleva hacia un lugar. Que los pies te lleven por el camino más largo hacia la felicidad, porque la felicidad son solo puntos en el mapa de la vida y el verdadero disfrute está en buscarlos. Por ejemplo, que los ojos reconozcan la diferencia entre un colibrí y el vuelo que lo sostiene. Aunque se detenga, seguirá siendo un colibrí. Y es conveniente que sepas, para que no confundas el sol con la luz, ni el cielo con la voz que lo nombra. Que las manos se tiendan generosas en el dar y agradecer. El gesto de las manos más frecuente, que sea la caricia, para reconfortar a los que te rodean. Que el oído sea tan fiel a la hora del reproche como debe serlo a la hora del halago, para que puedas mantener el equilibrio en cualquier circunstancia. Que las rodillas te sostengan con firmeza a la altura de tus sueños y se aflojen mansamente cuando llegue el tiempo del descanso. Que la espalda sea tu mejor soporte y no la carga más pesada. Que tu boca refleje la sonrisa que hay adentro para que sea una ventana del alma y no la vidriera de los dientes. Y que los dientes te sirvan para aprovechar mejor el alimento y no para conseguir la tajada más grande en detrimento de los otros. Que la lengua encuentre las palabras más exactas para expresarte sin que te malinterpreten. Incluso que las uñas crezcan lo suficiente para protegerte, pero sin lastimar a nadie. Y que la piel te sirva de puente y no de valla. Y que el pelo le dé abrigo a tus ideas, que siempre adornan más que un buen peinado. Y que los brazos sean la cuna de los abrazos y no camisa de fuerza para nadie. Y que el corazón toque su música con amor, para que tu vida sea un paso del universo hacia adelante.

Porque si no estás contento de ti, ¿quién lo va a estar? Si no sientes orgullo por lo que haces, ¿quién lo va a sentir? Si no tienes respeto por tus acciones, ¿quién lo va a tener? Si no sientes admiración por lo que emprendes, ¿quién la va a sentir? Si no das crédito a tus decisiones, ¿quién se va a fijar en ellas? Si eres capaz de engañarte a ti mismo, ¿a quién no engañarás? Si aún no has aprendido el verbo comprender, ¿cómo pretendes conjugar el verbo amar? Si pones hiel en las más puras emociones, ¿por qué te dejas de llevar una vida amarga? Si destruyes todos los caminos que te traen afecto, ¿por qué lamentas la sociedad en que vives? Si oscilas entre el pasado y el futuro, ¿cómo puedes disfrutar el presente? Si no te dispones a perdonar las faltas ajenas, ¿con qué derecho esperas perdón para las tuyas? Si nunca te decides a partir, ¿por qué ansías tanto llegar? ¿Por qué? Guay, ¿por qué?

Aquí el que controla todo esto, por lo menos el que me lleva el tiempo y me marca la pauta, es Vicente. Yo estaba viendo La vida en rosa y se nos ha ido en un suspiro. Pero bueno, ha sido un suspirito que nos ha llevado con mucha alegría hasta otro programa más de Radio Manía. Hola, hoy en vez de Radio Clásica, a la hora de la siesta, me he encontrado con Radio Manía, dice Mariluz. Y me ha gustado tanto que ya no he cambiado del dial hasta que se acabó. Los textos que te enganchan desde el fondo de tu ser y esas músicas tan bonitas y tan animosas. Pues nada, nos felicita Mariluz por esta radio que le recuerda a otros programas que escuchaba hace tiempo y que pensaba que ya no existían, pero que se da cuenta que todavía existen ahora. Gracias, Mariluz, por estar con nosotros, por haberte encontrado y por habernos escrito aquí a radio.manía@hotmail.com. Y un saludo a todos los que habitualmente nos escucháis, y si os ha encontrado por primera vez, pues gracias por habernos sintonizado. El saludo de Vicente Rufino y Jesús María Hueto, que estuvimos aquí, y de todos los compañeros de esta su emisora, de vuestros amigos de siempre. Y con esta canción les decimos, pues como siempre, hasta luego.

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3: 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Él sabe a lo que me dedico yo y yo sé a lo que se dedica él. Ya me entiendo.
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3: Pues hola, ¿qué tal, amigos? Aquí estamos nuevamente con el pop y con el rock en La Nacional. Aquí estamos durante 60 minutos viajando a través de este autobús con la mejor música. Hoy con Celtas Cortos, también tendremos a Ronaldos, también a Café Quijano, El Canto del Loco, El Langui, también Fito y Fitipaldis, Andrés Calamaro, Nacha Pop, Los del Tono, El Último de la Fila, y así iremos viajando por esta carretera nacional. Como siempre, a los mandos técnicos, el amigo Palancas. Hablándote delante del micro, Pepe Carmona, para las 175 emisoras por toda España. También, como no, a los amigos que nos siguen vía online, a través de la red, desde el portal iVox, en México, en Argentina y en Venezuela. Así que, saludos y comenzamos.
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3: Comenzamos con una reparación, un arreglo. Son los retales que nos quedó de una vida. La música de Celtas Cortos nos sirve para comenzar nuestro recorrido.

Más de 30 años de experiencia ya a sus espaldas tienen esta formación. Si por algo se caracteriza Celtas Cortos, por ese tono reivindicativo y satírico que emplean en muchas de sus canciones. En este caso, estos son los retales de una vida.

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2: Seguro que nos pides mucho más, así que nos quedamos ahora con los Ronaldos. Quiero más. Aquí te lo ofrecemos en La Nación.

0: en el año 1998. Aquel año que comenzaba con una noticia amarga para el rock español, los Ronaldos se separaban. Ellos encarnaban el espíritu de la Quinta del Agapo, aquel diminutivo local de Malasaña donde se forjó la oleada de grupos que siguió la irrupción de la nueva ola madrileña. Desde entonces, en el recuerdo, los Ronaldos. Dedicado a todos aquellos que quieren más.
1: Y hoy, como habrán notado, estoy muy contento. ¿Y el saben aquel? Ese tío que va a una tienda de ropa y dice, perdone, ¿tienen trajes de camuflaje? Digo, sí, señor, pero llevamos 2 años buscándolos.

0: Lo que pasó en aquel hotel jamaicano nos lo cuenta Café Quijano en este tema.
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0: años, una cabeza nuclear fue detonada en Los Ángeles. Casi 1 millón de personas incineradas en un instante por la inteligencia artificial creada para protegernos.
1: Seguimos en La Nacional, ahora con ese grupo, uno de los grupos estrellas de la primera década de los 2000, El Canto del Loco. Se cree.

0: del loco.
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0: Una mezcla muy especial, nadie se lo imaginaba. El Langui y Diego el

0: que se enfríe. Que
1: oye, qué bueno es vivir así, comiendo y sin trabajar.
0: La jarrita pañizar.
1: Yo no hago más nada. La mezcla más bueno, no sé cómo decirla, cómo calificarla, rocambolesca, tal.

0: ¿Quién trabaja? ¿Quién? ¿Yo? Búscate a otro. Yo ya hice lo que iba a hacer, amigo. No hago más nada.
1: Tengo una noticia horrible.
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1: No sabía que aún vivía. ¿Ya ves?
0: Una versión muy especial la que te ofrecemos ahora. La de Fito y Fitipaldi. Versión acústica de estas rojitas las orejas.

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0: Bienvenidos al futuro de la robótica. Déjense ayudar. Tareas domésticas, no hay nada que se les resista. La última innovación en el campo de la robótica es la inteligencia artificial.
1: Se han integrado en todos los ámbitos de nuestra vida diaria. Nos preparan la comida, conducen nuestros coches y mantienen el orden como servidores públicos. Con el nuevo sistema defensivo de última generación...

Cristina del Valle y Alberto Comesaña. Las amistades peligrosas, aquellas que marcaron a varias generaciones en los 90. Le puso banda sonora durante unos añitos. Esta fue una de sus temas, de los éxitos que los colocaban arriba, los más oídos en la radio en aquel momento. Aquel Estoy por ti.

0: Te ha quedado claro por quién estamos, ¿no?
1: ¿Creéis que vuestro mundo está a salvo? Es una ilusión. Una mentira piadosa para protegeros. Disfrutad de estos últimos momentos de paz. Pues he regresado para cobrar mi venganza.
0: Seguimos hacia adelante, así, sin más, con los del tono.

0: Ahí está Manolo García y Kimi Portet después de 25 años. Ni el regreso ni se marcharon nunca. Un álbum con 24 temas emblemáticos.
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1: aquí está este cantautor, iconoclasta sarcástico y polémico, Albert Pla, con este clásico, el lado más bestia de la vida.

Aquí está este Ismael Serrano, este músico, cantante, cantautor y compositor, haciendo similitudes con este Fahrenheit 451, una novela distópica, una novela que presenta una sociedad estadounidense del futuro en el que los libros están prohibidos. Y él hace la similitud con los medios de comunicación y las formas de culturas actuales. Te recomiendo esa película, Fahrenheit 451, si no la viste.

0: De algún libro.
1: Escuchadme, amigos. No tendremos oportunidad de encontrarnos con la mujer que amamos, ni con el alcohol, ni con las cosas que nos gustan. ¿Quién nos ha elegido a nosotros para salvar el mundo? ¿Estamos seguros de que merece la pena? ¿Y de qué nos servirá salvar el mundo si morimos en el intento?

0: Esto que está sonando y le da título al álbum de esta formación de Carlos Tarque y de Ricardo Ruy Pérez, M-Clan, se llama Delta, un disco que rezuma mucha nostalgia y sonidos a ritmo de paisajes intimistas, a ritmo de blues. Y así llegamos al final de nuestro recorrido en este programa de hoy. No hay tiempo para más. Nos esperan más compañeros que te ofrecerán más música, noticias y compañía a través de tu radio favorita. Hasta aquí La Nacional, los saludos cordiales de en el control técnico de sonido el señor Palancas y de este que te habló delante del micro Pepe Carmona, que te emplaza para la próxima cita. Será aquí mismo en esta sintonía. Hasta entonces, saludos.
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Hola, bienvenidos al trastero. Acabamos de abrir el trastero escuchando una música que nos obliga a hacernos preguntas. Esto que hemos escuchado al principio es obra de PromGenics y todo indica que no ha salido de un estudio convencional, sino de una inteligencia artificial. Hoy vamos a dedicar nuestro tiempo a la composición de canciones en esta era de algoritmos. ¿Es el código el nuevo lenguaje de la emoción o estamos perdiendo el alma por el camino? Pasad y escuchad, porque hoy hablaremos en el trastero de cables, números, pero sobre todo de sentimientos, de emociones, de composición de canciones. ¡Comenzamos! Hoy nuestra búsqueda nos lleva a un destino que obsesiona a todo músico y también a todo oyente: la canción perfecta. Abrimos las páginas del libro Viaje hacia la canción perfecta de Miguel Marcos, publicado por Liburuak, un libro que nos enseña lo que hay detrás de esos 3 minutos y medio de genialidad. Existe la fórmula que hace que un hit perdure. Comenzamos a descifrar la melodía.

0: Hoy viene al programa Miguel Marcos, que ha publicado Viaje hacia la canción perfecta. Es un libro que es mucho más que un manual de composición. Es una bitácora íntima, una guía creativa y un homenaje a la música como forma de vida.
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0: En sus páginas, el músico, productor y docente Miguel Marcos Fernández recorre de manera personal y colectiva el arte de escribir canciones, combinando anécdotas, referencias culturales, análisis musicales e incontables ejemplos que abarcan diferentes épocas, estilos y culturas, convirtiendo este libro en el único ensayo manual de referencia en castellano sobre composición de canciones. Con más de 20 años de experiencia en la enseñanza musical, Miguel Marcos desmonta mitos sobre la inspiración y reivindica la rutina, la constancia y la experimentación como claves del proceso creativo. Su propuesta integra conocimientos técnicos con una mirada poética, reveladora y tremendamente inspiradora para enseñarnos a componer, escuchando, imaginando y habitando el lenguaje musical con todos nuestros sentidos. Miguel Marcos Fernández, como hemos dicho, es músico, productor, escritor y docente. Ha participado en más de 40 discos. Es compositor de bandas sonoras para cine, televisión y publicidad. Tiene dos proyectos artísticos, Levo Ayer y Nueva Tragedia, con los que ha grabado 7 discos. Ha publicado 2 libros hasta la fecha e imparte clases de songwriting, armonía, composición, arreglos y ficción sonora. Actualmente es director del área de creación musical y narrativas sonoras de la Escuela de Escritores.
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0: Hola Miguel, bienvenido al Trastero.
2: Pues un placer pasar por aquí por el Trastero y hablar con vosotros.
0: He tenido alguna duda para comenzar nuestra charla, porque pensaba, y voy a empezar con una pregunta un poco que me parece un poco fuerte, pero al final me he decidido hacértela porque en el prólogo del libro, sí, también el autor se hace esa pregunta, ¿no? Que es Guille Galván, que es el autor, el músico de Vetusta Morla, ¿no? Que es el que ha escrito ese prólogo. Pues también él se lo pregunta, ¿no? Y es esa la pregunta. ¿Crees que la IA llegará a hacer canciones o escribir con la misma precisión y emoción que una persona?
2: No, empieza fuerte, ¿eh?
0: Por eso, no sabía, digo, si dejarla para el final o...
2: Está bien empezar por ahí porque, bueno, yo creo que es lo que nos toca de lleno ahora mismo en el mundo de la actualidad y de la creación musical. Y también un poco del desarrollo también de las carreras artísticas, de los compositores, etcétera, ¿no? Bueno, la IA es evidente, ha llegado para quedarse, ha llegado para establecer como unos vínculos diferentes a los que veníamos, ¿no? Acostumbrados. Sí. Y piensa que sucede un poco lo mismo cada vez que interviene como la tecnología dentro del proceso creativo, ¿no? Sí. Recuerda cuando antes escuchábamos discos, ¿no? Ahora consumimos discos, ¿no? Sí. Bueno, pues esto es un efecto de la tecnología que en estos últimos 25, 26 años, desde la caída del último formato casi, ¿no? De los últimos, sí, pues llega y se instala, ¿no? La inteligencia artificial, a ver, claro, tiene varios componentes. Yo la veo como una herramienta de posible convivencia creativa. Sí. No la veo como un monstruo, en realidad, como que nos va a quitar el espacio creativo y tal. Evidentemente va a haber mucho trabajo para adaptar y que esto sea regulado y que tenga un sentido también para los compositores y todo. Yo desde hace 3 años ya vengo teniendo alumnos ahí en el... Yo doy clase en la Escuela de Escritores, sí, en la que, bueno, pues está más enfocada a la composición, ¿no? Y todo esto. Y vengo viendo como mis alumnos ya me traen ejercicios y composiciones trabajadas por IA, ¿no?
0: Mira.
2: Entonces ya ves un cambio de paradigma. Tú piensas que yo empiezo a dar clase como a primeros de los 2000, ¿no? Y de composición y de armonía y de arreglos y tal. Y de repente este es el primer cambio de paradigma en el que se instala una tecnología nueva dentro del proceso de composición. Ahí está como el primer cambio, ¿no?
0: Ya.
2: Y lo que veo es que, bueno, la IA ahora mismo no desarrolla cualitativamente procesos definitivos, no es capaz de imitar al humano, o sea, se genera, se basa, pero llegará a emular también esos errores, llegará a tal. Pero es verdad que como herramienta creativa, por ejemplo, piensa en Suno, ¿no? Hay varias tecnologías de inteligencia artificial generativa en musical, como Suno, Beethoven AI, que mira tú qué nombre, qué interesante, ¿no?
0: Sí, sí, Beethoven AI.
2: O bueno, otras muchas, ¿no? Pero por ejemplo, a mí me parece que tenemos que encontrar ese encaje y esa adaptación dentro de esto. Sí, claro, esto también nos lleva a procesos legales, a nuevos marcos en los que la autoría hay que ver cómo se desarrolla, ¿no? Mira, ayer hablaba con un compositor alemán que trabaja en la televisión alemana y precisamente comentábamos este problema y lo que estaba diciendo la yema es como la SGAE de allí, ¿no?
0: Sí, sí.
2: Entonces, la yema decía una cosa muy interesante. Dice, bueno, pues muy bien, vamos a establecer un pago de derechos a todo catálogo que se incluya para trabajar con IA, ¿no?
0: Sí.
2: Es decir, o sea que aunque sea mínimo, ¿no? Aunque se establezcan entramos y tal y cual, pero si tú estás dando datos, es decir, esos datos que das, bueno, pues por lo menos establecer un marco, ¿no? Pero bueno, volviendo un poco a lo principal de todo esto, que tenemos que desarrollar claro, la parte artística y convivir.
0: Eso iba a decir, convivir con esta nueva. Pero bueno, ya entrando en la materia de tu libro, que es una materia, digamos, concreta de cómo trabajar el tema de hacer canciones, ¿no? Me parece, yo, bueno, también lo tenía por ahí apuntado en algún momento, decirte que me parece que es un libro fantástico y desde luego, para alguien que quiera iniciarse o ya ha iniciado en el tema de la composición, vamos, es que es un libro de cabecera, porque das tantísimas claves de las que vamos a hablar ahora, ¿no? Que me parece una auténtica biblia, ¿no? Por ejemplo, comienzas el libro hablando de la falsa musa, ¿no? Hablas de que lo que hay es inspiración, hay rutinas y hay procesos creativos de los que tú hablas que se pueden cuantificar y se pueden expresar, ¿verdad?
2: Por supuesto. Yo siempre, desde que tuve eso, esas primeras pulsiones creativas y empecé a investigar y tal, fui descubriendo también que la inspiración evidentemente se trabaja, pero se trabaja todos los días.
0: Claro.
2: La inspiración es algo que nosotros, es una facilidad, es como un receptor que mezcla todas las imágenes vitales, ¿no? Que vivimos y que recordamos y toda la materia de la que está hecha la parte artística, ¿no? Pero necesitamos rutinas, necesitamos establecer lugares, necesitamos encontrar espacios creativos en los que desbloquear, pues por ejemplo, la página en blanco, claro, o nudos en los que nos hemos enmarañado precisamente por nuestra forma vital. Es que yo no concibo la parte creativa sin la parte personal, ¿no?
0: Ya.
2: O sea, que quiero decir, si tú vives para la creación o vives como un compositor, necesitas las rutinas para poder componer. Y eso, claro, contrapone la idea de romántica de las musas, ¿no?
0: Claro, ¿no?
2: Esperar a que te llegue la inspiración.
0: Y el folio en blanco, que también es terapéutico, digamos, ¿no? Pero,
2: eso es.
0: Pero claro, hablas también esto. Es una clave importante, ¿no? Que cualquier compositor yo creo que conoce, pero hay que repasarla, que es que todo proceso creativo empieza por contar algo respecto a uno mismo, ¿no? A su entorno. Es decir, hay que fijarse en uno y en lo que hay alrededor, ¿no? No, y no tampoco elevarse a posiciones ahí muy lejanas, sino bueno, a uno mismo, lo que le pasa a uno, ¿no?
2: Eso es. A ver, claro, esto cualquier materia orgánica de la que están hechas las canciones nos atraviesa, ¿no? O sea, es algo muy, muy exclusiva, muy particular, y nuestra forma de expulsarlo, de alguna manera, la inspiración y la expiración, lo digo en el libro, es un proceso también físico, ¿no? La inspiración es, digamos, recoger toda la materia orgánica, ¿no? Y luego pasa a través de nuestras vías creativas respiratorias y luego las pulsamos en ese acto de exhalar, de transformada en otra cosa, ¿no? O sea, esa metáfora fisiológica, digamos, nos lleva también a que todo proceso de creación es un acto de reciclaje, ¿no? ¿Sabes? También. Sí. Y entonces nos lleva también a diferentes lugares. Pero todo parte de la idea, evidentemente, del individuo creativo, de uno. Pero, claro, ahí hay una cosa, la universalización,
3: claro.
2: Evidentemente es necesaria, y claro, compartir el colectivo, la imaginería colectiva, pues es un lugar en el que luego llegas, ¿no? O sea, ya claro, llega la universalización.
0: Claro, sí, la universalidad, digamos, también sí, parte de uno mismo, ¿no? Desde uno mismo.
2: Eso es,
0: también me
2: eso
0: gusta
2: es
0: mucho esto que dices, de que a la hora de componer es un tópico aquello de preferir escribir, como decimos, desde uno mismo en muchos casos, pero desde la tristeza antes que desde la felicidad. Y a mí, yo te diré, que creo que a ti también,
2: sí,
0: me encantan las canciones alegres. Quiero decir que es un tópico, ¿verdad? Porque yo hay canciones claro, así alegres que me las pongo en bucle.
2: Claro, yo hay cosas que me fascinan, que es cuando de repente entra en juego como la función musical, esa cosa, el desarrollo empático de la música con la letra, o anempático, ¿no? Que es una cosa, es un concepto muy curioso. Piensa en Psycho Killer, ¿no? De Talking Heads. Es una canción muy con armonía mayor, alegre, bailable y tal, pero estamos en la cabeza de un asesino en serie, ¿no? Entonces, quiero decir, ahí es donde las narrativas cogen cogen como un volumen diferente y se hacen más grandes, ¿no? Escribir desde la tristeza o desde la alegría en estados de ánimo, bueno, puede llegar a ser eficaz o práctico en algún caso, pero es una asociación un poco mitológica, es bastante absurda, de hecho, desde mi punto de vista, y que tiene que ver con ese romanticismo del creador como maldito, ¿sabes? Como esa cosa de, no, estoy triste, ay, sí, tal. No, yo es que creo que todo ese conjuro mágico de la creación de las canciones tiene que ver con el desarrollo que ocupa nuestra vida, sinceramente. Había una cosa que decía David Bowie, que era muy interesante, dice, es que yo no concibo mi vida sin la creación. Entonces esto es como ir en un barco y que se acabe el océano. O sea, es que no lo concibo.

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0: comentar es que, claro, hay muchas canciones que se parecen mucho, que a lo mejor los aficionados a veces hemos reprochado, joder, pues esta canción se parece mucho a otra y tal, y parece siempre como algo negativo, pero bueno, tampoco lo es tanto, ¿no? Quiero decir, también las historias se parecen, ¿no? Las vidas se parecen, ¿no? Es verdad que ha habido un experimento hace poco con un superordenador que comparó miles de canciones en las que, desde el punto de vista musical, había muchísimos parecidos, pero bueno, tampoco es tan malo, ¿no? Quiero decir que no estemos todo el día rasgando las vestiduras. También vemos películas que se parecen y solo con el punto de vista del autor ya hay un cambio, ¿no?
1: Claro, piensa que funcionamos en un sistema de lenguaje, ¿no? ¿Y qué es el lenguaje? Es una jaula, ¿no? De la que no podemos escapar, ¿no? Necesitamos coexistir con ese lenguaje común, y precisamente estamos hablando de una materia en la que la música es el lenguaje precisamente más universal, ¿no? Entonces, esa cosa en la que se sostiene la canción, digamos, yo creo que son pilares concentrados, o sea, bueno, y asimilados y aprendidos. Primero, piensa en la armonía clásica de las 12 notas que establece Pitágoras, que son, que al fin y al cabo, es que no podemos escapar de ahí.
0: Claro.
1: Si es que, no podemos escapar de las tonalidades, no podemos escapar de las 12 notas musicales, no podemos escapar de una serie de convenciones que vienen de la cultura grecolatina, ¿no?
0: Sí.
1: Pero tampoco podemos escapar de la narrativa lírica del viaje del héroe, ¿no? Podemos escapar tampoco de Ítaca, de Ulises, y luego cuando han sucedido estas maravillosas confluencias, ¿no? Como el mundo hindú, ¿no?
0: Sí.
1: A nivel musical, que trabaja desde notas pedales, este desplazamiento del lenguaje, que a mí me parece muy interesante, es cuando en realidad se tienen que entender dos culturas diferentes, ¿no? Como la nuestra, que tiene el peso, evidentemente, de la música temperada, medida, de 12 notas, de escalas, de tal, con la música hindú, que tiene una nota pedal y que va girando en torno a eso, o la música africana, que de repente es la que da origen precisamente al blues y al jazz, ¿no? Entonces, ahí, en esas confluencias, empezamos a ver cómo se empieza a generar todo el mundo creativo y artístico de las canciones. Por eso digo que, o sea, vivimos en la jaula del lenguaje,
0: claro,
1: ¿no? En ese
0: claro.
1: sentido.
0: ¿Qué es un...? Claro, te explicas cosas muy interesantes para gente que no estamos tan al tanto. ¿Qué es una canción río? ¿Es una canción de esas que se va desarrollando poco a poco?
1: Claro, la canción río es una canción que empieza con una narrativa en la que no vuelve al principio, ¿no? O sea, puede ser circular en el sentido de estructura o de narrativa, pero siempre avanza, ¿no? Entonces es una canción que empieza en un punto y empieza en A, acaba en B, y tiene sus puntos de anclaje, porque tenemos que recordar que por ejemplo, las canciones necesitan su parte mnemotécnica, ¿no?
0: Sí.
1: Mnemosine, precisamente, era la madre de las musas, ¿no? Volviendo al tema.
0: Sí,
1: entonces,
0: sí.
1: Nuestra capacidad de recuerdo, las canciones se basan en el recuerdo, ¿no? Y entonces, estas canciones tienen que tener su anclaje en los estribillos o en ciertos sitios. Uno de los ejemplos más claros es Like a Rolling Stone, que a mí me parece un ejemplo paradigmático, en el que, claro, Dylan desarrolla una narrativa brutal, enorme, en la que va contando la historia de una mujer, en principio, en la que parece que desde su punto de vista, que es la venganza o la desidia del narrador, ¿no? Va contando como el descenso a los infiernos de alguien que vivía bien, tenía un estatus, tenía un poder, y acaba, pues, él casi mendigando, digamos, la postura de tal. Y entonces, en esa canción, te encuentras con un anclaje natural que es, por ejemplo, el estribillo, ¿no? How does it feel, ¿no?
0: Sí.
1: ¿Qué se siente ahora, ¿no? O sea, que ahora que has pasado por todo eso y tal, entonces no deja de ser un aprendizaje y una doble lectura a la América del momento, ¿no?
0: Sí.
1: O sea, y entonces creo que ahí, o sea, empezamos a jugar con dobles capas de la canción Río, ¿no?
0: Sí.
1: La capa más literal, la capa más metafórica o la capa más, más contextual, ¿no? De la sociedad americana del momento.
0: Sí, en ese sentido me encanta que hayas dedicado un capítulo, que tiene que ver yo creo con esto, sí. Sobre, a mí me encanta el blues y en este programa suena mucho claro. Blues. Y que ya sabemos que el blues tiene tres acordes o tres posiciones,
1: exacto.
0: ¿No? Uh-huh. Pero tú dedicas un capítulo a ese blues o esas canciones de un solo acorde, que estamos hablando un poco de eso, ¿no? También de las canciones de Río. Algo que a mí me encanta. No sé si se podría fundar un club de fans de este tipo de canciones, de un solo acorde. A mí me encanta, ¿no? En el blues,
1: sí,
0: que es todo el rato igual, que a alguien le puede parecer cansino, pero a mí me encanta.
1: No, está claro. A ver, la primera pulsión que tenemos dentro de la música es la rítmica, ¿no? Y entonces, mientras tengamos ritmo, está demostrado que todo lo demás puede existir como una capa inferior, ¿no? Es decir, nosotros tenemos el ritmo de algo, ya existe la música, ¿no? Pero para imprimir armonía, por ejemplo, o melodía dentro de una canción, necesitamos el ritmo, sine qua non. Entonces, esto hace que, por ejemplo, canciones muy narrativas, ¿no? Pues, por ejemplo, bases, te digo, de hip hop o de rap,
0: sí.
1: o volvemos a la música negra, ¿no? Volvemos al funky, volvemos a incluso el reggae. Podríamos volver al blues primigenio, lo que tú dices,
0: uh-huh.
1: que es un canto, en el fondo, de queja en los campos de algodón de Nueva Orleans, de principios de siglo. Lo que quiero decir es que la narrativa empieza a funcionar desde la rítmica. Una vez que tenemos la rítmica, digamos que la parte emocional de la melodía empieza a desarrollarse, empieza a expandirse, y a partir de ahí ya hay que vestir la canción con los acordes y tal. Por eso que yo creo que también habría que hacer como, más que un club, una especie de movimiento, ¿no? Una especie de movimiento vanguardista de los héroes de un solo acorde, ¿no?
0: Sí,
1: entonces,
0: sí.
1: Ya empezar a componer todo solo con un acorde para desarrollar esta función. Bueno, como idea, Oulipo está muy bien.

0: Sí, bueno, hay partes que tocas temas un poco, no diría técnicos, porque son muy asequibles, pero por ejemplo, el relacionar las canciones tristes o alegres con la tonalidad mayor o menor, que esto es algo más rimar o no rimar, ¿no? Esa es la cuestión, como se diría. También en la poesía es un tema muy antiguo, no tiene por qué haber rima, ¿no?
1: Exactamente.
0: Y bueno, la sencillez también contra la complejidad, es decir, hay mucho, la espiritualidad, ¿no? Es decir, es que tocas temas muy interesantes y por ejemplo, me paro en uno más, el tema de la revolución y música, o sea, reivindicar. La canción también tiene históricamente un tono
1: Un papel
0: reivindicativo.
1: político,
0: Sí.
1: bueno, un papel más que político, sí, de acción, ¿no?
0: Sí.
1: Entonces, o sea, tú piensas que, por ejemplo, Strange Fruit, ¿no? De Abel Marisfield, que luego,
0: Sí, canción muy
1: bueno,
0: dura, sí, canción muy dura.
1: exacto, la lleva al culmen esta Billie Holiday, es de 1936. Fíjate, o sea, allí estaba precisamente la primera vez que esa reivindicación de la fruta extraña que cuelga de los árboles sangrando y tal, hablando de las ejecuciones de los esclavos ajusticiados en la soga, ¿no? Entonces, ahorcados. El tema es cómo de repente nos movemos en territorios donde la ideología y la canción forman parte del propio ecosistema. Del propio entorno en el que vivimos, ¿no? Por eso yo creo que hay una pata dentro del mundo de la música muy necesaria, y más en estos tiempos, ¿no? Que vivimos de
0: Sí,
1: oscuridad,
0: pues
1: ¿no?
0: sí, la verdad es que sí.
1: Que necesitamos como espacios creativos y de reivindicación, ¿no? Y es verdad que se echa en falta, y esto me lleva a otro lugar, que es el espacio de la autocensura y de la censura, porque estamos en un momento complicado, estamos en un momento muy complejo, porque canciones que en los años 80 podrían, bueno, pues funcionar muy bien, hoy, a nivel de letra, a nivel de concepto, a nivel de muchas cosas, hoy no se entiende ese desdoblamiento del escritor, ¿no? De canciones, con el narrador y con el personaje. Y entonces, por eso está en la cárcel un señor que se llama Pablo Hassel,
0: Pues
1: que
0: sí,
1: es increíble,
0: es
1: que es
0: increíble, sí.
1: increíble que tengamos este estado, digamos,
0: Sí,
1: antidemocrático, ¿no?
0: por supuesto, además con el tono que hay tan exagerado en todo el mundo audiovisual, ¿no? Como si la
1: Por
0: música
1: ejemplo.
0: fuera, en fin,
1: Por ejemplo,
0: el
1: muy,
0: más
1: muy, muy bien
0: exagerado,
1: visto,
0: ¿no?
1: sí.
0: O sea,
1: Sí,
0: madre
1: sí,
0: mía,
1: sí.
0: no tienes
1: Lo
0: más
1: que pasa que.
0: que poner la tele para ver las salvajadas que se dicen, y porque un señor escribe una canción metiéndose con la
1: Con la
0: monarquía,
1: monarquía.
0: lleva en la cárcel un montón de tiempo. Es alucinante.
1: Exactamente.
0: Sí,
1: Es
0: sí.
1: alucinante, o sea, que además casi este hombre empieza a escribir canciones en el mismo momento que a nuestro ex monarca se disloca y se
0: Bueno,
1: rompe la cadera disparando un elefante en Botsuana. Quiero decir, lo que quiero decir es que personajes como Albert Pla, personajes como César Strawberry, personajes como tal, como Pablo Hasél o como, me da igual, Nacho Vegas, son muy necesarios en esta parte artística y reivindicativa de lo que dices de revolución y canción, ¿no? Porque, o sea, ese peso específico del poder cambiante de la canción, claro, ahora estamos con ideologías o proyectos marketingianos un poco enmascarados, como lo de Bad Bunny en la Super Bowl. Quiero decir, o sea, necesitamos más trabajo ideológico también.
0: Bueno, para alguien que esté leyendo el libro y diga, oye, que me quiero apuntar, pero me da un poco de reparo empezar, ¿no? Y entonces tú le quitas también, vamos, creo yo, un poco de importancia en la manera de trabajar la composición, pues, digamos, dejándose llevar, que tampoco hay que encorsetarse mucho, ¿no? Dejarse llevar, grabar las ideas, dejarlas pasar un tiempo
1: Totalmente.
0: para ver qué pasa con ellas, la escritura automática, esto de escribir un poco lo primero que te sale, corregir, volver a corregir, en fin, que hay que dejarse llevar, ¿no? En esto y no ponerse
1: Sí.
0: demasiado tenso, digamos.
1: Claro, yo creo que la intelectualización, o sea, no beneficia a las canciones en los primeros procesos, ¿no? Pero bueno, a ver, antes de eso, yo quería decir que el libro en realidad está construido y desde un equilibrio divulgativo en el que yo creo que es para todos los públicos, ¿no?
0: Sí.
1: Y ahí estuvo el reto, ¿no? Porque yo escribí como otros 4 o 5 capítulos más, pero eran demasiado técnicos y me llevaban a un lugar solo como muy específico para compositores,
0: claro,
1: ¿no? Entonces,
0: claro,
1: había que aligerar también el contenido y llevarlo a un plano desde el que trabajar, desde el que estimular y comunicar una idea, que es que todo el mundo puede escribir una canción.
0: Claro.
1: Y si no quieres escribirla, por lo menos aprender a escuchar. Esa es la otra parte del libro,
0: claro,
1: es la otra capa.
0: Sí.
1: Creo que nuestra escucha superficial de la música, y ahora más por la urgencia de los tiempos digitales que vivimos y tal, la democratización tecnológica nos ha privado de disfrutar de la escucha. Entonces es un libro que mantiene muy abiertas esas capas de, ah, bueno, quiero aprender a escuchar, me gusta la música, o quiero, bueno, quiero componer, o quiero tener un manual de verdad. Entonces, ese fue como el gran reto del libro, ¿no? Llegar a ese equilibrio en el que compositores ya con mucho recorrido les pueda servir y algún melómano que le gusta la música, sí, o alguien que tal, también lo disfrute, ¿no?

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1: Y, por ejemplo, también lo de, digamos, quitarle tanta solemnidad a la historia tendría que ver con esto, por ejemplo, que hubo cierta polémica de que, en fin, a todo el mundo sorprendió que un escritor de canciones ganara el Premio Nobel de Literatura. Quiero decir, también hay que reivindicar que la música, que las letras, que las canciones son literatura tan de alto nivel, ¿no? Como una, como un novelista, ¿no?
2: Totalmente. Siempre se consideró como un arte menor dentro de las artes, digamos, consideradas clásicas y tal. Pero es verdad que esto tiene que ver, esto en algún momento lo hablé con Cristina Rosenvinge, y tiene que ver con la poca edad que tiene en realidad también el mundo de la música popular, entendida como, como parte artística del engranaje cultural, ¿no? Entonces, en el sentido de que la música pop es un poco la divulgación y la comunicación masiva, de alguna manera, del producto, ¿no? O sea, desde antes de Warhol, bueno, esto empieza en realidad con Elvis casi, ¿no? O sea, la fabricación, digamos, de estandarizada de producto y tal, musical, creo que tiene que ver con ese desarrollo también pedagógico, ¿no? Sí. Que deberíamos de ofrecer, ¿no? En ese sentido, sí.
1: Sí. Pues nada, la verdad es que me parece genial. Hay muchos más temas, la muerte del autor, el
2: Bueno, los personajes, por ejemplo.
1: Personajes,
2: es un tema fascinante que nunca he visto tratado en el mundo del songwriting, muy poquito en el mundo anglosajón, pero en España no existe directamente, ¿no? Y los personajes en las canciones son como los personajes en el relato, claro, en las novelas o en las películas, quiero decir, son una construcción muy necesaria para desarrollar nuestras historias y para hacer
1: esto. Claro, y con la dificultad del tiempo, ¿no? En la narración y forma, ¿no?
2: Exacto.
1: Luego terminas el libro, bueno, digo terminar porque no hemos hablado casi de nada, porque es un libro muy completo, pero terminas con una lista de nada menos que 500 ejercicios. O sea, son sugerencias, ideas de por dónde empezar a escribir una canción, por si acaso el que no esté acostumbrado pues necesita un impulso, ¿no? Me parece, la verdad, estupendo. Si quisiera ponerme a escribir una canción, desde luego con el libro lo tengo fácil. ¿Cómo es una cantidad brutal? ¿De dónde las has sacado, digamos?
2: Bueno, piensa que yo llevo dando clases de composición musical y de armonía, de arreglos, de songwriting, muy enfocado a compositores desde hace 20 años, unos 20 años. Al principio era como más interpretativo, mi modelo, yo repetía ciertos patrones y hubo un punto en el que me cambió, ¿no? La historia, digamos, de pensar. Estaba con Nacho Mastretta en Liverpool, en la escuela de Paul McCartney, en LIPA, Liverpool Institute of Performing Arts, y nos invitaron allí a grabar mi primer disco de Le Voyer, que es uno de mis proyectos, y estamos allí grabando y vemos en un aula cómo hay 8 alumnos y cada uno tiene a su lado, pues tiene su guitarra en su pie y tiene un teclado y encima cada uno de ellos tiene un periódico, ¿no? Y están leyendo el periódico y tal, no sé qué, entonces lo vemos. ¿Pero qué es esto, no? Y qué curioso, ¿no? Y entonces Nacho me dice, yo creo que estarán como haciendo algún ejercicio de crítica musical o de alguna cosa relacionada con el mundo de los medios, la música o tal. Cada uno con el mismo periódico. Bueno, y de lo que se trataba, hablamos con el profesor, era de que estaban buscando en una noticia la letra de una canción que tenían que componer en una hora y media. Tenían que escribir, luego se tenían que ir después de esa hora y media a un estudio, que hay un ala en LIPA donde está el George Martin Studio y algunos otros tal, se iban allí a grabarla con otros técnicos y tal, y ese día tenían que tener esa canción terminada. O sea, empezaba con a partir de una noticia y eso era un ejercicio, y dices, hostia, es que la creatividad, la docencia y el mundo artístico aquí se dan la mano. Y entonces a mí fue un punto de inflexión donde poder juntar mis dos pilares, ¿no? Vitales y creativos, ¿no? Que es la docencia y la parte artística. Y a partir de ahí, esto fue en 2008, 2009, empecé, digamos, a crear esta manera de docencia creativa en diferentes lugares como Hotel Kafka o Escuela de Escritores, que es donde estoy ahora, en Madrid. Sí. Y es donde se pueden desarrollar este tipo de docencias creativas que son tan necesarias.
1: Claro, porque bueno, siempre se habla de que el mundo oficial, ¿no?, del conservatorio y tal, pues no acaba de adaptarse, ¿no?, a estas nuevas corrientes de trabajo, ¿no? Sí, parece un poco anclado a crear... Bueno, ellos dicen que es un lugar para crear profesionales, ¿no?, de la música.
2: Pero, yo lo que creo es que es para preservar un tipo de
1: música,
2: de cultura, sí, sí, y un tipo de música que tiene que ver con la interpretación, nada más. O sea, porque la composición, en realidad, dentro de una carrera de clásico, llega al final con cuentagotas y no la disfrutan, ¿no? Cuando esto creo que debería de ser al revés, o por lo menos ir de la mano.
1: Sí.
2: ¿Qué pasa? Que en este país... somos un país de grandes intérpretes, pero los compositores en realidad se han tenido que buscar sus castañas, y se han tenido que buscar eso, pues las lentejas, buscándose sus ideas, esto por aquí. Entonces hay muy poca reflexión acerca de la composición musical. Cuando yo escribí este libro, no me puse, y claro, la investigación me llevaba a que no había nada de bibliografía en castellano sobre composición de canciones. Entonces, claro, tuve que desarrollar como un modelo híbrido entre el modelo anglosajón, que sí que está lleno, porque a partir de los años 70 las universidades americanas empezaron como a poner como grado universitario, el equivalente al grado universitario, las carreras de songwriting, de composición musical, de composición audiovisual, de bandas sonoras, etcétera. Pero aquí esto no existe, ni siquiera hoy. Es decir, ahora mismo, bueno, pues es un grado ahí que hacen tal, pero, por ejemplo, no hay grado de composición musical.
1: Ya. Bueno, Miguel, la verdad es que tu libro me ha encantado. Me parece imprescindible para todo aquel que quiera componer canciones, eso desde luego, o para aquel,
2: pues muchas gracias,
1: como mi caso, pues que lo que quieres es acercarte una vez más a los mundos de la música. No hace tiempo, la verdad, que no leía un libro tan original y tan práctico, como digo, tan práctico, ¿no? Yo creo que,
2: sí,
1: que claro, todos tus alumnos tienen que comprarlo, desde luego.
2: Bueno, es un libro más, pero es verdad que por lo menos ya hay unos cimientos metodológicos sobre los que hablar de creatividad,
1: claro,
2: musical.
1: Claro.
2: Ese es un poco...
1: Bueno,
2: así que nada, ya estoy con el siguiente.
1: Pues fantástico, fantástico. Estaré al tanto. A ver por dónde lo veo, porque además estoy muy pendiente siempre de Liburuá, que es una editorial también muy pendiente de temas musicales.
2: Sí, fantástica,
1: ¿no?
2: Y,

0: Hola Juan Luis, ¿cómo vas?
1: Hola Luis, ¿qué tal? Pues encantado de volver al trastero a hablar de cine.
0: Sí. Ahora, esta que vamos a hablar es cine espectáculo total, ¿no? Yo, la verdad que a mí
1: Eso
0: me
1: es.
0: gustó, me pareció buena para... Yo no tuve la oportunidad de verla en el cine, pero desde luego para el cine tiene que ser un hiper espectáculo, ¿no? Hablamos de Fórmula 1.
1: Sí, es una película primero de género deportivo, que aunque no se prodiga mucho, ha dejado algunas obras de calidad. Y en este caso es espectáculo puro. A ver, la Fórmula 1 en general es un deporte frenético, de mucho ritmo, adrenalítico, puro, adrenalina pura, vamos, y la película lo capta, lo plasma a la perfección, en mi opinión. Y es una película, es verdad que en cine gana mucho, porque es un despliegue de medios audiovisuales brutal, vamos.
0: Yo además tuve oportunidad de ver un making of donde se ve que se han involucrado el mundo de la Fórmula 1, pero a lo bestia. Y entonces
1: Sí.
0: está como muy, muy asesorada, todo lo que ocurre parece ser que no puede haber, vamos, no hay ni una pega porque, como digo, bueno, la federación, hay un piloto muy importante que está todo el rato supervisando, en fin, la peli
1: Sí.
0: técnicamente es espectacular, ¿no? Y luego, bueno, la historia pues tampoco está mal, ¿no?
1: Sí, a ver, está Lewis Hamilton, el piloto inglés, que creo que ha
0: Ese
1: sido 7 veces
0: es,
1: campeón,
0: sí.
1: si no recuerdo mal. Está en la producción de la película directamente, está metido en la producción. Y toda la asociación de la Fórmula 1, los pilotos aparecen en cameos y demás. O sea, se nota que es una herramienta de promoción para el campeonato, claramente. Pero aparte es una buena película, como decías, es muy frenética. Cuenta una historia muy típica del mundo del deporte, el típico deportista
0: Sí,
1: retirado que
0: sí,
1: vuelve para hacer de mentor al joven. Bueno, esto es
0: sí,
1: el guión no inventa la rueda, vamos, pero es
0: sí.
1: solvente. Y bueno, tenemos a Brad Pitt, que siempre da mucho caché a las
0: Claro,
1: producciones,
0: claro.
1: y él está bien, él está bastante creíble, pero sí, es un actor impresionante,
0: Hombre.
1: siempre lo ha sido, muy infravalorado, en mi opinión, porque su carrera tiene de todo y cosas bastante buenas en general. Y bueno, pues Javier Bardem también le tenemos aquí haciendo un
0: Sí,
1: papelito,
0: sí, sí, sí.
1: Kerry Condon, que es

0: actriz fantástica. O sea, el reparto está bien. Son gente solvente y con mucho oficio, vamos, para sacar esto adelante.
1: Hombre, yo creo que Brad Pitt es un actor sobradamente capacitado, ¿no? Pero en este caso, además, es que físicamente el tío está, que vamos, es un trabajo espectacular, ¿no? Porque hay que estar muy en forma para hacer este papel, ¿no? ¿Y qué te iba a decir? ¿Y qué tal la acogida ha tenido? Porque yo tampoco he visto demasiado hablar de ella.
0: Ha funcionado bien, en taquilla funcionó bien. Ahora creo que va a aterrizar ya en plataformas. Es una película que ha sonado mucho. De hecho, ahora van a hacer una también de MotoGP. Que yo creo que va la zaga, es evidentemente a otro nivel de escala de presupuesto, porque son campeonatos distintos a nivel de potencia y tal. Esta película, claro, estaba Jerry Bruckheimer detrás, que claro, para los que no le recordéis, el productor de Piratas del Caribe. Bueno, los blockbusters de Hollywood del siglo XXI, sí, muchos de los más grandes tenían a Bruckheimer detrás y está en esta película. O sea, esta es una película de un presupuesto brutal. El director, Joseph Kosinski, que no sonará a muchos, pero bueno, él ha dirigido Top Gun Maverick, que es otro blockbuster de Hollywood moderno, que no está mal. La última película de Top Gun, que es un poco un remake de la primera, en fin, con Tom Cruise en vez de Brad Pitt, también dos mitos veteranos y demás. También Oblivion. Es un actor que trabajaba mucho con Tom Cruise. Y bueno, es un director solvente. Hace un trabajo bien, evidentemente es una obra de encargo. La Fórmula 1 le ha encargado esto a él, pero bueno, la dirección está bien y bueno, como digo, sobre todo los medios. Es las escenas de las carreras, el rodaje, vibras en la silla. El diseño de sonido en esta película es muy importante para hacerte vibrar de verdad. Es una película a nivel audiovisual apabullante, vamos, espectacular.
1: Sí, sí. Pues nada, yo la verdad que sí, pasé un rato. Es verdad que el tema de las carreras, por ejemplo, a mí me recordó a Rush también, ¿no? Rush también me pareció
0: también.
1: Una película buena, con otro estilo, pero también me hizo recordar un poco el western, ¿no? Es decir, aunque tú has dicho que en los deportes se hace mucho esto, pero también en el western, ¿no?
0: Totalmente.
1: El jinete pálido, ¿no? En fin, como un western crepuscular, ¿no? En fin.
0: Y además es verdad que la soledad del piloto de Fórmula 1, que en realidad están solos ante el peligro en el cockpit, vamos, es muy parecida también a un héroe del western, ¿eh? Que van solos por ahí. O sea, sí, es verdad que hay similitud, y es verdad que el guión es, la premisa es de western total, vamos, pero total.
1: Bueno, pues nada, desde el trastero la recomendamos, ¿no?
0: Sí. A ver, si os gusta el género deportivo, es imprescindible, y si os gusta el cine espectáculo, también, os vais a pasar bien. Es un rato muy agradable y vais a vibrar, vamos.
1: Música de Hans Zimmer, claro, eso también es...
0: También.
1: Garantía, ¿no?
0: Bueno, la épica al 200%, siempre que está Hans Zimmer involucrado, vaya. Claro. Eso está claro, acompaña muy bien. La verdad es que la película está bien pensada, es un producto muy disfrutable y bien armado.
1: Muy bien, Juan Luis, pues nada, nos quedamos para en un par de semanas hablar de alguna peliculilla más, nueva.
0: Fenomenal, Luis, volveremos como siempre.
1: Venga, un abrazo.
0: Un abrazo.
1: Hasta luego.
0: Hasta luego.
1: 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Bueno, ahora ya cerramos hoy el trastero después de este viaje hacia la canción perfecta. Gracias a Miguel Marcos por guiarnos a través de la anatomía de los grandes hits. Hemos aprendido que la perfección quizá no sea una fórmula, sino una conexión genuina. La próxima vez que escuchemos una canción, recordaremos todo lo que hay detrás de esa magia. Porque hay canciones que nacen de la inspiración y otras que nacen de la urgencia. Hoy cerramos el programa con la crónica sonora de una herida abierta. La canción que Bruce Springsteen ha grabado dedicada a los conflictos de Minneapolis. No es solo rock and roll, es que él es el boss, recuperando su faceta de reportero del asfalto para ponerle voz al dolor, a la rabia y a esa búsqueda de justicia que incendió las calles. Un recordatorio de que a veces la guitarra es la única herramienta que queda para intentar entender el mundo. Gracias por acompañarme. Volveremos la próxima semana para seguir reordenando los recuerdos aquí abajo en el trastero. Hasta entonces, y que encuentres tu propia canción perfecta.

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1: Muchas gracias, Yolanda, por la presentación. Aquí estamos, en Dos Mejor Que Uno. El email ya lo abrimos directamente al principio porque José Luis nos pide una canción. Es dosmejorqueuno@gmail.com, pero también 607-88-9707. Funambulistas se juntaba con Dani Martín para la canción Me Inventaré, es la de José Luis.

Nos inventamos contigo bonitas historias y, como no, con mucha música. Funambulistas junto a Dani Martín. Cristian Alejandro en Soplo de Vida con Pancho Céspedes.

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Hemos ido a junio de 2014 con Chus Rebel, que es Jesús Antón junto a Bunbury, en este dueto con la canción Inmerso en el Recorrido. Inmerso estamos contigo en el programa de canciones cantadas a dúo. Abrimos de nuevo el email porque nos vamos a encontrar una canción después de La Tormenta con Tan Tan Go y Greta y los Garbo.

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6: La conexión la tenemos hecha contigo y que nos gusta saborearla y compartirla. 2mejorqueuno@gmail.com o 607-88-9707. Abrimos de nuevo el email porque nos encontramos con el loco de la calle. Raúl nos pide la canción de Kimi Portet y Manolo García, que son el último de la fila.

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0: 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Yo me monto y me subo contigo a la furgoneta del amor con Tennessee junto a Guaraná.

Nuestro correo es 2mejorque1@gmail.com. También nos puedes enviar un mensaje de voz o texto al 607-88-9707. 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

Eva y Juan son Amaral, el dúo Amaral con Mares Igual Que Tú, la petición de Cecilia en el programa de hoy. Andy Lucas, qué bonito es tenerte en cada programa con nosotros.

La petición de Antonia con La Puerta de Alcalá, ¿con quién? Ana Belén y Alex Sigtex. Sí, sí, una versión diferente y que hemos encontrado gracias a ella. Un besito, Antonia. Tú eliges lo que suena en cada programa, en cada ratito musical, en completar casi 55 minutos de tu vida, de tu momento. Y si es con nosotros, mucho mejor. El email 2mejorque1@gmail.com o 607-88-9707. Para irnos lo vamos a hacer con Teo Cardalda, María Monsonis, en el disco de duetos con Melocos, en el tema Es por ti. Y es por ti este programa, que siempre lo hacemos con cariño, lo compartimos contigo cuando tú quieras, en el momento que tú también elijas. Besito y abrazo de Vicente Rufino. Es por ti. En el próximo traemos un poquito más.

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Una semana más volvemos a estar aquí en tu grata compañía. Como siempre, un placer para el que te habla en este programa radiofónico que es Trovador Urbano. Como ya sabes bien, estaremos los próximos 60 minutos aquí en nuestra emisión de apoyo a bandas independientes, a bandas desconocidas que siguen haciendo una música tan maravillosa como los grandes consagrados. Como siempre sabes bien, nuestro email de contacto, que es trovadorurbanoradio@gmail.com. También enviarte un saludo si lo estás escuchando desde tu FM preferida, desde tu app preferida o a través de tu página web preferida. Como te digo, nuestro polo y podcast para escuchar más programas y también noticias en asaltomataradiorock.com/trovador-urbano, que para el día de hoy nos lleva para arrancar con Cous Rover, que es el nuevo larga duración de los barceloneses Brain Drag, Pro Human Race, de esta interesantísima banda que ya has escuchado en infinidad de ocasiones en el programa, y con esta propuesta alternativa metalera con sonidos incluso progresivos nos acercan, como bien te digo, su música a través de estos siete cortes. Mireia como voz, Gon como bajo, Llorenç como en baterista y Enric a la guitarra. Para comenzar la nueva edición del programa vamos a escuchar la canción que abre, la segunda canción mejor, que abre este trabajo de los catalanes, como viene te digo, Brain Drag, que siempre nos gusta y que, como te recordamos siempre, muchas gracias por la escucha. Pro Human Race, Brain Drag, desde Barcelona.

Hay que saber, desde luego, conjugar esos elementos arábicos con el metal. Y Brain Drag, los catalanes, los barceloneses lo hacen a las mil maravillas. Banda que también puedes saber más de ella en las bandas asociadas a Salto Mata, RadioRock.com, que nos lleva hasta Sevilla para conocer a Born Slave, conformado por Pedro a la guitarra, Juan Manuel como vocalista, Costas al bajo y Pablo como baterista. Ella, esta banda sevillana, nos dejó su último trabajo fonográfico, del que vamos a disfrutar contigo este corte, este Boogeyman, de esta banda de rock metal de raíz, también en algunos momentos, estos sevillanos que son Born Slave.

Boogeyman, la canción que has escuchado de estos sevillanos que suenan francamente bien y que nos lleva a acercarnos a un recopilatorio que ya no sé si nos lo dejó Chustanquiano o Patricio, el ecuatoriano. Estoy un poco en la duda, ¿no? Porque son muy amigos y no, siempre me han dejado cosas. Pero nos dejaron este CD con 16 bandas, tanto mexicanas como ecuatorianas del país de Patricio, y este United Coven Metal United o Clover Metal United, creo que lo digo bien, pues como te digo, nos presentas diferentes bandas de lo que vamos a ir aprovechando. Nos salimos un poco de nuestro tiesto habitual, que es el rock de aquí, de nuestro país, y vamos a escuchar en este caso a estos Perversos. Vamos a escuchar bandas duras con este Divino Holograma.

Los Perversos, que nos llevan hasta tierras mexicanas para escuchar a Gárgola, esta, como bien te digo, formación que también se adentra dentro de este CD fantástico con 16 propuestas desde el otro lado del charco, y que hay compañeros aquí en nuestro país, Patricio en este caso por ser ecuatoriano, intentando traer la cultura rockera y metalera aquí a la vieja piel de toro, y gente como Chus, que también tiene una involucración muy importante en esa labor. Vamos a escuchar a los mexicanos, vamos a escuchar este Tóxica con 3X si lo buscas, de este fantástico recopilatorio, como te digo, con estos mexicanos.

Como bien sabes, son discos que en este caso pues tiene ya una trayectoria, pero lo teníamos ahí en el tintero para volverle a dar otra vuelta, ya que estuvimos también proponiéndote algunas de las bandas que se incluyen, como bien te digo, dentro de este trabajo, que en este caso nos lleva a escuchar a esta banda ecuatoriana que son Centurion Fire, cantando en castellano. Ellos hacen heavy metal y nada, pues ¿qué vamos a hacer? Lo mejor, escucharles con su música. Vamos a ello.

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¡Qué auténtica maravilla! Escuchar aquel Animal de Ciudad de 1983 con la banda Evo, con este clásico de la banda Rock and Roll Barcelona. Un recuerdo también a Pedro Bruque, que en su época pues falleció por un cáncer, un tumor en la cabeza. Un dinamizador brutal, después del asesinato del concierto en Scorpion del campo del Rayo Vallecano, cuando esa campaña de acoso y derribo contra el movimiento del heavy metal, como hizo el Heavy No Violencia, e intentó cambiar esa torna a alguien muy comprometido y que fue parte fundamental de la historia de Evo que has estado escuchando. Volvemos a escuchar a más bandas de Asalto Mata RadioRock.com en su parte de bandas asociadas. Bandas jóvenes, que eso siempre nos dan un prisma diferente de pensamiento, de donde podemos estar ubicándonos, aunque parezca que el rock cada vez se hace más viejuno, pero no es así, calumnia, como bien lo demuestran con Hoy No Es El Puto Día. Desde bandas asociadas de Asalto Mata RadioRock.com suenan a continuación.

Los Calumnia, bandas jóvenes que alimentan el alma y alimentan también nuestra manera todavía de seguir creyendo en esto del rock. Seguimos escuchando a otra banda que nos dejó en su momento este factura de rock and roll. Ellos son Rechazo y es una banda que volvemos a rescatar para que vuelvas a disfrutarlo. Ya lo están haciendo, bajo mis palabras, con Rechazo.

El señor Francisco Javier Hortelano Torralba, que es el que tiene la inducción y la fuerza en este grupo que ha denominado Rechazo, y con esta declaración de intenciones, haciendo letras, echándolas, desechándolas, al fin y al cabo vas andando y vas teniendo oxígeno para seguir adelante en esta vida que en algunos momentos puede ser más complicada, en otros no lo ves y la tienes cerca, la felicidad, y hay veces pues que a través de la música eres capaz de sacar todo lo que tienes dentro, y él lo hace de esta manera, con ese nombre, con Rechazo. Seguimos en este caso con la banda segoviana de Cuéllar, Hijos de Oberón, para escuchar otro de sus temas, de Titania, banda que va a estar de gira por Estados Unidos. Hay muchas veces que buscas bandas y te encuentras que han estado de gira por Europa, que han estado de gira por incluso Asia, por Latinoamérica, y no lo sabe nadie. Es interesante que conozcáis muchas de estas bandas que te vamos proponiendo tras semana, porque nosotros que llevamos mucho tiempo nos sorprenden gratamente. Entonces, como bien te digo, vamos a escuchar un tema de Titania, de esta enorme banda, banda también joven, ya van echando años, pero todavía no llegan a los 40, con lo cual todavía es una buen termómetro de esta banda de heavy metal que son Hijos de Oberón, y dentro de Titania se escucha Maldito Infeliz.

Fantástica nueva obra, Titania, de Hijos de Oberón, que nos lleva a dar un vuelco muy importante al sonido del programa, porque nos vamos a acercar a escuchar Asesoría Álex Ortigues. Tenemos un trabajo que ya tiene un tiempo, Marzu Marcero. Además, vamos a escuchar ese mismo nombre, una banda que se crea en el mundo rural, el asturiano, que en cierta manera te pueden recordar un tanto a Los Berrones, que a finales de los 80 pues proponieron ese agro rock, lo que es cierto que ellos, no desde la oficialidad del asturiano, pues, al final el bable o el asturiano, como dicen ellos allí, se habla en ciertas comarcas y lo que pasa que bueno, se intenta unificar y demás. Ellos, digamos que se acercan más a otras sonoridades, no del sonido folk, porque ellos tienen mucho rock en su música, como te digo, en Asesoría Álex Ortigues, pero ellos le dan una vuelta. Lo que vamos a hacer es escucharles porque me parece muy interesante volver a rescatar de este disco, en este caso, este Marzu Marcero, de estos asturianos, que son, como bien te digo, Asesoría Álex Ortigues.

De esta manera concluimos la nueva edición del programa. Desde luego, con este marzo marcero nos atrapan a un mundo que nos gusta, que es el mundo del campo. Estos, como te digo, Fesoría Alex Ortigues, que están un tanto parados, pero nunca se sabe. Cuando terminen de coger los tomates, pues volverán seguro a tocar sus canciones gratas para el oído del que te habla y de todos los que habéis estado en vuestra FM preferida, en vuestra página web preferida y a través de vuestra app preferida. Como siempre, ha sido un auténtico placer el estar contigo estos 60 minutos. Tenemos ese email de contacto, trovadourbanoradio@gmail.com, y también tenemos ese blog y podcast que es asaltomatarradiorros.com/trovador-urbano. Hasta Australia nos vamos, donde están los jefes, donde ellos recogieron el sonido de esos jefes que están de gira este año 2025 a precios desorbitados, a apoyar a las pequeñas bandas, te hablo de ACDC, que tocan en nuestro país, Airborne, que son los que van a sonar a continuación, con este It's All for Rock and Roll. Y poco más que deciros, que disfrutéis de la vida, que se pasa volando, nos escuchamos en 7 días y ahí están Airborne. ¡Hasta pronto!

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0: Ya estamos de nuevo en el programa En la boca de otro. ¿Qué tal? Encantado, Vicente Rufino, de acompañarte en este reto musical que hoy también vamos a llevar a cabo con un email que tienes en labocadeotro@gmail.com o 607-88-9707. Quiero sorprenderte con versiones originales y también en la voz de otro grupo y artista para que veas la variación. El besito y abrazo que nunca falte para comenzar.
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hemos ido al 11 de diciembre de 1990. Nombre del quinto álbum de estudio del cantautor dominicano Juan Luis Guerra y su grupo Los 440. Fue también ganador del premio Grammy como el mejor álbum latino tropical tradicional en el 92. Hoy está con nosotros en el programa En la boca de otro, porque ¿quiénes son los que van a cantar la bachata rosa? Son Mocedades y lo hacen así.

0: grupo que tiene más de 50 años, Mocedades, también versionaron Bachata Rosa de Juan Luis Guerra.
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Hemos hecho una cosa diferente. Hemos ido a la versión cantada por otro grupo. Ahora pondremos la original. Walk of the Heart es un grupo canadiense de rock alternativo y cogió en 2012 la canción del grupo funk Son Nai y la llevaron a su estilo. Y es así. ¿Pero quieres recordar y escuchar cómo es la original? Suena en la boca de los originales. Son fan con Son Nai.

0: La canción la conocimos el 4 de junio de 2012 con el grupo Fan. La canción So Nice, algo como Algunas noches. En la boca de otro te recuerda su email porque nos vamos con una petición.
1: ¿Quieres pedirnos esa canción pero cantada por otros artistas? Envía un mail a enlabocadeotro@gmail.com o al WhatsApp 607-88-9707 con tu nota de voz o mensaje.
2: En fin, ya veremos, no sé.
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0: En el año 1985, en febrero exactamente, Ni tú ni nadie con Alaska y Dinarama con Deseo Carnal.
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0: Y es una petición que nos llega a enlabocadeotro@gmail.com de Almudena. Gracias, Almudena. Nos pides en el correo que lo dediquemos, pero que nos haces buscar la versión de Melocos. Y aquí la hemos encontrado. Ella se lo quiere dedicar a Valentín, también para Vanessa y para Raúl. ¿Cómo suena Ni tú ni nadie en la boca de otro? Esta vez en la boca de Melocos.

Se llama Nil Moliner Avellán, viene desde San Feliu de Llobregat. Y nos trae una canción, se llama Hijos de la Tierra. Hoy lo tenemos en el programa. ¿Por qué? Porque hay un grupo que ha cogido la canción y la ha versionado. Y eso quiere decir que entra en nuestro laboratorio del programa En la Boca de Otro. Se llaman Green Valley y suena así.

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0: Y aquí continuamos contigo. Gracias por estar en sintonía, en conexión con nosotros a través de la radio y a través de internet. ¿Qué? ¿Alguna sorpresita? Tengo una que va a comenzar ahora que, si buena es la versión original, la persona que canta su versión a su estilo, anda que no. El email solo aquí lo vas a tener, como es el de enlabocadeotro@gmail.com o 607-88-9707.
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Una de las mejores canciones de George Michael en el año 1988 del álbum Fate, One More Try, algo como un intento más. Hemos encontrado esta canción en la voz de una gran mujer que tú también la conoces, y nosotros hemos buscado y hemos encontrado que Mariah Carey hace su estilo y su versión de esta manera. Y cómo no, suena en la boca de otro.

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1: Una canción del año 57 versionada infinidad de veces. Está un señor que nos dejaba en 2018, el gran Lucho Gatica con el reloj. Es un email que nos llega en labocadeotro@gmail.com de Rosaura. Gracias, Rosaura. Es el primer correo que nos llega de tu parte y me pides que esta canción sea cantada por un señor que te gusta y tú me pides, como es Luis Miguel. Gracias. El reloj. Todavía queda tiempo en el programa.

Hemos ido hasta Escocia. Sí, sí, tú y yo. Con esta canción. Del febrero de 2012. Next to me, cerca de mí. De la cantante Amelie Sandy. Rotundo éxito. Más de 2 millones de visitas en YouTube. Y más de 56 millones vendidos del disco y de esta canción. Hoy la tenemos también en La Boca de Otro por Tiffany Halvor y Gardy Sister. Next to me.

Así la hizo suya Tiffany Albert con el tema Next to Me de Amelie Sandy. Ya poquito nos queda del programa. El cuarto de Tula, Buena Vista Social Club, suena.

social de Cuba y en el año 1997 nos trajo Cuarto de Tula, versionado también en el año 2000 por Vocal Sample o en el 2005 por Lucecita Benítez. Pero hemos encontrado a otro de los grandes haciendo esta canción y viene en la voz de Compay Segundo y su grupo.

Una canción de 2015, del sexto álbum de estudio de esta cantante mexicana, Natalia Lafourcade, y que hemos encontrado en el programa para finalizar en el día de hoy en la voz de una mujer que se llama Susana Zabaleta. Besito y abrazo de Vicente Rufino, como siempre, encantado.

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1: Muy buenas, estamos aquí una semana más en Radio La Isla, en el 107.4 de la frecuencia modulada, o en radiolaisla.com si no nos escucha desde la provincia de Cádiz. También saludamos a los que nos escuchan en formato podcast a lo largo de la semana. Así que estamos aquí una semana más para hablarles de toros, y en especial esta semana pues hablaremos del festival que hubo en San Fernando el pasado sábado y lo que pasó también el viernes en el descubrimiento del azulejo a Ruiz Miguel. Nos daremos una vuelta por Sevilla para ver cómo fue la final del certamen de novilladas sin picadores de la Maestranza. También pasaremos por la línea donde ayer empezó el ciclo de toros de la feria, que se compone este año de tres corridas de toros, dos corridas de toros y una novillada picada. Y acabaremos el programa entrevistando al novillero portuense Gonzalo Capdevila, que tiene doble cita esta semana porque torea el domingo en Benalup y la semana siguiente, el día 31, en el puerto de Santa María. Así que acompáñenme y hablaremos de toros y con sus protagonistas durante esta hora.

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1: Y comenzamos hablando del fin de semana que tuvimos aquí en San Fernando. El viernes, pues el descubrimiento del azulejo que se le rindió en homenaje a Francisco Ruiz Miguel. Estuvieron allí todos los protagonistas del festival, tanto Ruiz Miguel como David Galván, Oliva Soto, Jesús Rivero, solo faltaron a Antonio Ferrera y Finito de Córdoba, que por compromisos profesionales no pudieron estar. Pero la verdad es que estaban allí todos los amigos, todos los conocidos de Maestro Ruiz Miguel. Eché en falta alguna representación del ayuntamiento, porque no olviden que Francisco Ruiz Miguel es una parte indiscutible, diría yo, de la cultura de San Fernando. Es el torero con más premios que ha habido aquí en la isla. Recuerden que toreó más de 100 corridas de Miura, 89 corridas de Victorino. Tiene récord absoluto como el único torero que ha toreado 4 tardes seguidas en el ciclo de Bilbao, 35 años seguidos toreando en San Fermín, 10 puertas grandes de Madrid. Así que se echó en falta que no hubiera nadie del ayuntamiento allí en actos como este. Así que estuvimos por allí, estuvimos Radio La Isla grabando un pequeño reportaje que vamos a escuchar ahora. Estuvimos hablando en primer lugar con David Galván, que toreaba el día siguiente del festival, y aprovechamos para hablar con él, para que nos comentara qué era para él el Maestro Ruiz Miguel y que de camino pues nos dijera qué tal le ha ido la temporada y qué tal le fue su intervención en Pamplona que toreó una semanilla antes. Así que vamos a escuchar a David Galván.
2: David, ¿qué supone Francisco Ruiz Miguel en tu carrera? Padrino de alternativa, maestro.
3: Sí, así es. El maestro Ruiz Miguel pues ha tenido ahí unos lazos desde mis inicios importantes. Mi primer novillo que toreé aquí, mi primera vez que toreé aquí en San Fernando fue con un novillo de su ganadería. La primera vez que me vestí de luz en un traje suyo, después posteriormente pues ha sido mi padrino alternativa y estuve también presente en su adiós a los ruedos aquí en San Fernando, ¿no? Entonces pues me hace mucha ilusión compartir este día, este sábado aquí con él.
2: Volver los toros a tu tierra 3 años después, 2 temporadas, 3 años. ¿Qué significa la Plaza de Toros de San Fernando para David Galván y qué importancia tiene que vuelvan los toros a San Fernando después de estos años de sequía?
3: Bueno, San Fernando para mí es mi casa, donde eché mis raíces como torero, donde di mis primeros pasos. Es mi corazón plasmado aquí y espero que mañana sea un día bonito en el que de nuevo se siembre esa simiente, ¿no? Para poder seguir dando festejos taurinos, que vuelvan también las corridas de toros y que pronto pues pueda sentir ese calor y ese cariño que siempre he sentido en San Fernando y yo dar lo mejor de mí como siempre intento en mi tierra.
2: Viene David Galván de torear en Pamplona, una temporada donde está pisando plazas de primera, Madrid, Sevilla, Pamplona. David, ¿una pequeña valoración de lo que llevamos de temporada?
3: Pues creo que se resume en lo que has dicho, ¿no? Está siendo una temporada de pisar de plazas importantes, los máximos exponentes del toreo, ¿no? Donde se juega, digamos, el Mundial del Toreo, ¿no? Sevilla, Madrid, Pamplona. Pamplona ha venido también, gracias a Dios, gracias a las actuaciones y a los triunfos de Sevilla, de Madrid. Y gracias a Dios pues he debutado en Pamplona también con una actuación que he podido sentir el triunfo, gracias a Dios. Y bueno, está siendo una temporada ilusionante donde intento seguir labrando mi camino, sobre todo con mi personalidad y mi sello propio, ¿no?
2: Sin embargo, David, una temporada que yo titulé la última crónica La Meritocracia, una temporada donde, a pesar de ser triunfador de años anteriores, de Albacete, Santander, Málaga, este año David Galván no pisa esas plazas. A veces esto del toreo, David, la meritocracia del toreo no está de todo recompensada, ¿verdad?
3: Sí, así es. Fue tal cual escribiste en tu artículo que muchas veces en este invierno, precisamente, he recogido premios de entidades de esos sitios que han mencionado, ¿no? Y en esos sitios, pues este año no estoy presente en los carteles, ¿no? Lo que pasa es que escapa a mis posibilidades y a lo que está a mi alcance, ¿no? Yo tengo claro que donde me anuncie y los sitios donde quieran contar con David Galván, ahí voy a dar lo mejor de mí y voy a intentar pues triunfar y justificar que mi nombre pues está allí por peso propio y seguir creando y haciendo mi camino, ¿no? Los demás sitios, pues las plazas no se van a ir, espero volver pronto.
2: Pues David Galván.
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1: Pues las palabras de David Galván, que al día siguiente cortó las dos orejas y rabo. Luego entraremos en detalle de lo sucedido en la tarde del sábado. Recalcamos que la importancia, ¿no?, que tiene, estuvimos hablando allí con los aficionados, la importancia que tiene un reconocimiento en vida, ¿no? Porque estamos acostumbrados a estatuas y demás, ya cuando faltan las personas, pero reconocimientos en vida como este que se le ha hecho a Ruiz Miguel, pues tiene mucha importancia. Yo tuve la suerte de estar presente en Madrid en el año 2013, cuando se le descubrió un azulejo también en la Plaza de Toros de las Ventas, y les mentiría si lo que pensé allí en las ventas mientras se le descubría el azulejo era cómo es posible que este hombre, siendo de San Fernando y siendo un referente en la tauromaquia de la isla, no tenga un azulejo en la Plaza de Toros de San Fernando y lo tenga aquí en Madrid. Pues han tenido que pasar más de 12 años y ha tenido que venir una persona de fuera, el empresario que tiene ahora la Plaza de San Fernando, Rafael Jurado, para rendirle homenaje al maestro Ruiz Miguel. También estuvimos con el maestro Ruiz Miguel, visiblemente emocionados, y os dejo ahora con las palabras que tuvo hacia nosotros.
2: 35 años seguidos actuando en Pamplona, 10 puertas grandes en Madrid, 50 años tuvo el récord del último rabo en Sevilla, 52, como me dice. Para mí es todo un honor tener aquí a Francisco Ruiz Miguel. Maestro, buenas tardes.
4: Hola, buenas tardes.
2: Pues yo creo que se le reconoce en esta Plaza de Toros ya con un azulejo. Tiene una calle aquí en San Fernando, tiene varios reconocimientos, pero esta Plaza de Toros debía de tener un homenaje a Ruiz Miguel.
4: Bueno, yo creo que el mejor homenaje que me han hecho en mi vida es haber podido nacer en San Fernando. Tenéis mis raíces aquí en esta plaza, aquí empecé. Mi primera novilla fue en Chiclana y aquí toré, creo que fueron 4 o 5 novillas sin caballo, debuté con caballo, he matado corridas de toros aquí en San Fernando. Y sobre todo es mi tierra, ¿no? Es donde tengo mis raíces y me siento muy orgulloso de ser cañalla.
2: Se lo ha emocionado, maestro, es normal, porque ha visto a muchos amigos aquí, a mucha gente. Sí. Y yo creo que se le hace mérito a una trayectoria y a una persona, sobre todo. Porque, maestro, la Plaza de Toros de San Fernando se despidió aquí de los ruedos. Tiene la espinita, yo sé que tiene la espinita de no poder torear mañana, pero yo creo que la gente de San Fernando le esperará siempre, aunque no sea para torear, pero para verle por sus calles.
4: La verdad que sí, la verdad que sigo teniendo el cariño, la admiración de mi tierra, mi gente, y eso estaré hasta que me muera y la tendré siempre, ¿no?, en mi corazón, ¿no? Mi familia está aquí en San Fernando y bueno, yo me siento feliz, me siento orgulloso de ser cañailla, así me ponían en muchísimas crónicas, el cañailla, y la verdad que me siento, no sé, siento muy lleno, ¿no?, de mi pueblo, ¿no?, y además le tengo un cariño muy grande y un respeto impresionante, ¿no?, porque aquí se forjó una historia, una leyenda, ¿no?
2: Yo titulé, maestro, estuve en su finca hace, cuando se cumplieron 40 años del rabo de gallero, y titulé Ruiz Miguel, torero de época. ¿Se considera Ruiz Miguel torero de época?
4: Pues no lo sé. Yo no sé si he sido torero de época o no. Yo lo único que sé es que tengo muchos récords y son muy complicados de batirlo, ¿no?, en esas corridas que yo he matado, ¿no? Pero bueno, los récords están para batirlo, ¿no? El rabo de Sevilla se ha tardado 52 años en batirlo, ¿no? Lo corté en el año 71, luego Morante cortó un rabo en Sevilla también, ¿no?, a los 52 años de haberlo yo cortado, ¿no? En ese tiempo, en esa trayectoria del 71 a esta fecha, pues no se había cortado ningún rabo, ¿no?, en Sevilla, ¿no? Yo tengo la gran suerte y la gran satisfacción de que a otro toro de Miura se lo había cortado mi maestro y mi amigo y mi todo, ¿no?, mi profesor, mi amigo, todo, mi padre, todo. El maestro Rafa Ortega, ¿no?, al que le tengo una admiración profunda y muy grande.
2: Ahora, maestro, estamos en una época donde, lo vamos a ver mañana, muchos jóvenes están volviendo a las plazas de toro, muchos canales de YouTube, de podcast, que hablan de la tauromaquia, pero claro, son gente de 20, 25 años, que soy yo, que tengo 40, y solamente vi a Ruiz Miguel. Me recuerdo aquella faena en Fuente Imbro, en Sanlúcar, recuerdo aquí la alternativa de David, la despedida, pero ¿cómo describiría Ruiz Miguel al chaval de 20 años que era Francisco Ruiz Miguel?
4: Pues era un torbellino, era un toterreno, era un carterpilla, una mentalidad impresionante para llegar a querer ser figura del toreo, para alcanzar el bienestar de la familia, y yo creo que esa era la potencia que yo tenía en las plazas, ¿no? Yo creo que no daba nada por perdido. Aquí, como hasta el último segundo, se puede cortar las orejas o te puede coger un toro, por supuesto, ¿no? Pero esa era la filosofía que yo tenía y la que sigo teniendo actualmente, ¿no? Y bueno, y gracias a Canal Sur, a Enrique Romero, que llevo ya 22 años en Canal Sur con Enrique, me rescató de decir picardía, de decir cosas. Soy muy, muy impulsivo, ¿no? Y él es un hombre pacífico y me ha ido calmando, me ha ido pausando, ¿no? Como el toreo, ¿no? Pero que le debo mucho a Enrique Romero y a Canal Sur.
2: Ruiz Miguel, torero de leyenda, torero de época. Mañana le rendiremos homenaje en esta Plaza de Toros y su pueblo, San Fernando, le descubrirá una placa en unos minutos.
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0: Y nos vamos a ir a Sevilla en un minuto, pero antes, que se me ha pasado, os cuento el resultado artístico del Festival de San Fernando. El resultado, pues la entrada media plaza aproximadamente, y lo mejor de la tarde, o lo más espectacular por lo menos, lo brindó Antonio Ferrera con pares de banderillas, de rodillas, con largas cambiadas. También un buen resultado artístico por parte de David Galván y Oliva Soto. Jesús Rivero no desentonó para nada, a pesar de la inactividad que llevaba, y el que peor parado salió fue Finito de Córdoba, que también pues tuvo el peor de los novillos. Se le dio la vuelta al ruedo al novillo de Antonio Ferrera, que fue el segundo, y también fue muy bueno el novillo de David Galván. Así que dejamos ahí San Fernando, y como estábamos escuchando la canción, nos vamos a Sevilla, porque tenemos allí a nuestro compañero, con ya casi habitual de aquí, Álvaro Cabello, que nos comentará todo lo que pasa por allí, por la capital hispalense. Álvaro, buenas tardes.
1: ¿Qué tal, Manuel? Buenas tardes, un placer como siempre pasar por Media Verónica.
0: Pues Álvaro, acabó ya el ciclo de novilladas sin picadores, del que veníamos hablando las últimas semanas. La semana pasada, el jueves, tuvimos la final, que ganó Israel Guirao de la Escuela de Valencia, si no me equivoco, pero cuéntanos un poco más cómo fue la final, y también nos perdimos la última de las semifinales.
1: Sí, bueno, llegaba a la final con lo primero. Yo creo que la nota positiva es que, bueno, pues durante varios años, pues las finales de este certamen pues se cerraban con carteras discutibles, ¿no? Con personas muchas veces poquito ajeno a lo que sucedía en el rugby. Esta vez no ha sido así. Manuel León, Real Guira y Armando Rojo pues llegan a la final porque habían hecho méritos suficientes para traer la plaza. Y se ha llegado a confeccionar un cartel realmente interesante. Es verdad, con cierta incertidumbre, porque hasta ese mismo día no sabemos al final, la final era 6-3, pero bueno. Yo creo que al final el cartel que confeccionó a la final ha sido el adecuado y el justo y meritorio, ¿no? Lo estrictamente taurino, bueno, pues para mí Manuel León, de la Escuela Taurina de Badajoz, fue el gran nombre de la noche. Tiene un concepto muy clásico, muy limpio, y sobre todo una virtud fundamental. Y es que hace ver al toro, hace que el espectador pues vea al toro mejor de lo que realmente es. Y bueno, su primer hecho tuvo una movilidad escasa, pero poca calidad. Aún así le cogió una pena muy medida, basada en el tiempo y en el buen gusto, ¿no? Pero bueno, en el cuarto ya terminó de confirmar su dimensión frente a Novi de Manso, y le metió muy incómoda, ¿no? Al que, bueno, realmente le sometió con firmeza, se arrancaba una oreja de enorme peso, y sobre todo de su tarde, lo que me gustaría destacar es las dos enormes estocadas que dejó, que yo creo que le hubieran servido para hacer triunfada, pero no fue así. Porque realmente le hubiera olvidado, se le dio en segundo y quinto lugar, pues volvió a demostrar que le había apuntado durante la anterior comparecencia en el tiempo maestrante, ¿no? Después, bueno, pues ese oficio que por ser un pequeño medidor sin cadena, muy por encima estuvo de Dorales, muy deslucido, especialmente el quinto, y complicado además, muy bronco, y todas las personas de mérito, inteligencia y valor que le hicieron, bueno, pues alzarse con el triunfo del certamen, aunque sí que es verdad que sus estocadas pues no deberían haber contado lo mismo que la de Manuel León, porque sí que fueron más defectuosos. Luego Armando Rojo, que había una gran expectación por verlo allí en su vida después de su última tarde, noche en la maestranza, pero bueno, tuvo el peor loco de la final, lo de imposible, con los dos animales más ingratos del encierro, y bueno, mucha firmeza, una nota natural de enorme mérito en este sexto de la tarde, pero bueno, el estado de su novio esto tampoco le permitió llegar a más en su faena.
0: Así que entonces, Álvaro, vamos a hacer una pequeña valoración de qué te ha parecido a ti todo el ciclo, porque he leído por ahí que a pesar de, bueno, ha tenido buena entrada, pero que en cuanto a lo artístico es el ciclo que tenía novilleros menos preparados de los últimos años.
1: Sí, bueno, ya hablamos aquí en una ocasión, ¿no? Que es verdad que el hacer tres clasificatorias con seis novilleros en cada una de ellas, pues lo que hace es que haya una gran cantidad de jóvenes espadas que, bueno, que es imposible que en ese gran número pues todos tengan la dimensión, el oficio y que requiere la plaza de Sevilla. Yo creo que, ya lo hablé, que sería bueno pensar para futuras ediciones que los carteles sean a tres y no a seis, porque a Sevilla yo creo que deben de venir los mejores y es lo que el público hispalense espera.
0: Ya tenemos descanso en Sevilla, ¿verdad, Álvaro? Hasta la Feria de San Miguel, ¿no? Ya no hay más espectáculos.
1: No, después, bueno, hemos pasado ya Resurrección, Feria de Abril, la Corrida del Corpus, novilladas con picadores, el certamen sin picadores, y ya, bueno, pues esperando septiembre, esa recta final del mes de septiembre para llegar a San Miguel, que está, bueno, contra además de tres corridas con una novillada, y bueno, pues esperando a que vuelva a abrirse la plaza de la Maestranza para disfrutar de toros en Sevilla. Hasta el momento, bueno, pues iremos por las plazas de España viendo cómo sigue rondando la temporada.
0: ¿Dónde irá este verano, Álvaro? ¿Dónde?
1: Por aquí, ya que estamos aquí hablando en una radio de la zona de Cádiz, pues bueno, estaré en el puerto de Santa María, viendo, bueno, ese abono de que se ha hecho durante la espalda, no puedo estar todas las tardes, pero seguramente sí que será el día 2 de agosto. Estaré en Málaga, por supuesto, que es un habitual, que en mi calendario taurino. Estaré en Bilbao, que también es otro de mis plazos talismán para mí como aficionado. Y bueno, pues algo, estaré ya confirmado en el 6 de septiembre en Aranjuez, también esa tradicional corrida Goyesca del Motín, y lo que vaya surgiendo. Pero bueno, en principio yo creo que se presenta una temporada interesante con varios carteles de enorme interés y que iremos viendo por aquí. Bueno, encantado estaré de contar lo que vaya aconteciendo la temporada de este programa.
0: Pues Álvaro, amigo, gracias por una vez más por estar en los micrófonos de Media Verónica. Nos veremos personalmente en el puerto y seguiremos escuchándote los martes por aquí.
1: Bueno, pues para mí, Manuel Chávez, es un placer siempre pasar por este programa de tanta afición y que también hace la fiesta y hablar aquí con ustedes de esto que más nos gusta, que la fiesta de los toros. Un fuerte abrazo para todos.
0: Chao.
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0: Y de Sevilla nos vamos a la línea, donde ayer comenzó el ciclo de novilladas de la línea de la Concepción. Es uno de los pocos ciclos que tenemos aquí en la provincia de Cádiz, porque tenemos el ciclo de Jerez, tenemos el de Algeciras, tenemos el del puerto y tenemos el de la línea. Todo lo que tenemos por ahí, aparte de... son corridas sueltas. Y este ciclo de la línea de la Concepción, vamos a hablar en unos instantes con nuestro compañero Jaime Herrera, que está por allí, se consta este año de tres festejos. Ayer, Torreo Morante de la Puebla, Juan Ortega y Pablo Aguado. Nos contará ahora Jaime qué tal fue la corrida, el mismo cartel que el Corpus en Sevilla. Y ya nos vamos hasta el viernes 24 de julio, donde habrá una novillada de 8 novillos para Juan Cortés, Andrés García, Ignacio Candelas y Juan Jesús Rodríguez. Y el sábado cierran Sebastián Castella, Talavante y David de Miranda. Tendremos en la línea estos carteles. Así que os cuento un poco también, mientras conectamos con nuestro compañero Jaime, algunos carteles que se han presentado aquí en la provincia de Cádiz. Hay un cartel muy interesante el sábado 12 de septiembre en Ubrique. Torea nuestro paisano David Galván junto a Octavio García Alpayo y Daniel Crespo. El Payo hace tiempo que no lo veía yo por aquí, por España, y se presenta con una corrida de Adolfo Martín. Valdrá la pena porque tanto David Galván como Daniel Crespo son dos toreros artistas, pero que no le importa torear otro tipo de encaste como esta de Adolfo Martín. Y Daniel Crespo también está anunciado en la corrida de Miura de Sanlúcar. Así que buena temporada la que va a lidiar Daniel Crespo con toros de ganaderías de la Dura. Y parece ya que tenemos por ahí al otro lado a nuestro compañero Jaime Herrera, que nos va a comentar cómo le fue ayer por la línea y nos va a hacer una previa de las dos corridas que tenemos el fin de semana. Jaime, buenas tardes.
1: Hola, ¿qué tal? Muy buenas tardes. Efectivamente, ayer en la línea de la Concepción vivimos sin duda alguna una jornada maravillosa. Decía el refrán ese, ¿no?, que tan de expectación, tan de decepción. Pues así fue prácticamente, porque aunque la entrega de disposición de los toreros fue enorme ante un mal entierro, el que se vivió ayer de la ganadería de Gregorio Garzón, el que echó a la línea, pues los toros prácticamente, y lo decimos sin complejo, no valieron ninguno. Y el sexto, queda un poquito el que medio se dejó más, perdía las manos cada 3x4 y fue el devuelto. Eso sí, salió el séptimo toro, también de Gregorio Garzón, en el sobrero, y prácticamente no sé si fue el peor remedio de la enfermedad, porque salió todavía más malo. En lo que diga, una cosa de toros que no sirvió para unos sobreros que pusieron muchísima entrega. Morante de la Puebla, la pena fue las espadas. Si hubiera acertado la primera, hubiéramos hablado de que el maestro hubiera cortado por lo menos una oreja en su cuarto toro. El maestro Juan Ortega sí pudo tocar el pelo, una oreja y una oreja, debido a la actuación, a intentar hacer una faena y sacarle algunos muletazos a unos toros que no permitían mucho, la verdad. Mató a la primera, y con lo cual cortó una oreja en cada toro. Y Pablo Aguado, en el tercer toro, pues eso sí, cortó una oreja también debido a su buena estocada, y también a sacarle algunos pases, porque los toros, hay que decir que fueron muy complicados, no se dejaron, y la falta de fuerza y de bravura, pues, deslucieron a una tarde que podía haber sido muy bonita, porque la gana y la entrega con la que venía Morante, después de que el año pasado con los toros del Capea, pues no funcionó, venía con muchísima disposición para pelear en la línea, pero desgraciadamente no pudo ser su lucimiento, aunque dejó bellezas con el capote y con las grietas.
0: Esta, Jaime, una ganadería de Gregorio Garzón, que tiene sangre Núñez y Núñez del Cubillo, pero por lo visto ayer parece que tiene más sangre de Cubillo que de Núñez, ¿verdad? Porque tenían de casta justita.
1: Sí, la corrida era una incógnita, porque no se prodiga mucho por aquí, por la comarca del Campo de Libertad. Era la primera comparecencia que hacía, y esperemos que si vuelve, que traiga un poquito mejor el ganado, porque ayer la gente de la línea salió bastante enfadada con el tema ganadero de la plaza.
0: La entrada, Jaime, imagino que lleno de no hay billetes, que al fin y al cabo es lo que busca evidentemente el empresario y lo que gusta ver, ¿no? Una plaza llena hasta la bandera.
1: Sí, bueno, hay que decir que no fue un lleno de no hay billetes, porque faltaban algunas localidades, sobre todo donde estábamos ubicados nosotros, entendido de sol, la parte aquella era más complicada, debido al calor que hacía, evidentemente, y que también era un lunes, cosa que mucha gente no se podía desplazar y tal, pero eran tres cuartos muy largos, muy largos. Faltarían apenas 300 o 200 entradas. por venderse, muy poquito, sobre todo la parte de sol y algunas de estas amadas hacia arriba.
0: Y sigue el ciclo, vamos a considerarlo un ciclo. Estuve antes en la presentación de esta sección diciendo que es uno de los pocos ciclos que tenemos por aquí en la provincia de Cádiz. Tenemos las líneas de Cira, Jerez y el puerto de Santa María, los demás son corridas sueltas. Y volvemos el viernes 24 con una novillada con picadores que me parece a título personal bastante curiosa, porque estoy viendo aquí a Juan Cortés, que Juan Cortés hace 10 o 12 años en la Plaza de Toros de Chiclana, que ganó el certamen de novilleros sin picadores de la provincia de Cádiz, de las escuelas taurinas, y se presenta con picadores este viernes 12 años después.
1: Sí, efectivamente. Es curioso que en el cartel solamente aparece como que va a debutar con Juan Jesús Rodríguez, pero sí, en este caso son los dos de la línea van a debutar con picadores. Mira, precisamente con Juan Cortés he estado esta mañana en la ganadería de Miguelín, que ha estado tentando una vaca sensacional. Sí. Hoy un poco de rodaje, ¿no? A lo que ya me ha estado comentando privadamente, pues que ha todavía varios toros en el campo, que se está preparando un montón de vacas y de animales. Hoy lo ha hecho la ganadería de Miguelín a las 9:30 de esta mañana, ha tentado una vaca bravísima y que el ganadero le ha encantado tanto que la ha dejado para madre. Ha sido sensacional la vaca. Y un poco eso, todos estaban comentando que después de tantos años, pues va a tomar un pasito más en su mundo de novillero. En este caso, va a debutar con picadores en la línea. Tiene muchas ganas y tiene mucha disposición a esperar a ver lo que sale por Chiquero. Y como hemos dicho también, el otro chaval de la línea, Juan Jesús Rodríguez, pues este es un novillero que se está viendo en los últimos años, ¿no? Que tiene un buen oficio, lo hemos visto en las televisoras de Canal Sur, con esas novillas de las escuelas taurinas, que tiene un buen rodaje. Y a ver cómo le funciona. Ignacio Candela, que es decir, un novillero que está súper preparado, que tiene un toreo de concepto que es maravilloso, la injusticia del año pasado que se quedaron afuera del circuito de novillada con picadores de la Fundación Toro de Lidia, debido a que indultó el novillo y no pudo tocar esa puntuación y se quedó fuera del circuito. Y el chaval que también compone este cartel, que es Andrés García, sí, que no está muy visto por aquí, me cuentan que es del norte, y que tiene muy buen contexto.
0: Andrés García, Jaime, si no la información que tengo no es errónea, que de quien me la ha dicho, creo que no lo es, es hermano de un torero que conoce seguro, que se llama Octavio García, el Payo.
1: Efectivamente. Así. Te han dado la información bien.
0: Sí. Pues curioso este cartel, porque ya os digo, dos debutantes con picadores y el primero de los debutantes con picadores abre cartel. Yo es la primera vez que lo veo. Tengo expectación porque me gustó mucho Juan Cortés en su etapa de novillero sin caballo. Y el sábado 25, Jaime, cerramos ya con una corrida que yo creo que también llevará bastante gente, porque tanto David de Miranda como Talavante y Castella son toreros que suelen llevar gente. Aparte, un sábado en la línea con todo el turista que hay, yo creo que también será un buen cartel de tres cuartos de entrada mínimo.
1: Sí, con todo lo que Albarrán, la verdad que hay expectación, ¿no? Hay ganas por ver este cartel, sobre todo a David de Miranda, ¿no? Que como yo titulé en la crónica el año pasado, entró por la vía de sustitución y salió por la puerta grande. Fue el máximo triunfador de una corrida de toros, que fue Morante, Talavante y David de Miranda, que entró en sustitución por Marcos Pérez, y fue el que mejor estuvo de toda la tarde, sin duda alguna. Repite, debido a esa gran actuación, pues repite este año junto a Alejandro Talavante y Sebastián Castilla, que hace un par de añitos que ya no venía por aquí por la plaza de toros de la línea y que tiene muchas ganas de encontrarse con la afición.
0: Y bueno, yo creo que merece también un reconocimiento nuestro compañero Jaime, que ayer entrevistó a Morante de la Puebla, así que cuéntanos, Jaime, cómo es el maestro de cerca y cómo es eso de meterle el micro a Morante en el patio de cuadrilla.
1: Bueno, pues lo primero agradecido, ¿no? Porque hablé con su pegado, con Pedro, por si le podía hacer una entrevista, y me dijo que sí, evidentemente, y el maestro pues lo noté con muchísimas ganas, con mucha actitud. Venía, sí que es verdad que su última comparecencia, si no me equivoco, fue en Portugal. Venía bastante descansado, venía con muchas ganas, mucha entrega. Hay un momento en la que me decía, ¿no?, que venía con buen sentimiento y con buena expresión, buena energía. Y yo le dije, bueno, vino usted con tanta energía y tantas ganas que vino usted vestido con el traje de que cortó las orejas de Ramón Jerez, que fue la faena del año en la provincia de Cádiz, con todo de Álvaro Núñez, ¿no? Y se echó ahí, hombre, esperemos que más o menos salga parecido, no igual, pero parecido a algún toro. Efectivamente, pues no pasó así, pero bueno, el maestro en cercanía es una persona súper amable, muy divertido, sí que es verdad que es como todas las personas, ¿no? Al principio puede parecer serio, pero luego cuando coges cariño y te aprecia el maestro, pues es una persona encantadora.
0: Y nuestro amigo Jaime, estuve con él, sentado al lado el sábado aquí en la Plaza de Toros de San Fernando. ¿Qué te pareció, Jaime? Era tu debut como comentarista en esta plaza. ¿Qué te pareció el festival y la respuesta de la afición?
1: Pues mira, sí, como comentaba, la primera vez que yo retransmití un festival en San Fernando, he estado un par de veces. La última corrida de toros en la que estuve fue la encerrona de David Galván. Y es una plaza que me gusta mucho. Y pues sí, el festival, pues mira, tuvo cosas muy interesantes. Yo me quedo con la bravura del novillo de Oliva Soto. Sí que es verdad que el de Ferreira lo supo aprovechar muchísimo bien y lo entendió perfectamente, donde había que dejarle sitio, dejarle largo los muletazos, que se entendió perfectamente al novillo, y lo premiaron con la vuelta al ruedo. Pero para mí, el mejor novillo natal, el más bravo y con más calidad, bajo mi punto de vista, fue el de Oliva Soto. Un festival muy interesante, el que se vivió con la... Yo decía resurgir, ¿no? Pero bueno, esa comparecencia especial que hizo Jesús Rivero, después de tantos años ya retirado del mundo del toro, que volviera, en este caso, como ocasión especial, a su pueblo San Fernando, a homenajear al maestro Francisco Ruiz Miguel, pues bueno, pues fue un bonito detalle, y además estuvo muy bien la entrada, pues media larga, sí. La verdad que es aceptable para después de 3 años que no hay el festival de sobrinos allí en San Fernando, pues una entrada aceptable con la que hay que empezar a hacer cositas, a ilusionar al pueblo de San Fernando, y ojalá que haya más festival de sobrinos, ¿no? Y a esa goleza que ojalá sea así en el mes de septiembre.
0: Pues Jaime, amigo, nos hablamos la semana que viene a ver qué tal fue el fin de semana en la línea. Muchísimas gracias.
1: A ti, muchísimas gracias a todos los oyentes.
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0: 18 y 34 minutos. Se está pasando el programa volando. Y como reconocerán por esta música que suena de fondo, pues llega la hora de los toreros. Este ratito que dedicamos a estos novilleros, a estos toreros que no están en todos los carteles que ellos quisieran. Esta semana vamos a hablar con Gonzalo Cardevilas, novillero con picadores del puerto de Santa María, que torea el día 31 en el puerto. Debutó ya con picadores en 2024 en el puerto de Santa María y vuelve este año. Un novillero que sufrió una cornada gravísima este año, en 2025, septiembre de 2025, en Villaseca de la Sagra, y que tenemos el placer de tener con nosotros hoy en Radio La Isla.
1: Buenas tardes.
2: Buenas tardes, ¿qué tal?
1: Pues estábamos hablando antes del novillero portuense Gonzalo Cardevilas, y bueno, en esta sección del programa pues siempre intentamos traer a novilleros, toreros de por aquí, por la zona de la Bahía de Cádiz, y te tenemos hoy aquí a ti en esta sección. Así que, Gonzalo, explica un poco al aficionado, de sobre todo de San Fernando, de por aquí, de Cádiz, capital, Chiclana, ¿quién es Gonzalo Cardevilas, para quien no lo conozca, y qué tipo de torero es?
2: Bueno, pues lo primero, daros las gracias por recibirme en vuestro programa y darme voz. Estoy encantado de que me podáis atender. Y bueno, pues Gonzalo Cardevilas es un chaval del puerto de Santa María que tiene 23 años y sueña con ser figura del toreo. Y la lucha diaria, y bueno, van saliendo, gracias a Dios, pues van saliendo las cosas que uno se propone a corto plazo y en la lucha, como te digo.
1: Luego vamos a adentrarnos un poco más en la temporada, en las temporadas que llevas con caballos y en los acontecimientos importantes que hemos tenido durante este último año. Pero antes que nada quería dar un repaso a cómo empezaste, Gonzalo, con esto del toro, porque tú siempre estás ligado, has tenido familia en el mundo del toro, o te nació esto a ti así de primera.
2: Mis padres son grandes aficionados, pero en mi familia pues no tengo nadie profesional. Tengo recuerdo a muy temprana edad, yo vivía no al lado, pero muy cerca de mi plaza, de la plaza del puerto, y tengo recuerdos pues en verano con mis padres y amigos en nuestra plaza, la Plaza Real, y la verdad que ahí es donde empezó a venirme la afición. Y ya cuando aquí el maestro Gallo abrió la escuela, pues me apunté desde, creo que eran 7 o 8 añitos, y ahí es donde comencé ya pues la afición.
1: ¿Y cómo se lo tomaron, Gonzalo, tus padres? Porque si ninguno... Normalmente hablamos con muchos novilleros y raro es el que no tenga un padre que fue banderillero o que intentó ser torero. Pero ¿cómo se lo tomaron eso de que el niño quería ser torero sin ser ellos ninguno profesionales del mundo del toro, solo aficionados?
2: Bueno, al principio pues se lo tomaron como un juego, ¿no? Un niño tan pequeño pues que se iba a imaginar los pobres que iba a estar ahora mismo de novillero con caballos, ¿no? Y al principio pues todo era un juego, ¿no? Y era un niño, soñaba con ser torero, vestido de torero, del traje del chino, sí. Todo el día pegando voltereta con el traje por ahí. Pero bueno, gracias a Dios y con el paso del tiempo, pues la cosa se ha ido convirtiendo más seria. Y bueno, pues como padre, pues la verdad que estoy muy agradecido a Dios de tener los padres que tengo, que me han apoyado siempre y me apoyan. Pero claro, ya va esto siendo más serio, el toro más grande, y la verdad que lo pasa muy mal como padres que son.
1: Yo que he tenido una temporada que estaba mucho por el puerto, yo recuerdo a Gonzalo Cardevilas que era un niño gordito, era un niño recordete.
2: Gordito no, gordo, gordo.
1: Y yo creo que tuviste una época en la que sacrificar mucho lo que es la alimentación y el deporte para poder ser torero, ¿verdad?
2: Bueno, lo sacrifiqué y lo sacrifico. La verdad que Dios nos ha dado un cuerpo delgado, pero todo comenzó cuando el maestro Galloso me dijo que si quería torear. Creo que fue cuando los añojos me dijo que si quería torear, tenía que perder 10 kilos. Y eso me lo dijo, si no recuerdo mal, en septiembre, y me dio hasta último de noviembre. Y así fue, perdí 10 kilos y ahí es donde comencé ya a quedarme delgado. Está claro que es una profesión que requiere un físico de atleta de alto nivel. Y bueno, pues como te digo, en mi día a día me cuido muchísimo la alimentación, estoy siempre por debajo de lo que tengo que estar porque esta profesión lo requiere.
1: Cuéntanos un poco, Gonzalo, ¿cómo es tu día a día? Porque te dedicas al toro solamente, trabajas, estudias.
2: No, ahora por suerte, gracias a Dios, terminé de estudiar y ahora mismo pues me dedico exclusivamente al toro. Mi día a día yo entreno en la localidad vecina de Sanlúcar. Que ahí la verdad que goza de un buen, ¿cómo te explico? De un
1: Éxito
2: gran grupo de
1: profesional, claro.
2: compañeros, exacto, de un gran grupo de compañeros y la verdad que vamos todos a una y es muy bonito entrenar en el día a día con los compañeros. Y nada, allí quedamos a las 8 de la mañana, solemos andar una hora y después pues corremos, entrenamos de salón y sobre la 1 o las 2 de la tarde pues terminamos y ahora igual por la tarde pues suelo entrenar aquí ya en la Plaza del Puerto y igual me hago un toro de salón, ya me dedico solo más a torear al toreo de salón. Y nada, como te digo, por y para el toro durante todo el día.
1: ¿Tienes alguna afición fuera del mundo del toro, Gonzalo?
2: Sí, la verdad que sí, que me gustan muchas cosas. Yo soy una persona nerviosa y no puedo estar quieto. Me gusta mucho jugar al pádel con los amigos, me gusta la cacería, me gusta todo, la verdad. Soy un tío que no para.
1: Gonzalo Caballero debutó con picadores, si no recuerdo mal, al final de la temporada 2023.
2: Eso es.
1: La temporada 2024 lo vi yo en el Puerto de Santa María con picadores. Creo que no toreaste mucho 2024, ¿no? Un par de ellas, tres sería.
2: Tres novilladas, sí,
1: Y
2: exactamente.
1: para los aficionados lo descubrieron en Villaseca el año pasado, en 2025. Vamos a hablar de
2: Sí.
1: aquella tarde, Gonzalo. ¿Qué recuerdos tienes de...? Bueno, hay que decir que aquella tarde Gonzalo se fue a Portagayola, corrígeme si no es así, se fue a Portagayola, te dio una paliza al toro con tres cornadas, fue a la enfermería, volvió con tres cornadas, que yo creo que ni él sabía que yo tenía tres cornadas. Cuéntanos un poco los recuerdos que tiene aquella tarde, porque fue la tarde que, digamos, te puso en boca, no de los aficionados de aquí, que te conocíamos, pero sí del panorama nacional.
2: Sí, la verdad que el año pasado tuve la suerte. El mes de agosto, bueno, se planteaba, la verdad que se me planteaba regular septiembre, solo tenía una novillada en Los Molinos. Y bueno, es verdad el dicho ese que unos anuncian y otros la torean. Y tuve la suerte de enganchar varias sustituciones de varios compañeros. Y la verdad que fue un mes de septiembre que hablamos de Villaseca, pero tuve tardes muy importantes, como en Cerceda, en Cadalso y mucho, sobre todo en la Comunidad de Madrid. Y la tarde de Villaseca, pues no sé por qué, pero Villaseca para mí desde Sin Caballo siempre ha sido una plaza que le tenía un respeto y una categoría que tiene, ¿no? Una plaza con todo mi respeto, de un pueblo, ¿no? Como Villaseca de la Sagra y tiene la repercusión que tiene,
1: Sí,
2: pues para
1: Villaseca,
2: nosotros no.
1: para que los oyentes para que se ubiquen un poco, Villaseca es un pueblo muy pequeño. Pero muy pequeño, que yo creo que la plaza de toros no lo llenan con los habitantes del pueblo y que
2: No.
1: tienen una feria de novilladas de 7 días seguidos de novilladas y es la feria número uno, para mí es la número uno de España en cuanto a los novilleros que van y a los encastes y Gonzalo
2: Sí,
1: Capdevila, perdón.
2: totalmente. Es la Feria de los
1: Claro.
2: Novilleros que
1: Y Gonzalo Capdevila
2: Cadevila.
1: el año pasado fue allí donde estamos hablando de esta actuación.
2: Exacto. Yo, con todo mi respeto, le llamo la mini Madrid de los
1: Sí,
2: novilleros, la verdad.
1: así es.
2: Siempre le he tenido, como te decía, un gran respeto a Villaseca. Ya desde Sin Caballo tuve la suerte de torear en el Alfarero de Plata y de cortar una oreja. Y el año pasado, pues por la vía de la sustitución, pues fui con un caballo, la novilla del Conde de Mayalde. Y bueno, fue una tarde que yo en mi mente, pues fíjate, me lo dijeron me lo dijeron un miércoles y toreaba un viernes. Y era una tarde que sabía que no se me debería de escapar como fuese. La verdad que el año pasado tuve, como igual que este año, ¿no? Una preparación tanto física y como mental en Sanlúcar, encerrado, estaba muy preparado y sabía que lo de Villaseca por un lado por otro no se me podía escapar. Entonces fue una tarde de mucho compromiso. Ya en el primer novillo me fui a la puerta de Chiqueros también. La verdad que supe entender la pena que lo pinché. También le tenía una oreja cortada. Y en el segundo, pues me volví a ir a la puerta de Chiqueros. Y bueno, cuando me salió bien la puerta de Chiqueros, le pegué $2 a cambiar. Y la segunda, pues el novillo se me quedó un poco corto y me arrolló. Y sí, como decía, yo no sabía lo de las tres cornadas. Cuando me metieron a la enfermería, Bueno, ya cuando me siento en la camilla y me veo que tengo los testículos abiertos y un boquete en la ingle. Yo me sentía bien y bueno, voy un poco de discusión, por así decirlo, con el doctor, que evidentemente es el que nos torero, no entiende en esta locura, ¿no? Que yo quería salir, quería salir, quería salir y bueno, pues al final en contra de la recomendación médica, pues salí para afuera. Pude matar al novillo, que también le tenía las orejas cortadas, pero también lo pinché, solo le corté una. Y ya cuando me metí para adentro, me quitaron la talguilla, pues me encontré que tenía un boquete en la barriga, que como no dejé que me abriese la talguilla para poder salir a matar al toro, pues tenía una cornada que no habíamos visto.
1: Sí. Y a partir de, bueno, a partir de ahí, pues el nombre de Gonzalo Capdevila, la verdad que sonó bastante, porque hoy en día, claro, hoy en día entras en TikTok, entras en Instagram y te ves los reels de aquel momento, porque la novillada fue televisada por Juan Toro y por Castilla y La Mancha, creo, si no recuerdo mal.
2: Exacto, así es,
1: Y
2: así es.
1: bueno, pues a partir de aquella tarde, a Gonzalo Capdevila, pues lo estamos viendo más en los ruedos, pero vamos, lo estamos viendo en plazas que, para que os hagáis una idea, este año ha toreado en Vic y en Sevilla, ¿verdad, Gonzalo?
2: Eso es, he tenido la suerte de estar en Sevilla, toreé el 17 de mayo, novillada de Murteira, que bueno, me pidieron con muchísima fuerza la oreja en el primer novillo, pero bueno, la presidenta no lo vio oportuno, lo vio mayoritario, no
1: Diste
2: dio una
1: vuelta al
2: vuelta al
1: ruedo,
2: ruedo.
1: ¿verdad?
2: Pero, exactamente, fue una tarea importante, pues para mí, ¿no? Para lo que necesitamos los novilleros, pues evidentemente uno sale un poco disgustado, ¿no? Porque las orejas al fin y al cabo son los goles, como yo digo, y para nosotros novilleros es muy necesario. Y en Vic, pues la verdad que no tuvimos suerte. La verdad que fue una novillada un poco al revés. Fue una tarde, una mañana complicada y no tuvimos suerte. Nada, ni yo ni los compañeros me sacaron en el primer toro a ovacionar. Pero bueno, la verdad que es lo que tú decías, que he podido pisar dos plazas de primera, ¿no? A principio de temporada. La verdad que me siento muy afortunado de haber podido pisar dos plazas como Sevilla y Vic.
1: Y te cambia, Gonzalo, la mentalidad, imagino que será la misma, ¿no? Con la que se va a la plaza, pero de verse anunciado en pocas tardes y las que estás, pues igual son pueblos, a verte anunciado en Sevilla, en Vic, o lo que te queda este año por delante, ¿no? Que te quedan las dos ferias más importantes de novilleros y encima el puerto, ¿te cambia la mentalidad?
2: Pues claro, claro que te cambia, ¿no? Cuando suena el despertador a las 7 va uno más ilusionado a entrenar. La verdad que sí, que gracias a Dios, pues después del año pasado y de este año, que también, aunque no pudiese haber un triunfo mayor en Sevilla y en Vic, pero bueno, di una buena imagen en las dos novillas, pues mira, están saliendo cosas, ¿no? Y gracias a Dios tiene que salir aún más cosas y contento, muy contento y agradecido a Dios por la oportunidad de que me está brindando, ¿no? Que creo que, como tú decías, estar en ferias como Arganda, Villaseca, pues es motivo de ilusión y de compromiso, ¿no? De estar comprometido con la profesión y estar al 200%.
1: Me extraña, Gonzalo, el no haberte visto en Madrid. ¿Es cuestión de que estáis esperando el momento o que no os han llamado aún?
2: Bueno, no se ha dado el caso, la verdad que no sabría decirte, pero no se ha dado el caso.
1: Y bueno, vamos a hablar un poco de la cita. Yo creo que tienes una corrida en Benalúp dentro de este sábado, ¿verdad? Este sábado y yo
2: Este domingo, este domingo.
1: este
2: Domingo
1: domingo y
2: 26.
1: domingo 26, y yo creo que para ti la más emotiva de la temporada es la del día 31 que tienes en el puerto con esa corrida de cuatro novilleros.
2: Pues si te digo la verdad, la más emotiva es la del domingo, la del viernes, la de Villaseca,
1: Son
2: para mí
1: todas, ¿no?
2: toda, toda. Y además sí me mentalizo, ¿no? Porque es el primer año de mi carrera, sinceramente te hablo, el primer año de mi carrera que por suerte pues tengo un número de festejos mayor y mi mentalización tiene que ser tarde una a una. Si la primera que tengo ahora es Benalú, pues los dos cartuchos que tengo y después de Benalú pues ya se verá. Así que para mí, como te digo, y le doy las gracias a Dios otra vez que puedo estar anunciado en bastantes sitios y tengo la ilusión, por así decirte, de todas las tardes y de estar bien todas las tardes y comprometido todas las tardes, sea en Benalú, en el puerto, en Villaseca, en Arganda, donde sea, quiero sacar siempre mi mejor versión y que la gente pues salga hablando de mí bien.
1: nombrado a Dios prácticamente en toda la entrevista, Gonzalo. ¿Cuánto de importante es para ti la fe?
2: Todo, para mí lo es todo, todo, todo. La verdad que yo soy una persona muy cristiana y soy de la opinión de que Dios hace las cosas por algo y le dé todo lo que le debemos a Él. Y cuando muchas veces nosotros mismos los toreros, vaya tela, esto no ha salido, lo otro, a mí siempre la fe es la que me consuela, por así decirlo, ¿no? Es la que si Dios siempre hace las cosas por algo. Y para mí siempre, para lo bueno y para lo malo, siempre le estoy agradecido.
1: Pues Gonzalo, que tengas suerte en lo que te queda de temporada, que es muy importante. Te veremos porque, bueno, la del puerto te veremos seguro, en la luz puede que te veamos y las otras pues serán televisadas muchas. Y gracias por pasar por aquí, por los micrófonos de Media Verónica. Y lo dicho, que tengas muchísima suerte y que sea una temporada llena de triunfos.
2: Muchísimas gracias, las gracias a ti y a vuestro equipo, ¿no? Por darnos voz a los de la provincia y a los que queremos ser toreros, que grande labor y bonita labor la que hacéis por todo y por la tauromaquia.
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0: Seguimos, Media Verónica, y la verdad que es un torero que merece la pena, ¿no? El ver a Gonzalo Capdevila, porque es uno de estos novilleros que no deja indiferente. Siempre lo verás dando largas cambiadas, siempre lo verás toreando ceñido, y es lo que se le pide, ¿no? A los novilleros cuando están empezando y cuando tienen que ganarse contratos, que estén en novilleros. Yo les recomiendo que vayan a verlo, tanto este domingo en Benalúp como en el puerto de Santa María, porque es un novillero de los que da que hablar. Y sin más, pues nos metemos un poco en la actualidad con este poco tiempo que nos queda ya. La actualidad, pues, viene marcada nuestro antiguo alumno de la Escuela de Tauromaquia de San Fernando, López Peregrino, toreó el pasado jueves en Las Ventas. Cosechó ovación y silencio. No tuvo mucha suerte el bueno de Francisco López Peregrino, pero bueno, al menos pues ahí tuvo ya su debut en Las Ventas y tiene ahora por delante dos ferias importantes de novilleros. Está en Villaseca y en Arganda, a la vez que también que Gonzalo Capdevila. También hemos tenido ya el cartel final de la Copa Chenel 2026. La final será el 30 de julio en Las Ventas y torearán Alejandro Marcos, Héctor Gutiérrez y Manuel Dios le guarde. Aquí pues estamos en que la polémica de siempre, ¿no? Cada vez que hay un certamen, cada vez que hay puntuaciones de jurados, pues tenemos estas polémicas porque Javier Cortés, que fue el cuarto clasificado, el que no se ha clasificado para la final, pues creo que fueron 2 o 3 décimas por lo que no torea en Madrid. ¿Y qué quieren que os diga? Al final la tauromaquia es un arte y como arte pues uno se guía por los sentimientos y igual los 3 toreros que torean en Las Ventas no fueron los que soltaron olés más rotundos en las semifinales ni los que pusieron los vellos de punta, pero bueno, ahí está y siempre pasará lo mismo, ¿no? Con los certámenes. En cuanto a carteles, se ha presentado, como os dije anteriormente, el cartel de Ubrique con toros de Adolfo Martín, donde torea David Galván, El Payo y Daniel Crespo. También se ha presentado la feria con más trapío, diría yo, de España, que es la feria de Ceniciento. Ahí tendremos a nuestro titán, a Francisco Montero, que toreará el sábado 15, corrida de toros de desafío ganadero. Lleva 3 corridas a Montero y las 3 corridas son desafío ganadero. Esta vez será Flor de Jara y Sobral. Toreará junto a Sebastián Ritter y Jorge Molina. Recuerdo que también torea Montero este domingo en Ortez, otro desafío ganadero con toros de Dolores Aguirre. Se ha presentado, como os dije antes, las ferias de novilladas de Arganda del Rey, un ciclo que tiene 7 novilladas y donde estarán las mayores promesas del escalafón novilleril, Mario Vilau, Víctor Barroso, también los gaditanos López Ortega y Gonzalo Capdevila, El Mene, Martín Morilla. Y bueno, pues ferias de novilleros que vale la pena ver. A mí me gustan mucho las ferias de novilleros porque va uno con la expectación de ver a toreros nuevos. Muchas veces, pues ya de ver siempre los mismos anunciados en todos los lados, pues uno se cansa y al final, pues cuando estas ferias de novilleros tienen las entradas que tienen y tienen la repercusión que tienen, es porque los aficionados realmente, pues les interesa y van a.

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0: buenas y bienvenidos una nueva semana al programa Aires Celtas. Saludos de mi parte, Federico Salvador, todo un placer estar con todos vosotros como cada semana en un programa que tenemos cargado de muy buena música y en el que damos la bienvenida a nuestro compañero Juan Armando, que ya está preparado para comenzar.
1: Muy buenas, Fede. Aquí estamos de nuevo en Aires Celtas presentando un programa especial donde habrá entrevista, sonará música desde Galicia y también tendremos un estreno hoy en Aires Celtas desde Canadá. Tendremos a nuestra querida Claire Pelletier, que nos presenta un nuevo tema.
0: Así es, Armando. Escucharemos música de Lullaby y además disfrutaremos de esa maravillosa entrevista, así que tendremos un bloque muy gallego, porque además vamos a tener a Luarna Lubre, otro grupo fantástico que además tiene una gran trayectoria y que nos ha ido acompañando, como tú bien sabes, en todos estos años de Aires Celtas, así que hoy tendremos ese bloque gallego, Lullaby y Luarna Lubre.
1: Como os decíamos, habrá una entrevista maravillosa que ha realizado nuestro querido compañero Loren Thomas a Lullaby. Sé que es algo que no os dejará indiferente. A ver qué nos cuentan estas chicas desde Galicia.
0: Y es que estamos muy agradecidos, Armando, a nuestro amigo Loren Thomas, no solamente por su amistad, sino también por esa gran profesionalidad con la que nos está ayudando siempre, haciendo esas entrevistas maravillosas y, por supuesto, eligiendo esos temas musicales que acompañan a las propias entrevistas. Así que más que agradecimientos a nuestro querido compañero Loren, que desde luego, con su labor, vamos poco a poco contándole a la gente muchas más cosas de la música, muchas más cosas de toda la tradición de la música celta.
1: Será una oportunidad única poder disfrutar de una música fantástica, las nuevas generaciones y los grandes artistas consagrados, como es el caso de Luarna Lubre, que nos van a acompañar hoy desde Galicia y que sonarán en Aires Celtas.
0: Pues sin más, comienza aquí Aires Celtas.
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0: Lo que estamos escuchando en Aires Celtas se llama Me Niña de Agua. Es uno de los cortes del disco Lémbrame un Sueño, de un cuarteto vigués que se hace llamar Lullaby y está formado por cuatro arpas y cuatro maravillosas voces. Las voces de Josefa Fernández, Elena Paz, Paula Oanes y Lorena Reinaldo. Lorena, hola, bienvenido a Aires Celtas.
1: Hola, muy buenas, muchas gracias.
0: Yo decía, ponía por delante las arpas porque es, digamos, el instrumento estrella que pasea Lullaby por los escenarios, ¿no?
1: Sí, sí, digamos que, bueno, que nos acompañamos también pues de otro tipo de instrumentos, como alguna percusión o, bueno, yo misma toco la requinta, la flauta travesera de madera en alguno de los temas, pero sí, el instrumento predominante y al que damos más presencia y más importancia es el arpa.
0: Y luego la sinfonía y el sonido maravilloso de vuestras voces, por supuesto también, claro.
1: Sí, claro, o sea, tratamos de que así sea, bueno, pues eso, nos trabajamos pues unas voces, o sea, siempre son eso, solemos hacer polifonías, ¿no? Que haya por lo menos dos o tres voces distintas, ¿no? Sonando al mismo tiempo, pues uh-huh. Para que cubra un poco más así el espectro sonoro y que suene más bonito al mismo tiempo.
0: Uh-huh. Lullaby, ¿de dónde viene ese nombre, Lorena?
1: Bueno, pues vamos a permitirnos la licencia de decir que es una galeguización, digo por la manera de escribirlo, ¿no? Porque, a ver, realmente viene del término inglés lullaby, ¿no? Que significa, pues, nana, canción de cuna. Pero, bueno, pues eso, nosotros decidimos escribirlo, pues, con V y con I latina y pronunciarlo simplemente lullaby. porque nos más que nada pues nos resultaba una palabra sonora. A ver, tampoco es que esa palabra identifique mucho, o sea, que identifique al 100% el tipo de música que hacemos, pero bueno, sí, como hacemos una música pues a veces pues muy tranquilita y tal, pues podemos considerar que a veces pueden ser incluso pues canciones de nana o canciones para dormir. Uh-huh. Aunque pretendemos contrarrestarlo también pues, con temas más moviditos, claro, de la música tradicional o composiciones.

0: Decía que teníais ahora mismo lanzados dos discos y tú hablabas de temas propios y de canciones tradicionales gallegas. Yo quisiera que me hablaras un poquito de esa versión de María Soliña que está en el Cordas Verbas.
1: Sí, a ver, María Soliña pues es un precioso tema que incluimos en el primer disco, ya tiene unos cuantos años. Y sí, fue una canción, la verdad, que ahora, claro, tenemos que ir renovando el repertorio, ¿no? No vas a estar tocando siempre lo mismo. Y entonces pues siempre te da mucha pena ir dejando temas atrás, pero bueno, es una de las que le tocó ir quedándose ahí un poco en el olvido. Pero sí, fue una versión muy... Pienso que quedó muy bien, o sea, de ese preciso tema.
0: ¿Te apetece que escuchemos un tocito de María Soliña?
1: Venga, venga, que yo lo tengo ya más que en el olvido.

0: Bueno, ese Cordas Verbas se lanza en 2010 y en 2015, Lémbrame un sueño. Es vuestro último trabajo y yo te quiero preguntar, ¿qué tiene que ver en este álbum el nombre de ese cantante tan popular y tan conocido como portugués como es Fausto?
1: Pues mira, Fausto, sí, es un cantante portugués y resulta que, a ver, cuando decidimos poner el nombre a ese segundo disco, pedimos consejo pues, a unos grandes amigos que tenemos portugueses. Nosotros tocamos mucho en Portugal y, o sea, son amigos y son, pues digamos, trabajamos con ellos, ¿no? Son nuestros managers en Portugal, Sonia y Rui. Y pues pedimos a ellos consejos sobre, estamos un poco perdidas, ¿no? A la hora de poner nombre a un nuevo trabajo y tal. Y pues a él pues le sugirió nuestra música, que nos conoce ya más que de sobra, ¿no? Porque tocamos mucho para ellos. Le sugirió pues ese precioso tema, ese preciso título, que es precisamente pues de ese cantante portugués, Fausto. Le hice una pequeña adaptación, o sea, no son exactamente las mismas palabras, como que se acortó un poco la frase, pero pues sí, del cantante Fausto, sí.

0: Os conocéis en 2005 porque estabais juntas tocando, ¿no? En una orquesta, ¿no?
1: Sí, las cuatro pues nos conocimos tocando en la orquesta Folkson de Seu, en la que estuvimos durante varios años. Pero siempre, o sea, tuvimos muy buena sintonía las cuatro y siempre pensamos, nos ilusionamos con el tema de crear nuestro propio trabajo, un proyecto propio y tal. Y pues así fue, de ahí surgió Lullaby, de la sección de arpas de la orquesta Folkson de Seu.
0: Uh-huh. Y en 2008 ya comenzáis a interpretar temas, como hemos dicho, tradicionales gallegos y de composiciones propias. Yo te quiero preguntar por una composición propia de Lullaby. Cuéntame de alguna canción que te cosquille así de forma diferente, de composición propia vuestra, tanto de Paula como de Josefa, como de Elena, como tuya.
1: Tengo que decir que cada una de nosotras componiendo tiene un aire totalmente distinto que después, se unifica un poco con el instrumento, ¿no? Las arpas hacen que la sonoridad sea siempre esa, ¿no? Pero sí que cada una tiene su aire y su personalidad componiendo. ¿Y qué quieres que te diga? Pues elegir un tema en concreto me cuesta mucho. Me parece un gran tema, Ame Niña, composición de Paula Oanes, que siempre tiene unas composiciones muy, muy sentidas, muy, muy, muy personales, muy íntimas. Y, por ejemplo, también podría decirte, me llega mucho también, pues por una cuestión personal, Mar de Plata, ¿no? Porque es un tema que compuse, porque mi compañero es argentino, entonces pues en un viaje de esos a Argentina, pues de ahí surgieron pues eso, la inspiración y esas melodías que me llevaron a componer ese tema. Uh-huh. Pero bueno, todos los temas, cada uno de ellos individualmente tiene su cuestión que te transmite y su identidad propia.
0: Uh-huh. Pues si te parece, escuchamos un trocito de ese mar de plata tuya.
1: Venga.

0: Bueno, habéis hecho colaboraciones. Bueno, tú hablabas de que hacíais colaboraciones con muchos artistas y muy conocidos, pero me llamó la atención la música que le pusisteis a una canción de una artista muy conocida, Nena Da Conte, y es la canción Solo Muerto por Ti. ¿Cómo llega Nena Da Conte a Lullaby?
1: Pues, ¿qué quieres que te diga? Hasta nosotros nos quedamos sorprendidas. O sea, contactó con nosotros pues a través de su representante, de su manager, y que quería que metiéramos en uno de los temas de su disco una melodía de arpa que compusimos nosotras mismas. O sea, no fueron unos arreglos que nos dieron ya predeterminados ni nada. O sea, fue creación nuestra, así en el estudio y a la caída. Y bueno, pienso que fue pues un bonito resultado el que dio en ese tema, en ese tema de ella, de Nena Da Conte.
0: Uh-huh. Pues yo me apetece escuchar un trocito de Solo Muerto por Ti.
1: Venga.

0: Lorena, solo me queda preguntarte, después de estos dos discos que tenéis editados, ¿para cuándo el tercero?
1: Pues digamos que está en el horno, ya más que se nos va a pasar incluso. Está, a ver, contamos, nos quedan dos últimos temas por grabar y después pues hacer las mezclas, masterización y todo lo demás. Pero contamos que a principios del próximo año pueda estar igual hacia la primavera del 2026, que lo podéis escuchar ya.
0: Pues yo te emplazo para esa primavera 2026, para cuando ya esté fuera del horno y bien cocido ese nuevo disco de Lullaby, para que te vuelvas a pasar por aquí por Aires Celtas y nos presentes en tu propio nombre ese nuevo disco que a lo mejor ya tiene nombre, ¿no? ¿O no?
1: Bueno, no está decidido por completo, entonces pues prefiero no dar pistas. No, o sea, sí sabemos por dónde va a ir la cosa, pero tampoco está completamente decidido. Entonces, vamos a esperar un poquito más. Igual hasta nosotras mismas nos sorprendemos.
0: Bueno,
1: Así
0: pues.
1: que nada, encantadísima volvería a estar presentando pues aquí nuestro trabajo, que se conozca un poco pues por el sur y pues por las demás zonas donde se escucha vuestra radio y un placer.
0: Pues yo te voy a mandar un abrazo para que lo hagas extenso a Paula Oanes, a Josefa Fernández, a Elena Paz y muy fuerte para ti, Lorena, con mi canción, que yo creo que es la canción que más me gusta de Lullaby y no por ello, no quiero decir que las demás no me gusten, pero esta me transmite algo más que es Berro Calado.
1: Ah.
0: Con ella te voy a mandar un abrazo muy fuerte y agradecerte que te hayas pasado por Aires Celtas.
1: Muy bien, pues muchas gracias y lo mismo de parte de las cuatro. Gran abrazo.
0: Un abrazo.

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2: Qué bien lo hemos pasado. Espero que hayáis disfrutado de la entrevista de nuestro compañero Loren Thomas a realizado Lullaby, este grupo gallego del cual ya os dimos cuenta en otros programas anteriores. Ahora os vamos a presentar lo nuevo de Claire Pelletier. Esta artista nos ha acompañado en Aires Celtas a lo largo de estos 25 años. Hoy nos va a presentar un tema nuevo que se titula Oumuamua.

Hemos disfrutado de Luarna Lubre desde Galicia, con ese álbum que ya ha sonado en Aire Celtas en algún momento en Crudillada, año 2023, un temazo Romeiro Alonxe, y ahora nos vamos con la Muñeira do Miño, Cantiga de Santa María, y el tema Echarazula, Marazula, seguido de A Carolina, un bloque de Luarna Lubre que queríamos tener hoy en este programa para poder disfrutar de este pedazo de grupo.

0: por mi parte nada más. Ha sido todo un placer acompañaros una nueva semana en Aires Celtas, donde hemos disfrutado de la maravillosa entrevista que le ha hecho nuestro querido compañero Loren Thomas a Lullaby. Hemos disfrutado también de la música que nos ha llegado de Canadá, de la mano de la gran artista Claire Pelletier, y por supuesto hemos disfrutado de este maravilloso grupo que tanto nos ha acompañado en estos 25 años, que no es otro que Luarna Lube. Muchas gracias por estar ahí y nos escuchamos la próxima semana.
1: Por mi parte, también nada más, esperamos que hayáis disfrutado de un gran programa. Nosotros lo hemos hecho con esa entrevista maravillosa, con esta música increíble, y os emplazamos hasta la próxima semana, no sin antes recordar que lo mejor de la música celta continúa en www.airesceltas.com. Hasta la próxima semana.

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Hola, ¿qué tal amigos? 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
1: Bienvenidos a este espacio de Radio Exterior de España que junto a ustedes está ahí en el inicio de este mes de septiembre. Saludos de quienes hacemos hoy, amigos de la Onda Corta, a saber, el personal técnico de los dos centros emisores de que dispone nuestra emisora Radio Nacional de España, que se encuentran en Cariari de Pococí, en Costa Rica, y Noblejas, Toledo, España. También contamos con el trabajo de los profesionales del control central de la Casa de la Radio en Madrid, España. Y no menos importante, la labor de nuestro técnico Javier Ollero y de Antonio Buitrago, quien les habla en la redacción y conducción de este programa. Reciban con agrado nuestra invitación a continuar a la escucha durante los próximos ya 48 minutos. Una breve pausa y seguimos.
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0: Pues comenzamos diciendo que el 27 de agosto fue el Día de la Radiodifusión Argentina, una jornada que conmemora todos los años la primera transmisión de radio en Argentina, realizada en 1920. Lo hizo desde la azotea del Teatro Coliseo, la Sociedad Radio Argentina, liderada por Enrique Telémaco Susini, que logró transmitir la ópera Parsifal de Richard Wagner.
1: Radio Argentina les presenta hoy el Festival Sacro de Ricardo Wagner, Parsifal, con la actuación del tenor Mastri, la soprano argentina Sara César, el barítono Rossi Morelli y los bajos Cirino y Pai, todos bajo la dirección de Félix von Wingardler, secundados por el coro y orquesta del Teatro Constanzi de Roma.
0: Pues Parsifal, la obra de Wagner, fue la ópera transmitida ese 27 de agosto de 1920 a las 21 horas de Buenos Aires, y fue posible por el empeño y esfuerzo de un grupo de locos. Los locos de la azotea les llamaron. Eran el mencionado Enrique Telémaco Susini, César Guerrico, Luis Romero Carranza y Miguel Mujica, que aprovecharon el ciclo de óperas que se iban a programar en ese teatro, en el Teatro Coliseo de Buenos Aires, para que se difundieran bajo la Sociedad Radio Argentina. Los locos de la azotea utilizaron un transmisor de 5 vatios y una antena que ubicaron en un edificio cercano al teatro. Fueron unas emisiones que se escucharon y que lo hicieron así un centenar de oyentes gracias a las radios Galena. Y seguimos con más efemérides. 77 años cumplen en este 2013 las emisiones de onda corta de Radio Praga, aunque desde el año 2011 sus transmisiones en la banda de 31 metros se traduce a la emisión para América Latina vía Radio Miami Internacional en los 9.955 kHz a las 5.30 UTC, 8.30 y 2 horas UTC. Pero la historia es la historia y ese 31 de agosto de 1936 a las 10 de la mañana Radio Praga empezó oficialmente sus transmisiones regulares en onda corta para los oyentes más allá de las fronteras checoslovacas.
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0: Hay que tener en cuenta que las emisiones en onda corta de La Voz de Checoslovaquia intentaban contrarrestar la propaganda nazi. Alemania, desde 1933, utilizaba la radio y la onda corta para difundir sus principios, ideales y propaganda que contaminaban el éter europeo. Según los datos históricos extraídos de la página de Radio Praga, la página web, fue una emisora al que los episodios de la historia no le dejaron en paz para realizar una labor radiofónica más o menos independiente. Decimos esto porque en 1939 los nazis invadieron Checoslovaquia y Radio Praga dejó de transmitir. Volvió a hacerlo en onda corta en 1945, después de terminada la Segunda Guerra Mundial. Pero con la llegada de los comunistas al poder, en 1948, Radio Praga se convirtió en un nuevo instrumento de propaganda. Con la llamada Revolución de Terciopelo, las tropas soviéticas salen del país y Radio Praga comienza a hablar a sus oyentes de los acontecimientos de los que sería protagonista, como por ejemplo la división de Checoslovaquia en 1993 en dos estados, sobre el ingreso de Chequia en la OTAN o la Unión Europea. Luego de la caída del régimen comunista en 1990, se hicieron cambios en Radio Praga. Por ejemplo, la canción comunista Kupredu Leva, Adelante la Izquierda, fue sustituida como señal de intervalo por la Sinfonía del Nuevo Mundo de Dvorak.
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0: Como hemos dicho con anterioridad, Radio Praga abandonó la onda corta el 31 de enero de 2011. Ahora se ha convertido en una plataforma audiovisual en Internet en www.radio.cz y lo hace en varias lenguas: inglés, francés, alemán, ruso, español y checo. Si quieren ponerse en contacto con Radio Praga, pueden hacerlo por correo postal a la siguiente dirección: Radio Praga, Redacción Iberoamericana, Vinohradská 12, 120, 99, Praga 2, República Checa. El correo electrónico de Radio Praga es el siguiente: espanol@radio.cz. espanol@radio.cz. Felicitamos a los trabajadores de la emisora y a los oyentes por estos 77 años de Radio Praga. Y por último, reseñar un trágico acontecimiento que hizo posible que el GPS tuviera un uso civil. Y es que el 1 de septiembre de 1983, un avión de pasajeros Boeing 747 de la aerolínea coreana del sur, Korean Air, fue derribado por la aviación soviética sobre aguas internacionales. Iba desde el aeropuerto de Nueva York hasta Gimpo, en Corea del Sur. Por error, se desvió de su ruta e invadió el espacio aéreo soviético. La Unión Soviética afirmó inicialmente desconocer que el aparato era civil y sugirió que había entrado en su espacio aéreo deliberadamente para poner a prueba sus capacidades de respuesta y para realizar labores de espionaje. El avión comercial traía 240 pasajeros y 29 de tripulación. Debido a este incidente, Ronald Reagan anunció que el sistema GPS estaría disponible para propósitos civiles. Para evitar que sus enemigos pudiesen utilizar las ventajas de este dispositivo contra esa nación, el Departamento de Defensa de los Estados Unidos impuso restricciones en la precisión de los receptores. De esta forma, el error en el posicionamiento fue mayor que el de los disponibles para uso militar. Por ese motivo, un GPS de uso civil es incapaz de proporcionar datos con una resolución menor a los 20 metros.
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0: En Amigos de la Onda Corta contamos de nuevo con la participación de un amigo y un compañero que de vez en cuando pues aparece por aquí, por este programa. Es Javier Sánchez Pérez, que recordamos es responsable de planificación técnica de Radio Nacional de España. Bienvenido.
2: Bien hallado, Antonio, gracias.
0: Bueno, y está aquí porque dentro de unos días se marcha a una feria que es la IFA de Berlín, que es de electrónica de consumo, pero sin embargo allí va a ocurrir algo que tenemos que destacar en cuanto a radio digital.
2: Bueno, sí, periódicamente, o sea, en cada una de las ediciones de esta feria anual, que como bien dices es de electrónica de consumo, pues siempre hay un apartado diferenciado para lo que es la radio digital. Y entonces estos últimos años el Foro Mundial de DAB lo que ha estado haciendo es una serie de jornadas, pues bueno, pues con el propósito de siempre, ¿no?, para darlo a conocer, para ver si hay novedades, cuáles son los últimos avances en los diferentes países europeos, etcétera. Y entonces, pues en esta edición, pues va a haber un evento también de estas características, en el que este caso la delegación española, cosa que es nueva sobre otras ediciones, pues va a estar constituida por los radiodifusores privados, por nosotros como radiodifusor público y por la Comisión del Mercado de Telecomunicaciones. Entonces, la posición española más o menos sigue siendo la misma. Lamentablemente no tenemos ninguna nueva noticia importante que comunicar en este sentido, pero al menos lo que sí que han querido es contar con la presencia de España. Yo no sé si porque quisieran hacer algún tipo de acción especial, y me explico. En el mercado actual europeo prácticamente no hay predicamento de receptores que aprovechen todas las funcionalidades que permite la radio digital. Y cuando hablo de radio digital no es solo radiodifusión sonora, sino también radio híbrida, por ejemplo. Entonces, yo no sé si ellos tendrán en mente también darle repercusión a un evento de este tipo para llegar a proponer a Bruselas que tome cartas en el asunto. Esto ya es una impresión personal. Pero como sector yo creo que ellos sí que tienen la fuerza para poder hacerlo. Ya lo hicieron con el tema de la televisión en su época, y al final fue Bruselas la que dijo: vamos a la televisión digital a más tardar en el año 2012. Bueno, lo hemos ido consiguiendo, salvo alguna excepción en concreto, ¿no? Pero en radio digital no ha habido ningún anuncio de Bruselas en este sentido. Si a esta acción uniéramos una también presión por parte de la Unión Europea de Radiodifusión, colocando el mensaje de que la radio digital ya está lista para implementarse, y hiciéramos valer también el acuerdo en forma de recomendación, la recomendación 138 que publicamos en febrero, yo creo que la suma de estos dos sectores sí que podría tener algún peso de cara a Bruselas, y algo se podría hacer para armonizar el mercado europeo y que todos los países vayamos alineados y hacia un objetivo común. Si cada país hace cosas diferentes en momentos diferentes, al final no desarrollaremos absolutamente nada en Europa.
0: Has hablado de que son intuiciones, y por ello mismo te vamos a invitar para que más adelante, cuando vuelvas, pues ya nos digas qué ha pasado, qué ha ocurrido. Y esperemos que esas intuiciones vayan por lo que tú decías. Pero vamos a hablar, si quieres, de la apuesta que en Europa se ha hecho por la radio digital en dos sentidos. En cuanto a la onda corta, que en este caso la apuesta parece ser que es el DRM o una recomendación, y la otra en cuanto al, digamos, el trasvase de esas emisoras, digamos, en FM en un futuro que parece ser que es un poco más lejano de lo que pensábamos, de esas FMs al DAB o DAB Plus.
2: Sí, la apuesta está clara, pero simplemente porque cada uno de los estándares fue concebido teniendo en cuenta las particularidades de las bandas de frecuencia en las cuales trabajan. Y entonces también tenemos que tener en cuenta que, bueno, pues habrá una mayor eficiencia en los estándares si funcionan precisamente para lo que fueron previstos, y no los hacemos funcionar de manera forzada, ¿no? Dicho así en término coloquial. Entonces, si estamos pensando en la migración de la frecuencia modulada a otra cosa en digital, lo que todo el mundo tenemos muy claro en Europa es que esa otra cosa tiene que ser ahora mismo el DAB Plus. Y que la ventana de oportunidad está abierta. No sabemos por cuánto tiempo, pero deberemos ir a ello, ¿vale? Otra posible alternativa podría ser el DRM Plus y trabajar en la banda de FM y poner emisoras digitales en DRM Plus entre emisoras analógicas. Pues en principio, técnicamente sí que es posible, pero nos encontramos con que, primero, no hay un mercado de receptores desarrollado, ni se le espera a corto plazo, ni a medio plazo. En segundo lugar, en sitios en que está muy saturado el espectro de frecuencia modulada en analógico, resulta imposible colocar nuevas emisiones de DRM Plus, en este caso en digital. Y en tercero, que lo que parece claro es que si había una banda destinada a la radiodifusión digital, que era la banda 3 de frecuencias, pues tiene que aprovecharse. Tiene que aprovecharse, y es más, si vamos a ir al digital a futuro, tendremos que simultanear analógico hasta que consigamos desplegar una red equivalente en digital. Luego, todas esas frecuencias que ahora mismo en FM deberán mantenerse hasta el final del proceso. Con un DRM Plus no sería en muchos casos nada sencillo hacerlo. Entonces, DRM Plus ahora mismo a nivel europeo, ¿para qué se está pensando? Pues sobre todo para radios locales. Ahí sí que puede ser una solución a largo plazo. pero para radiodifusores nacionales como somos nosotros, desde luego no tiene ningún sentido. Y por supuesto, para onda corta es que no hay otra cosa que DRM, con lo cual es lo único que puedes emplear ahora mismo para digitalizar. Y bueno, los servicios de larga distancia en onda corta están siguiendo este camino.
0: Hace unas semanas se han cumplido 13 años de radio digital en España. Incluso has mencionado que hay un foro de radio digital que funciona, pero aún así, pese a que ya ha habido ese periodo de tiempo que creemos que es largo, 13 años, la gente no escucha radio digital. ¿Qué es lo que pasa? ¿Cómo estamos ahora en España en cuanto a radio digital? ¿Qué es lo que se puede oír?
2: Bueno, pues en principio podemos escuchar en Madrid y Barcelona 18 programas diferentes, 18 cadenas de radio diferentes. Esto es lo mismo que teníamos en el año 2001. No se ha promocionado, en primer lugar. Nadie sabe que existe el DAB más allá de los expertos y entendidos. En segundo lugar, al principio los receptores, es verdad que en la primera época eran bastante caros. Hoy en día no es así. Pero es que tampoco hay contenidos diferenciados que motiven a la gente a cambiar a esto del DAB o del DAB Plus o qué es esto, ¿no? La radio digital. La gente, además, confunde la radio por internet con la radio digital, cuando realmente lo que es, vamos, el origen primario de la radio digital era la radiodifusión sonora digital terrestre. Era la sustitución, o sea, lo que se hablaba para sustituir a la frecuencia modulada analógica. Bien. La evolución natural, sin duda, pasa por ahí, por pasar de analógico a digital, pero en las ondas, y que la gente nos pueda seguir escuchando de manera gratuita, no con una conexión a internet, eso cuesta dinero. Y que nos pueda seguir escuchando en el coche. ¿A alguien se le ocurre ahora mismo que la gente va a tener una conexión 3G en el coche para poder escuchar la radio futuro? Eso sería un disparate tremendo. Es más, perderíamos la esencia como radio, nos convertiríamos en otra cosa. Pero desde luego eso no es radio. Eso es un medio que evoluciona de otra manera. Entonces, a nivel europeo, se insiste mucho en que la radio como servicio tiene que preservar su esencia y tiene que seguir recibiéndose en primario, y entiéndaseme lo de primario, como mecanismo principal por el que la gente nos escucha. Ese mecanismo principal tienen que seguir siendo las ondas. Por supuesto que internet es un complemento fantástico, pero es un mecanismo secundario. O yo que sé, la TDT, la televisión digital terrestre, puede ser un complemento para escuchar en un hogar si así lo desea el consumidor, pero no es el mecanismo primario de escucha. Y esas cifras, además, el EGM tiene una sección en la que valora todo este tipo de comportamientos, y lo que se demuestra es que la gente sigue escuchando la radio a través de las ondas. Es el mecanismo de escucha primario, y no solo en España, sino en todo el mundo. Entonces, por eso tendremos que ir a una digitalización de ese mecanismo primario de difusión o de escucha, en este caso las ondas.
0: ¿Hay algún país que despunte en este sentido?
2: Últimamente, sí, se están produciendo avances bastante importantes, por ejemplo, en Alemania. El Reino Unido es un caso típico, el que siempre se cuenta como éxito del DAB. Bueno, es un éxito relativo porque, aunque ellos ya tienen una cobertura equivalente al 95% en FM y DAB, y eso les permite afrontar, cuando ellos consideren oportuno, un apagado analógico con muchas garantías, porque ya tienen desplegado el nuevo servicio, bueno, pues realmente tampoco ha habido una... Hay penetración de aparatos en los hogares, pero la escucha mayoritaria sigue siendo en FM todavía. Y es quizá el caso que más desarrollo ha tenido la radio digital DAB, no es ni siquiera DAB Plus, en Europa hasta este momento. Pero tienes países como Noruega que ya están pensando en el apagado directamente de la FM. Y ya tienen no solo un calendario de apagado, sino una serie de condiciones, que además algunas de ellas son revisables, que se tienen que ir cumpliendo. Suiza, bueno, pues Suiza también empezó a pensar en el tema del apagado durante el año pasado, siguen en conversaciones. No es excesivamente difícil apagar países como Noruega o como Suiza por el número de transmisores que tienen. Ahora bien, el pensar en un apagado a nivel de España es bastante más complicado por dos cuestiones: por orografía, que es bastante complicada, la orografía española, y por extensión territorial, es que tenemos 505.000 kilómetros cuadrados de territorio. Somos uno de los países más grandes de la Unión Europea. Entonces, bueno, pues tendremos que abordarlo con cuidado, y teniendo en cuenta que tendríamos que llegar pues ese 95% y tendríamos que poner en marcha muchos centros emisores en DAB+. Pero no olvidemos que al fin y al cabo, el DAB Plus, por decirlo de una manera sencilla, tiene el mismo mecanismo de propagación, la misma codificación al final, es CoFDM, que es lo que tiene la televisión digital terrestre, ¿vale? Con lo cual en recepción se comportan de manera muy similar. Y en televisión digital terrestre, al final, de acuerdo que es televisión y es una red compartida por todos los agentes, pero se llegó, en el caso de las televisiones públicas, a desplegar una red con un 98% de cobertura en digital. Quedan fuera nada más que un 2% de población española. Con lo cual, al final, si hay voluntad al final de todos los agentes y sobre todo el gobierno a la hora de impulsar el desarrollo de un nuevo servicio, se hará. Si no hay voluntad y no estamos todos de acuerdo y todos trabajamos a la vez, esto seguirá pues igual que en estos últimos 13 años. No avanzaremos en absoluto.
0: Bueno, pues te volveremos a invitar para saber qué es lo que ha pasado en esta Feria Internacional de Berlín, la IFA, de electrónica de consumo, pero también con esas jornadas sobre radio digital europea.
2: Ya os comentaré las últimas novedades y sobre todo tomar el pulso a los que son nuestros homólogos, porque realmente somos los radiodifusores públicos nacionales, al menos en Europa Occidental, los que siempre hemos tirado este carro de la radio digital. Entonces, es posible que también se desvelen los últimos planes de algunos de ellos. En fin, ya os comentaré cómo ha ido todo.
0: Pues muchas gracias, Javier Sánchez Pérez, que vamos a recordar es el responsable de planificación técnica de Radio Nacional de España. Muchas gracias.
2: Gracias a vosotros, Antonio.
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0: Y en Amigos de la Onda Corta, la radio de los mil tiempos, nuestro compañero Luis Zaragoza nos acerca a un personaje de la Segunda Guerra Mundial, una locutora que se hizo muy popular entre las tropas aliadas y que fue conocida como la Rosa de Tokio.
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4: Transmitió para la radio japonesa durante la Segunda Guerra Mundial. Se presentaba como Orphan Anne, Ana la huérfana, pero para los norteamericanos se convirtió en la encarnación de un personaje que en realidad nunca existió, la Rosa de Tokio. Aifa Toguri nació en 1916 en Los Ángeles, California, hija de inmigrantes japoneses. A los 25 años, en el verano de 1941, viajó al país de sus padres, siguiendo una vieja tradición, para representarles ante la enfermedad de una tía. En noviembre quiso regresar, pero las autoridades norteamericanas le pusieron trabas por problemas en su documentación. Entonces llegó el 7 de diciembre. Los japoneses atacaron la base norteamericana de Pearl Harbor. Al día siguiente, ambos países estaban en guerra. Aifa Toguri se había convertido en una norteamericana atrapada en un país enemigo. Los japoneses le ofrecieron renunciar a su ciudadanía y adoptar la japonesa, pero no quiso. Pocos trabajos podía lograr para sobrevivir en aquellas circunstancias. La oportunidad le llegó en 1943.
5: Hello, you fighting orphans of the Pacific. House chick. This is after her weekend Annie, back on the air strictly under UNO.
4: Primero empezó como traductora en la sección de lengua inglesa de Radio Tokio, la emisora exterior japonesa. Allí trabajaban también algunos prisioneros de guerra obligados a hacer programas para sus captores. Estos prisioneros propusieron a Aifa participar en el programa La Hora Cero, dirigido a las tropas aliadas que luchaban en el Pacífico. Los japoneses querían atraer a los soldados enemigos con música y noticias. El objetivo era despertar en ellos, de forma sutil, la nostalgia por la tierra lejana y las dudas sobre el sentido de la guerra, minando así su moral. Aifa Toguri se hacía llamar Orphan Anne, Ana la huérfana, y se dirigía a los desorientados huérfanos del Pacífico. Para entonces, entre las tropas aliadas se hablaba ya de un personaje de la radio enemiga llamado la Rosa de Tokio, The Tokyo Rose. En realidad, nadie utilizó nunca ese seudónimo. Fue el nombre común que le dieron los soldados aliados a las voces femeninas, al menos 12, que sonaron en las emisoras controladas por los japoneses. Pero años después, en películas e incluso en documentales producidos por las Fuerzas Armadas estadounidenses, se llegaron a simular grabaciones de esa supuesta Rosa de Tokio.
6: This is Tokyo Rose again, fellas. sang for me and my gal, just for you and your gal.
4: Los prisioneros de guerra trataron siempre de sabotear la propaganda japonesa con dobles sentidos en los textos o en la pronunciación que hicieran ineficaces los mensajes de Radio Tokio. Aiba Toguri colaboró en esa tarea. Cuando los directores de la emisora interfirieron demasiado en sus programas, Aiba comenzó a no aparecer por el trabajo con todo tipo de excusas. Llegaron a hacerse continuos los interrogatorios por parte de la Kenpei Tai, la policía del pensamiento. Cuando terminó la guerra, esta labor no le fue reconocida, sino todo lo contrario. Exultantes por su victoria y deseosos de venganza, los aliados querían ponerle cuerpo a ese personaje mítico pero muy popular que era la Rosa de Tokio, y comprobaron que Aiba daba el perfil adecuado para convertirse en el chivo expiatorio. Era la única locutora norteamericana de la radio japonesa que no había renunciado a su ciudadanía, eso permitía que se la pudiera juzgar. En septiembre de 1945, Aiba grabó ante las cámaras de las Fuerzas Armadas una parodia de sus emisiones.
7: Your number one enemy, your favorite playmate, Orphan Ann, a radio associate. We're ready again for a vicious assault on your morale.
4: Después fue arrestada sin cargos por el ejército y encarcelada durante un año sin evidencias en su contra. Se bloqueó su solicitud de regresar a Estados Unidos. En 1948 fue detenida de nuevo en Tokio y enviada a San Francisco bajo custodia. Allí se la acusó de traición. Se presentaron 8 cargos contra ella en un juicio que el gobierno norteamericano quería que fuera ejemplar. En realidad, no se sentó en el banquillo a Aiba Toguri, sino a la Rosa de Tokio. En el proceso fueron claves 2 trabajadores de la radio japonesa que sí habían renunciado a su ciudadanía norteamericana. Años después admitieron que el gobierno les entrenó durante un mes sobre lo que debían contar. Les amenazaron además con que si en su declaración decían algo que favoreciera a Aiba Toguri, les juzgarían también a ellos. Un jurado de 6 hombres y 6 mujeres se retiró a deliberar tras 12 semanas de juicio. 3 días después, seguían sin un veredicto. Como declaró Aiba en 1976, el jurado volvió varias veces diciendo que eran incapaces de llegar a una decisión. Entonces les decían, este caso ha costado al gobierno $500,000, os vais a ir y vais a traer un veredicto. No lo olvidaré mientras viva. Al cuarto día, el jurado la declaró no culpable en 7 cargos y culpable en 1, haber hablado sobre la pérdida de barcos aliados en octubre de 1944. Se la condenó a 10 años de cárcel y $10,000 de multa. Paradójicamente, la ciudadanía norteamericana que había conservado durante la guerra y que había sido fundamental para poder juzgarla y condenarla, se le retiró como parte de la pena. Estuvo 6 años en prisión. Terminó de pagar la multa en 1973. En 1977 recibió el perdón del presidente Gerald Ford y se le devolvió la ciudadanía. Murió en 2006 a los 90 años.

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1: Pues damos la bienvenida a Alonso Mostazo, que desde Radio Nacional de España en Barcelona nos va a ofrecer los pronósticos de propagación en HF para el mes de septiembre. Pero antes, un saludo para los compañeros de la emisora que hacen posible esta comunicación y también para ti, Alonso. Saludos.
2: Igualmente, saludo para todos.
1: Bueno, vamos a comenzar nuestro repaso mensual por la banda de la onda corta, conociendo en primer lugar la posición solar o del sol a fecha 1 de septiembre.
2: Pues bien, ese día, como otras veces, a las 2 UTC el sol se encuentra a 8,7 latitud norte y alcanza una elevación de 57,4 al mediodía sobre Madrid. Entonces, según las previsiones del Centro de Predicción de Clima Espacial de la NOAA, el flujo solar medio para este mes de 2.800 MHz estimado es 131,7 y se registrarán valores diferentes. A partir de ahí se estiman las siguientes condiciones dentro de un comportamiento global de la ionosfera, al margen de variaciones no periódicas de esta.
1: Pues muy bien, vamos a conocer los pronósticos para las bandas de 11 y 13 metros, creo que en ambos hemisferios.
2: Correcto, en ambos hemisferios esas condiciones en general van a ser regulares, con tendencia a malas y principalmente en latitudes bajas de estos, pues va a estar ayudada por la presencia de ionizaciones esporádicas.
1: Saltamos de banda y accedemos a la de 16 metros.
2: En esta y también en ambos hemisferios durante el día esas condiciones serán regulares, con tendencia buenas en horas cercanas al norte ocaso, principalmente el ocaso, y podrán darse cierres esporádicos a cualquier hora. Las máximas condiciones para el DX en horas cercanas al norte y al ocaso y hacia la zona en que este día.
1: Información sobre la propagación para la banda de 19 metros hemisferio norte.
2: En esta, aquí en el hemisferio norte, durante el día esas condiciones serán regulares con empeoramiento en horas cercanas al mediodía e incluso será posible algún cierre esporádico, dándose a lo largo del día distancias de salto comprendidas entre los 1.300 y hasta los 1.800 kilómetros. Entonces, poco antes de anochecer, esas condiciones mejorarán, llegarán a ser buenas en la noche, aunque es posible algún cierre en esta. Las máximas condiciones para el DX en horas cercanas al norte y al ocaso y que podrán extenderse hasta entrada la noche.
1: 19 metros, hemisferio sur.
2: En el hemisferio sur, esas condiciones serán regulares, parecidas a las mencionadas del hemisferio norte, en el día, con máximas condiciones para el DX en horas cercanas al norte y al ocaso. El cierre de las bandas, pues poco después del anochecer. Y entre ambos hemisferios será posible la propagación entre estos, mayormente en horas cercanas al ocaso.
1: Poco a poco hemos llegado a la banda de 25 metros. Pronósticos para la escucha en dicha banda.
2: En esta, en 25 metros, en el hemisferio norte, durante el día esas condiciones serán regulares, con fuerte empeoramiento en horas cercanas al mediodía e incluso cierres esporádicos, manteniéndose distancias de salto comprendidas entre los 500 y 1.300 kilómetros aproximadamente, con máximas condiciones para el DX en horas cercanas al norte y al ocaso, y en la noche prácticamente buenas condiciones en general, con posible empeoramiento ya avanzada la noche.
1: 25 metros, hemisferio sur.
2: En el hemisferio sur, aquí en 25 metros, durante el día esas condiciones serán regulares, levemente mejores que las dadas en el hemisferio norte, manteniéndose en general saltos comprendidos entre los 600 y hasta los 1.500 kilómetros. Poco antes de anochecer, las condiciones van a mejorar, hasta ahora cercanas a la medianoche, con posible caída de estas a partir de, pero que recuperarán más tarde. Las máximas condiciones para el DX en horas cercanas al norte y al ocaso.
1: Recordamos que este programa es Amigos de la Onda Corta, escuchan Amigos de la Onda Corta, y que Alonso Mostazo está dando a conocer las condiciones de propagación en HF para este mes de septiembre. Continuamos con la banda de 31 metros, hemisferio norte.
2: Ahí aquí en 31 metros y en el hemisferio norte, durante el día esas condiciones, digamos, van a ser regulares, con empeoramiento prácticamente poco después del amanecer, que será pronunciado en horas cercanas al mediodía, manteniéndose en el día distancias de salto comprendidas entre los 500 y 1.100 kilómetros y con cierres esporádicos. Poco antes de anochecer las condiciones mejorarán, dándose buenas condiciones en general durante la noche, con máximas para el DX en horas cercanas a la medianoche.
1: 31 metros, hemisferio sur.
2: En el hemisferio sur, aquí en 31 metros, durante el día esas condiciones serán levemente mejores que las mencionadas para el hemisferio norte e igualmente en la noche, aunque en esta será posible el cierre de la banda pues en horas cercanas a la medianoche y con recuperación poco después. Las máximas condiciones para el DX en horas cercanas al norte y al ocaso.
1: Cambiamos de longitud de onda y accedemos a los pronósticos relativos a la banda de 40 metros, hemisferio norte.
2: En 40 metros, aquí en hemisferio norte, durante el día esas condiciones serán regulares, incluso malas, alrededor del mediodía, manteniéndose a lo largo del día saltos comprendidos entre los 400 y 1.100 kilómetros aproximadamente. Igualmente sería posible algún cierre esporádico, principalmente por absorción. Poco antes de anochecer las condiciones mejorarán, en general serán regulares, con tendencia buena durante la noche y con máximas condiciones para el DX en horas cercanas al norte y al ocaso.
1: 40 metros, hemisferio sur.
2: Aquí en el hemisferio sur, durante el día, esas condiciones serán regulares, con empeoramiento en horas cercanas al mediodía y manteniéndose unas distancias de salto comprendida entre los 500 y 1.200 kilómetros. Entonces, poco antes de anochecer, mejorarán las condiciones, dándose en general buenas condiciones, con tendencias regulares durante toda la noche y con máximas condiciones para el DX en horas cercanas al norte y al ocaso.
1: Pues en nuestro recorrido por el dial de ese receptor hipotético que tenemos de onda corta, llegamos a la información relativa a la banda de 49 metros, hemisferio norte.
2: En los 49 metros, hemisferio norte, durante el día esas condiciones serán regulares, con tendencia a malas, y en caso de aperturas se darán saltos comprendidos entre los 300 y hasta los 500 kilómetros. Poco antes de anochecer, esas condiciones mejorarán, dándose unas condiciones regulares en general a lo largo de la noche y con distancia del salto comprendida entre los 1.900 kilómetros.
1: 49 metros, hemisferio sur.
2: En el hemisferio sur, aquí en 49 metros, durante el día esas condiciones serán parecidas a las mencionadas del hemisferio norte, y al anochecer dichas condiciones levemente mejores que las mencionadas para el hemisferio norte, las cuales serán máximas para el DX en horas cercanas al norte y al ocaso.
1: Y por último nos acercamos a las condiciones de propagación para las bandas de 80 y 160 metros.
2: Pues finalmente en estas y en ambos hemisferios, como otras veces debido a una fuerte absorción, durante el día muy difícilmente se den comunicados en estas bandas, excepto en horas cercanas al norte y al ocaso. Poco antes de anochecer comenzarán a mejorar esas condiciones poco a poco conforme avanza la noche, se alcanzarán unas condiciones regulares en el hemisferio norte y con tendencia buenas en el hemisferio sur, incluso para el DX. Y finalmente, como otras veces en todas las bandas, pues se darán saltos inferiores a los mínimos mencionados por presencia de ionizaciones esporádicas y mayores distancias a los 3.000 kilómetros por saltos múltiples.
1: Pues como siempre, Alonso Mostazo, te damos las gracias por esta información que nos has dado y por esta participación en el programa Amigos de la Onda Corta.
2: Pues como siempre, a vosotros gracias por dar la oportunidad y bueno, que sean aprovechables esas condiciones.
1: Lo serán. Gracias.
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1: Y al buzón de Radio Exterior de España, y en concreto al del programa Amigos de la Onda Corta, pues nos llegan con asiduidad muchos informes de recepción de los numerosos diexistas que monitorean nuestra señal, la de Radio Exterior de España. Vayamos con ellos y con algunos radioescuchas como Jesse Gutiérrez Cuevas, que nos remitió un correo electrónico desde Atotonilquillo, Jalisco, en México. Pero antes nos dice que ya recibió su primera QSL de Radio Exterior de España y que fue para él una sorpresa. Era su primer reporte de escucha y era confirmado, y ahora nos vuelve a remitir uno nuevo. finaliza este breve comentario manifestando que continúa la escucha de nuestra programación y que nos felicita por el trabajo realizado. Pues vayamos con esos detalles que ahora nos remite Jesse Gutiérrez Cuevas desde México. Captó nuestra señal en la frecuencia de 11.910 kHz con un receptor Grundig Satellite 750 y antena G5RV corta. La calidad de la escucha es valorada del siguiente modo: señal 4, buena, interferencias 3, moderadas, ruido 4, ligero, propagación o fading 4, ligero, y calidad global 3, aceptable. Este amigo mexicano adjunta dos archivos, un MP4 y un JPG con la QSL que le enviamos. Pues reciba un cordial saludo y un afectuoso saludo, Jesse, y esperamos que siga escribiendo y enviando esos informes de recepción. A la vista de la correspondencia recibida en los últimos meses, tenemos que decir que hay muchos diexistas japoneses que desde ese país captan las transmisiones de Radio Exterior de España. En este caso, en concreto, lo hace en idioma inglés y está firmada esa escucha por Toshiya Nishimura, que reside en Fukui-shi, Fukui-ken. Nos sintonizó en la frecuencia de 9.665 kHz con un receptor Icon ICR75 y antena de loop. Desde su residencia, nos dice, un apartamento situado en la octava planta captó una pobre escucha a raíz del siguiente simpo: señal 3 aceptable, interferencia 4 ligeras, ruido 2 intenso, propagación 2 intensas y resumen final o valoración global 2 pobre. Siddhartha Bhattachaji es presidente del Club de Radioescuchas Odiexistas de Chaitak, es una pequeña ciudad en Belda, en la India, y escuchó nuestras emisiones en español en la frecuencia de 11.910 kHz con un receptor Grundig YB400 y antena de dipolo de 20 metros, nos detalla este amigo hindú. El sí o siguiente: señal 4 buena, interferencia 3 moderada y valor global 3 aceptable. Espera, como nuestros anteriores diexistas, recordamos un japonés y el mexicano, que emitamos la correspondiente tarjeta de verificación QSL si son correctos todos estos datos, y creemos que no habrá problema y que todos serán correctos. Hacemos un alto para complacer, como siempre en este espacio, en Amigos de la Onda Corta, en este caso a una oyente del programa que ha tenido a bien escribirnos un correo electrónico desde algún lugar de la República Argentina. Firma el email como María Elena y expresa en su escrito su pesar por la muerte del guitarrista y compositor argentino de gran fama, Eduardo Falú. Falleció hace unas semanas, el pasado 9 de agosto, y nos dice María Elena que lo hizo a la edad de 90 años. Nuestra amiga argentina quiere que apreciemos tanto la poesía de María Eugenia Dávalos con el buen hacer de Eduardo Falú en el tema titulado Tonada de viejo amor. Escuchemos esta recomendación de nuestra amiga María Elena.

0: Y seguimos con más informes de recepción que nos han llegado. En este caso, volvemos a Japón. Está firmado por Hisashi Hashumi, desde Kawasaki, y en este caso captó las emisiones en ruso de Radio Exterior de España. Lo hizo en la frecuencia de 15.325 kHz con un receptor Sony ICF SW7600GR al que acopló una antena de hilo largo de 20 metros. Señala este amigo japonés un simpo no muy bueno, con las siguientes características: una mala señal, ligeras interferencias, intenso ruido, moderado fading o perturbaciones de la propagación. Más reportes de escucha. El siguiente lo firma Cleverson Washington Ribeiro y reside en Videira, en Santa Catarina, en Brasil. Escuchó la programación en español de Radio Exterior de España en la frecuencia de 9.535 kHz en la banda de 31 metros y lo hizo con un receptor de Gen 1103 digital y antena de hilo externa. Nos detalla un simpo global de 3 y, por tanto, es una escucha aceptable.
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0: Pues nuestro tiempo por hoy ha concluido y solo podemos decir eso de adiós y hasta la próxima. Pero antes de que sean estas nuestras últimas palabras, desear que sigan en la sintonía de Radio Exterior de España, donde continúa nuestra programación con espacios igualmente interesantes. Esperar que tengan una buena escucha, cordiales 73, y nosotros, como hemos dicho antes, volveremos la próxima semana con una nueva edición de Amigos de la Onda Corta.

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1: La Pirenaica nunca estuvo en los Pirineos, ni en Praga, donde también se la ubicó.

0: Radio España Independiente emitió desde la Unión Soviética y después, a partir de 1955, desde Bucarest, la capital de Rumanía. La emisora nació en Moscú el 22 de julio de 1941, un mes después de que Alemania comenzara a invadir la Unión Soviética. Dicen que Dolores Ibárruri, pasionaria, le puso el subtítulo de Estación Pirenaica para acercarla más a España. En realidad, fue uno de los diferentes programas que creó la Internacional Comunista para dirigirse a los países ocupados por los nazis o con regímenes colaboracionistas como España.
1: No hace falta que os recuerde, tantos lo habéis padecido, que era la

0: que hoy totalizamos componen una especie de episodios nacionales de la resistencia española al franquismo.
1: ¿Por qué no estamos conformes

0: Fue una radio del Partido Comunista de España y nunca ocultó sus señas de identidad. Fue portavoz de su línea ideológica y altavoz de sus dirigentes.
1: Habla Santiago Carrillo. Españoles, Julián Grimau, el amigo y camarada entrañable, yace en estos momentos en una cama de hospital, entre la vida y la muerte, acechado por los sicarios de la político-social.
0: Pero en la práctica se convirtió en la voz de la esperanza antifranquista porque los demás grupos de oposición de ámbito nacional no pudieron, no supieron o no quisieron poner en marcha estaciones similares. Trató de impulsar a las masas para acabar con el franquismo y siempre consideró inmediata la caída del régimen fruto de una gran movilización popular que nunca se produjo.
2: El llamamiento convocando a la huelga nacional pacífica de 24 horas para el jueves próximo 18 de junio se ha extendido por el país con la rapidez del rayo. Infunde gran alegría y confianza en el éxito de la protesta la amplia gama de las organizaciones participantes.

0: Por estas cosas llegó a tener fama de exagerada, pero más allá del subjetivismo revolucionario, la Pirenaica fue una voz alternativa a la propaganda oficial de la dictadura. La emisora llegó a un sector de la población imposible de cuantificar, pero que sin duda existió y que no comulgaba con el franquismo. Contribuyó a la concienciación política de generaciones de españoles y sirvió para denunciar la represión.
1: Las fuerzas represivas puestas por Franco al servicio de las grandes oligarquías financieras e industriales han ametrallado ayer una pacífica manifestación de los obreros de la empresa Bazán en huelga desde hace varios días en defensa de sus reivindicaciones económicas y sociales.
0: En definitiva, fue un punto de referencia durante la dictadura, aunque solo fuera para oponerse a lo que transmitía. Al final, la libertad llegó a España, aunque no de la forma que preveía el PCE. Ya no tenía sentido mantener una emisora clandestina cuando el partido era legal. Por eso, el 14 de julio de 1977, al día siguiente de la primera sesión de las nuevas Cortes Generales, Radio España Independiente dejó de emitir.
2: Dentro de unos segundos, dejaremos de estar en el éter. Con ese motivo, los redactores y locutores, todos redactores y también locutores, que han trabajado en nuestra emisora durante los últimos meses, unen sus voces para hacer llegar a los que hasta estos momentos han sido sus oyentes en todos los confines de nuestra patria, un cordial saludo y los mejores deseos de bienestar, democracia, concordia y progreso social. Buenas noches, amigos oyentes. Hasta muy pronto a través de los medios de comunicación democratizados.
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1: Y ahora pasamos página para ofrecerles la radio que vivimos. Son canciones inolvidables, títulos que marcaron época en nuestra música. Esta semana conoceremos a José Luis y su guitarra. Pionero en España en la canción de autor, aprendió a tocar la guitarra cuando era estudiante, época en la que también era miembro de la tuna de su universidad. Comenzó a grabar canciones en un magnetófono de bobina, presentándolas en 1958 a Radio Madrid. Estas fueron bien acogidas, por lo que José Luis pasó a tener un programa semanal propio en aquella emisora. Recibió muchas ofertas de discográficas, decidiendo firmar finalmente por Philips. Su primer álbum, editado en 1958, incluía el tema Mariquilla, dedicado a su novia de siempre, con la que se casó en el verano del año siguiente. Se convirtió en una de las canciones que más sonaron en 1958. El éxito llegó hasta Iberoamérica, principalmente en Argentina. Tras publicar diversos EP en 1962, logró una plaza de funcionario de obras públicas y decidió dejar el mundo de la música para centrarse en su trabajo y su familia. Las peticiones de regreso se vieron recompensadas con la publicación de dos discos en 1966. El éxito en 1978 de una nueva versión de Mariquilla, interpretada por José Domingo Castaño, le hizo plantearse volver a actuar. En 1995 fue entrevistado en algunos medios con motivo de la reedición de un disco suyo que contenía viejos temas con su voz original, pero con nuevos arreglos. La vamos a oír aquí en Mariquilla, un tema muy popular del año 1958, aquí en Mundo Radio.

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9: Ustedes están escuchando el programa musical de Radio Bulgaria. Con ustedes, Venceslav Nikolov. Hoy les voy a presentar a la formación vocal Aqua, que tiene una brillante presencia en los escenarios. Su creadora es Deliana Milcheva, directora, pianista, compositora, profesora de la Academia Superior de Arte Teatral. Actores profesionales, junto con cantantes también profesionales, dan conciertos, hacen registros, viajan. Quédense con el programa de Radio Bulgaria para escuchar sus interpretaciones, en que se aprecian dos y a veces incluso más melodías tradicionales búlgaras a la vez.

En su recorrido creativo, la formación ACBA apuesta mayormente por el arreglo de temas de folclore auténtico y siempre busca la interesante sonancia que resulta del canto simultáneo de varias canciones tradicionales. Además, tiene en su repertorio cánticos ortodoxos, combinados polifónicamente con canciones folclóricas búlgaras. Un mensaje del espíritu, música de la tierra. Son estos los temas que presiden los últimos programas del grupo ACBA y que conjugan cánticos auténticos búlgaros con melodías folclóricas de Georgia, Portugal y Hungría. Esto es una especie de novedad en la cultura musical a nivel mundial. Se trata de un intento de fusionar el espíritu nacional búlgaro con el de otras naciones. Escuchemos un cántico ortodoxo combinado con una canción plañidera auténtica de la vecina Serbia.

Hay que destacar sin falta la participación de la formación Aqua en distintas formas teatrales en Bulgaria, siempre representando la riqueza melódica de la música folclórica y ortodoxa búlgara. La Bella Joven es la canción con la que termina nuestra cita con los músicos no tradicionales de la formación búlgara Aqua,

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6: Llegó a la radio con 43 años y fue un pionero de la divulgación musical en nuestro país.
7: Hola, ¿qué tal? Saludos de Ángel Álvarez. Esto es Caravana en La Voz de Madrid. Y Caravana ha nacido porque son jóvenes los viajeros de nuestra carreta. Dion Eddy, una guitarra especial, lo dice con este tema, Because They Are Young.
6: Ángel Álvarez era radiotelegrafista de Iberia, volaba a América del Norte desde mediados de los años 50. Allí descubrió otra sociedad, otro cine y, por supuesto, otra música. Entonces se le ocurrió transmitir lo que encontró a los jóvenes españoles.
8: Lo que sentí siempre fue un afán de informar a un país, el nuestro, que en aquellos años estaba, no quiero decir en la prehistoria de la música, pero sí en lo que se refiere a la música pop, estábamos totalmente ajenos.
9: Viaje con nosotros, no le pesará. Nuestro viaje es incómodo, pero agradable. Caravana musical, imagínesela como una vieja carreta lenta y cansina, llena de artistas que brindan su música en cualquier instante y lugar, ofreciéndonos lo más selecto entre lo que cantan los pueblos que cantan bien en el mundo.
8: Fui a ver a Teodoro Delgado en La Voz de Madrid. Le dije, Teo, quiero hacer un programa de radio. ¿Tú has hablado alguna vez por la radio? Hombre, por la radio del avión, sí. Oye, creo que no es lo mismo.
10: Iniciando el viaje de la carreta de caravana. Saludos, amigos. Aquí está vuestra música. Música para una juventud distinta.
6: Caravana Musical, su primer programa, nació el 24 de abril de 1960 en La Voz de Madrid, perteneciente a la red de emisoras del movimiento, una de las cadenas que en 1978 se integraron en Radio Cadena Española. Allí lo estuvo realizando hasta el 27 de febrero de 1983.
11: Traje la palabra caravana para el programa, precisamente por las carretas de los pioneros, porque los festivales que yo iba a ver de músicas solían hacerse al aire libre, en especie de círculos como una plaza toros, un poco más pequeño, pero todo orlado de carretas.
7: En Caravana de Ángel Álvarez ha cantado Sam Cooke. Él viene de la música gospel y canta con un falsete de auténtico virtuoso, Wonderful World. Y hubo una vez unas verdes praderas besadas por el sol.
6: Presentó también programas en Radio Nacional de España como Alta Fidelidad, Los Clásicos de la Música Ligera, Sobremesa o Torre de Manhattan. Pero su programa más popular después de Caravana fue Vuelo 605. Se empezó a emitir en 1963 en Radio Peninsular, la cadena comercial de Radio Nacional. Después pasó a la SER, la cadena Minuto y M80 Radio. Y allí siguió hasta unas semanas antes de que Ángel Álvarez falleciera a los 87 años en agosto de 2004.
8: El Vuelo 605 no existe. Porque los números de vuelos no son números caprichosos. Pertenece al sentido de vuelo del cuadrante magnético, la dirección este-oeste. Por lo tanto, lo de 605 no existe.
12: Bob Dylan fue el vocero de una generación inconformista, que más tarde censuró al artista cuando este apareció guitarra eléctrica en mano, practicando una renovada música llamada folk rock.
6: Puede decirse que Ángel Álvarez abrió un mundo a aquella generación de jóvenes. Les descubrió otras realidades a través de una música que entonces no llegaba a España, o lo hacía muy tarde, o en tiradas limitadas, o traducida en principio por artistas latinoamericanos. Cada semana editaba unas hojas informativas con listas de éxitos, biografías de artistas o noticias de actualidad. Los oyentes las recogían en los departamentos de discos del Corte Inglés. Muchos de los periodistas más importantes de la radio española comenzaron siendo oyentes de sus programas y participaron en la creación de aquellas listas, las llamadas series doradas.
10: Gene Reeves es el comienzo de nuestra historia, el serie dorada número uno, la voz de un hombre que nació para cantar y hacer felices a sus semejantes. Reeves, antiguo deportista, locutor de radio, vocalista country desde la mitad de los 50, fue un artista de enorme popularidad.
6: Además, Ángel Álvarez supuso un estilo distinto en la radio española, lejos de los engolados locutores de la época o de la estridencia de disc jockeys posteriores.
11: Tengo que dar gracias a no sé quién, habrá que dárselo a Dios. ¿Por qué realmente yo, estando ocupado en una profesión tan interesante como era la mía, de jefe de radio navegantes de Iberia y volar a Estados Unidos sin problemas económicos, ¿por qué verdaderamente yo me entregué en cuerpo y alma a esta tarea que cuando venía de los vuelos de Nueva York siempre mi mujer al abrir la maleta esperaba que abriera ropa y dice, aquí no hay nada más que disco?
7: Me despediré como vengo haciéndolo desde hace tanto.

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0: 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Ama Rosa, con la gran compañía de actores de Radio Madrid
1: y la reaparición en España del popular actor hispanoamericano
0: Doroteo Martí.
1: Ama Rosa,
0: una serie radiofónica original de Guillermo Sautier Casaseca,
1: la obra que conquistó el corazón de las mujeres americanas.
0: Una producción fuera de serie con Juana Ginzo, Joaquín Peláez, Maribel Ramos, Fernando Dicenta, Alicia Altabella y Carmen Martínez, encabezando un reparto de primeras figuras de la radio española,
1: con Julio Varela.
2: Las voces de Pedro Pablo Ayuso, Luis Durán, Juana Ginzo, Matilde Conesa, hacen imaginar a las mujeres de los años 40 y 50 una vida de heroínas, un camino de sufrimientos y sinsabores que siempre, siempre acabará bien.
3: Por las mentiras piadosas. Por eso le ruego que me ayude. Se lo suplico, doctor. No permita usted que vaya mi hijo a la inclusa.
4: Rosa.
3: Yo sé lo que es aquello. Mi marido y yo lo sabíamos. Queríamos para nuestro hijo un destino mejor que el nuestro. No quiero que lo lleven a la inclusa, doctor. Usted que tiene padres, no puede comprender.
4: Calle, no se fatigue, mujer.
3: Entienda lo que quiero decirle. No pretendo que se sacrifique haciéndose cargo del niño. Pero sí puede buscar un hogar para él. Un matrimonio que no tenga hijos y desee adoptar uno.
4: ¿Sabe usted lo que está diciendo, Rosa?
3: Lo sé, doctor. Y si jura ayudarme, esperaré tranquila el momento de mi muerte.
2: Juana Ginzo, inolvidable en Ama Rosa. La vida va pasando y los años difíciles, al menos los peores, han pasado ya también. España ensaya un tímido conato de sociedad de consumo donde se vende, siempre con música y simpatía, desde un producto para las chinches hasta unas hojas de afeitar, pasando por el fiel borreguito.

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1: Son algunas muestras de la publicidad de los años 60. El pueblo español, que se adapta a los tiempos, sin embargo, no ha dejado de ser solidario con la pobreza y la miseria. La ha sufrido tanto y tan solo hace dos décadas. Por eso, cuando de noche la voz de Alberto Oliveras pide ayuda a través de las ondas, el amor al prójimo se moviliza.

0: Alberto Riveras hablando desde Radio Madrid cuando se han cumplido todos los objetivos de un programa fundamental porque se trataba de cumplir el más elemental de los derechos de un niño. Cuando os decía la semana pasada que pensábamos que a partir de ahora y durante tres meses el protagonista tenía que ser el niño. Y como comprenderéis, qué derecho más elemental para un niño que tener derecho a una madre. Por esto hemos luchado esta noche. Y sin más presentaciones y sin ningún reportaje, partiendo de una pura realidad, por unos niños de 10 y de 11 años que nos pedían simplemente la vida de una madre. Y esta vida estaba supeditada, estaba subordinada a un marcapasos. Hemos traído a esta mujer a este estudio. Hemos traído este marcapasos gracias también a la generosidad de una muchacha, de esta Lucía Fariñas, que ha venido aquí con el marcapasos. Hemos conseguido comprarlo gracias a la generosidad de los formidables. Hemos encontrado la generosidad de un médico amigo, la generosidad de todo el mundo, y esta mujer se encamina en este preciso momento hacia la clínica para que le coloquen este marcapasos.
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